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2: Los pantalones de mezclilla son un clásico, pero no todos te ofrecen la misma calidad. Hoy te revelamos cuáles de los 30 modelos que analizamos son realmente los más duraderos.
3: Quédate en Revista del Consumidor Radio.
0: Revista del Consumidor.
3: ¿Sabes cómo surgió la mezclilla? Este tejido, conocido mundialmente como denim, toma su nombre de una ciudad al sur de Francia llamada Nimes, donde comenzó a fabricarse en el siglo XVI. Tradicionalmente, la mezclilla se fabrica con algodón tejido de sarga, que le da esas clásicas líneas diagonales y gran durabilidad.
2: Por eso, durante el siglo XIX, estos pantalones se popularizaron entre mineros y obreros que realizaban trabajos pesados. Con el tiempo, dejaron atrás las minas para conquistar la cultura popular.
3: Y aunque hoy forma parte de la moda cotidiana, en años recientes, la industria textil ha buscado producir la mezclilla de manera más sostenible mediante tecnologías que reducen el consumo de agua, utilizan fibras recicladas y emplean procesos menos contaminantes. Gracias a ello, continúa siendo una prenda básica que ha acompañado a distintas generaciones durante más de un siglo.
2: Por eso el Laboratorio Nacional de Protección al Consumidor analizó su calidad, resistencia y durabilidad.
4: Hola, ¿qué tal? Soy el ingeniero Luis Armando Juárez Mendoza del área textil del Laboratorio Nacional de Protección al Consumidor, donde realizamos un estudio de calidad de pantalones de mezclilla para caballero. En esta ocasión analizamos 12 marcas con 30 modelos, de los cuales 13 son en 100% algodón y los 17 restantes fueron en mezcla de algodón con poliéster y elastano. Se realizaron los siguientes ensayos: información al consumidor, acabados, determinación de la masa por unidad de área, resistencia a la tracción, resistencia al rasgado, cambio dimensional, la determinación del torque y elasticidad o deformación del pantalón. ¿Pero qué les parece si vamos a ver los resultados de este estudio de calidad de pantalones de mezclilla?
3: Todos los modelos analizados cumplen con su información comercial, con su declaración de fibras y con su prueba de acabados. En el caso de los pantalones de tela 100% algodón,
2: en la prueba de durabilidad, un modelo de la marca Silver Plate calificó con excelencia.
3: Los 5 modelos que se encogieron ligeramente después de 3 ciclos de lavado son Cimarrón Jeans, Furor, Oji y 2 de Silver Plate. Ahora continuamos con los resultados para los 17 modelos fabricados con tela a base de mezcla de fibras. Al igual que en la categoría anterior, todos los modelos cumplen con su información comercial, con su declaración de fibras y obtuvieron una calificación de excelencia en la prueba de acabados.
2: En las pruebas de resistencia, 3 modelos destacaron como los más duraderos del análisis, uno de la marca Levi's y 2 de Oggi.
3: Un modelo de la marca Lee y otro de Oggi se encogieron ligeramente.
2: Respecto a la talla, estos modelos resultaron ser un poco más grandes de lo que indican en la etiqueta. 3 de la marca Oggi, 1 de Member's Mark, 1 de Furor, 1 de Big John y 1 de Silver Plate. Antes de comprar un pantalón de mezclilla, toma en cuenta las siguientes recomendaciones.
4: Es muy importante que al comprar un pantalón, tú lo laves, ya que todas las prendas, inclusive los pantalones de mezclilla, son lavados con colorantes. Estos colorantes llevan químicos que aún así, si la empresa no hace un lavado correcto, se van a quedar impregnados y cuando te lo pongas o coloques, ya que este producto va directamente a la piel, puede llegar a irritar. La diferencia en tallas que pueden presentar los diferentes tipos o cortes de los pantalones es precisamente debido a eso, al corte que cada diseñador de la marca presenta. Pero algo muy importante que debe respetar es la cintura. En la etiqueta te informa esa talla. Y el largo, hay algunos pantalones que tú vas a encontrar 34x32. El primer número te indica la talla, que es el contorno de la cintura, y el segundo número te indica la longitud del costado de la pierna. Si la mezclilla de tu pantalón es más gruesa o delgada, no es un indicativo de que va a resistir más o menos. Eso va a depender del gusto de la persona, pero el pantalón de mezclilla te va a ofrecer más resistencia si viene acompañado con poliéster, pero va a ser cuestión de gusto. Si quieren tener mayor información sobre el estudio de calidad de pantalones de mezclilla para caballero, consulten la Revista del Consumidor, ya sea impresa o digital.
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2: Para acceder a todos los contenidos que la Revista del Consumidor tiene para ti, suscríbete a través de nuestra página revistadelconsumidor.profeco.gob.mx. 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
3: No corras, te vas a caer. No toques eso, está sucio. Deja. Yo lo hago por ti. Ponte suéter para que no te dé frío.
4: ¿Te suenan esas frases?
3: Tal vez las escuchaste de niño, o tal vez tú mismo las dices ahora como papá o mamá. Nacen del amor, sin duda. Pero la ciencia advierte que cuando el cuidado se convierte en control excesivo, los hijos no crecen más seguros, sino más frágiles.
5: Ahí ponlo donde estaba. Mañana venimos por él.
3: La crianza implica tres cosas fundamentales: proteger a los hijos para que no corran peligro,
4: formarlos para que desarrollen habilidades con seguridad y confianza,
3: y enseñarles a construir relaciones afectivas basadas en el buen trato. Cuando estos elementos funcionan bien, los padres se convierten en la principal figura de apego del niño. Pero cuando el miedo y la ansiedad dominan la relación, aparece la sobreprotección parental. A estos padres se les conoce como hiperpadres o padres helicóptero, porque sobrevuelan constantemente sobre las decisiones y actitudes de sus hijos. Evitan ponerles límites.
4: Les resuelven los problemas.
3: Incluso les hacen la tarea.
4: Responden de inmediato a cada demanda
3: y se sienten tremendamente culpables cuando no pueden evitarles cualquier momento desagradable. Todo por un miedo en el que ven al mundo como un lugar amenazado y quieren librar al niño de toda dificultad. ¿Y qué pasa con esos niños cuando crecen? Las consecuencias son serias y van más allá de lo que uno imagina. Falta de autonomía.
4: Baja autoestima.
3: Miedo constante ante lo desconocido.
4: Una gran necesidad de aprobación para sentirse valiosos.
3: Además, como siempre les resolvieron todo, cuando enfrentan un problema de verdad, tienden a huir o a paralizarse. La lista continúa. Altos niveles de estrés, falta de empatía e incluso conductas antisociales. Es una cadena que empieza en la infancia y puede arrastrarse hasta la vida adulta. El problema de un niño sobreprotegido es que nunca prueba cómo puede volverse independiente y autónomo. Pero hay buenas noticias. La sobreprotección se puede prevenir. Primero, observándote a ti mismo. ¿Tu nivel de estrés o ansiedad está guiando tus decisiones de crianza? Si es así, no dudes en pedir apoyo profesional. Segundo, presta atención a tu hijo. ¿Qué necesita realmente? ¿Protección o espacio para explorar? Identifica sus características, sus fortalezas y lo que de verdad requiere de ti. Tercero, escucha a otros padres. Comparte experiencias. A veces, la mejor guía viene de quien ya transitó ese camino. Y sobre todo, detente y respira antes de actuar. El día a día puede acelerarnos tanto que olvidamos que los hijos necesitan tropezar para aprender a levantarse. Cuidar no es lo mismo que controlar.
4: Amar no es lo mismo que impedir.
3: Los hijos no necesitan un helicóptero que sobrevuele cada paso que dan. Necesitan una base segura desde la cual lanzarse a conocer el mundo, con sus raspones incluidos. Porque un rodillazo raspado se cura con una gasita, pero la falta de autonomía puede doler toda la vida. Con información de la doctora Mariana Gutiérrez Lara, de la Facultad de Psicología de la UNAM. Les saluda Mónica Genis.
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1: Beneficio de BBVA aumenta 11%, revisa al alza su perspectiva de rentabilidad gracias a México y Sudamérica. Banco de Inglaterra mantiene tasas sin cambios, pero crece el respaldo a una subida. Reserva Federal mantiene tasas de interés tras decisión dividida. Consejo de Gobierno del Banco de Canadá está dividido. Suplantación de identidad impulsa verificación digital. Repunte de bancos europeos continúa tras beneficios de Deutsche Bank y UBS. Evaluación de desempeño de la banca. 46 de 49 instituciones obtuvieron calificación satisfactoria en 2025. Ignacio Deschamps concluye su rol como presidente de Banamex. Televisa pide perfeccionar subasta 5G industrial de la Comisión Reguladora de Telecomunicaciones para atajar barreras financieras y asignaciones desfavorables. Tribunal de Ámsterdam desestima demanda de Shell y Repsol contra Celanese por compras de etileno.
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3: Muy buenos días, bienvenidos a Oráculo Financiero. Es viernes 31 de julio de 2026. Les saluda Corina Sánchez y estamos transmitiendo en esquina 32 Radio. Nos escucha en la 1550 y en la 800 de AM en Tijuana y San Diego, así como en la 1190 de AM en Mexicali y Calexico. También transmitimos en vivo para usted en redes sociales de Esquina 32 Noticias en nuestro canal de YouTube, donde le invitamos a estar informado este día. También quiero invitarla a que conozca nuestra página web, toda la información, todas las noticias en esquina32.info. Y puede comunicarse con nosotros esta mañana de viernes enviando un mensaje de WhatsApp 664-583-1375. Podemos agregarle al canal o al grupo de esta aplicación para mantenerle informado de todo lo que ocurra este día, este ya inicio de fin de semana. O bien, nos puede exponer a usted alguna denuncia que desea hacer pública vía este mensaje de WhatsApp. 7:03 a.m. Muchísimas gracias por estar con nosotros. Le informo sobre el tipo de cambio. El peso mexicano inició este viernes con ganancias frente al dólar tras la jornada marcada por la publicación de datos económicos en Estados Unidos que contribuyeron a debilitar la divisa estadounidense y, bueno, la decisión también de las autoridades de Japón de intervenir en el mercado cambiario. En los primeros minutos de este viernes, último día del mes, el tipo de cambio cotiza en los 17 pesos con 33 centavos por dólar, mientras la moneda nacional acumula una ganancia de 0.79% respecto a los últimos 7 días. Este comportamiento en la paridad de ambas divisas ocurre mientras los mercados aún están asimilando la publicación de indicadores que muestran que la economía de Estados Unidos registró un crecimiento sorpresivo, un crecimiento anualizado. Para la sorpresa de muchos, le decía, 1.5% durante el segundo trimestre de este año, por debajo del trimestre anterior, pero todavía en crecimiento, a pesar de las políticas del presidente Donald Trump. Vamos con todos los detalles de los mercados de este viernes en voz de Dani Carreón.
4: Muy buenos días a toda la audiencia de Esquina 32. Dani Carreón les manda un cordial saludo este viernes 31 de julio. El peso inicia la sesión con una depreciación de 0.11% y está cotizando alrededor de 17.36 pesos por dólar. El dólar liga 6 sesiones consecutivas de pérdidas, acumulando una caída de 1.34%. Asimismo, la sesión de ayer se registró un retroceso diario más elevado desde el 27 de enero de este año. La debilidad del dólar se explica por los siguientes factores. 1. La expectativa de que la Reserva Federal adoptara una postura menos restrictiva. A pesar de que ayer la Reserva Federal mantuvo sin cambios la tasa de interés en una votación dividida. Al igual, una fuerte apreciación del yen japonés de 2.44% frente al dólar, tocando un mínimo de 157.98 yenes por dólar. Hoy durante la sesión se espera que el tipo de cambio cotice en un rango de 17.30 a 17.40 pesos por dólar. Que tengan un excelente fin de semana.
3: Excelente fin de semana, Dani Carrión. Gracias por la información. Le informo ahora sobre el precio del petróleo. Sube este viernes, apunta un alza mensual, mientras los operadores evalúan los flujos de suministro a través de los principales cuellos de botella marítimos y esta evolución de las negociaciones entre Estados Unidos e Irán, que continúan. Los futuros del Brent del Mar del Norte mejoraban 47 centavos, 0.53%, sumaban $89.5 por barril, mientras que el West Texas Intermediate en Estados Unidos ganaba 4 centavos o 0.05%, sumaba $83.63 por barril. En los metales, le informo, el precio del cobre sube esta mañana de viernes y se encamina a registrar un alza de 3% en julio, después del aumento del apetito por el riesgo en los mercados bursátiles y las preocupaciones por la falta de existencias visibles fuera de Estados Unidos. El contrato de referencia del cobre a 3 meses, esto en la Bolsa de Metales de Londres, ganaba 0.1%, sumaba $13,821.5 por tonelada, tras alcanzar $13,883. Este es el nivel más alto desde el pasado 22 de julio. Y las bolsas mexicanas ganaron por el PIB. Los índices accionarios mexicanos de la Bolsa Mexicana de Valores y la Bolsa Institucional de Valores, que es Viva, ganó terreno en medio de favorables datos económicos.

Alexa. Le detallo que las acciones de Microsoft, la desarrolladora de software, anotaron el mejor cierre desde 2008, apoyados por un excepcional reporte de ganancias trimestrales que superó toda expectativa de los analistas de mercado. Los papeles de la firma subieron 15.51%, se vendieron en $451.10, con lo que cerraron así la mayor alza desde el 13 de octubre del año 2008. ExxonMobil, los gigantes petroleros estadounidenses, también Chevron, registró beneficios extraordinarios en el segundo trimestre de este 2026. Esto es un reflejo de la importante mejoría de las condiciones de negocio por la guerra en Medio Oriente, que compensó con creces efectos negativos en ambas compañías. ExxonMobil obtuvo beneficios por $14.500 millones, más del doble de lo logrado en el segundo trimestre de 2025, el año pasado, impulsados por este fuerte aumento de los precios del petróleo y márgenes de refinación récord. Son resultados de esta mañana de viernes publicados por la misma empresa. Y vamos a otros temas importantes también en México. Bueno, tanto México como Canadá perdieron la participación en las importaciones de acero en Estados Unidos en 2025, con las aduanas canadienses impusieron también aranceles de represalia. Recordemos este tema de los aranceles desde que llegó el presidente de Estados Unidos, Donald Trump, al poder. Esto en 2025 se hicieron muchos cambios en las tasas arancelarias por la imposición que hizo el presidente Trump y todo lo que ha implicado también para las economías alrededor del mundo, que bueno, son bastantes los cambios que hemos visto, entre ellos México, por supuesto, que ha tenido que adaptarse a todas estas modificaciones hasta el momento. Entre ellas está algo muy, muy importante, que es el acero. Como parte de estos flujos comerciales, esta relación me parece interminable con Estados Unidos, por la cercanía geográfica, en fin. La participación de Canadá se redujo de 23 a un 18%, la de México de 11 a 9%, llegando a 4.541 millones y $2.233 millones de dólares respectivamente. México pierde así la cuota como proveedor de acero a los Estados Unidos. La participación del país pasó de 11% en 2024 a 9%, a solo 9% el año pasado. Y bueno, es un dato que ha impresionado y que sigue marcando algunos cambios para pues la economía mexicana. Y hablando de los números de las finanzas mexicanas, le detallo que la economía mexicana logró acelerar el ritmo de crecimiento entre abril y junio de este año, que podría ser el mayor avance trimestral desde 2020. La actividad económica del país avanzó 1.5% real, esto a tasa trimestral, luego de que se contrajo 0.6% en los primeros 3 meses del año. Estos son datos de la estimación oportuna del Producto Interno Bruto del PIB del Instituto Nacional de Estadística y Geografía, que es el INEGI. En términos anuales, el PIB subió 2.1% real. Este es el mejor avance anual, el mejor dato que tiene desde el tercer trimestre de 2023, con cifras desestacionalizadas para hacer más comparables estos periodos. Así que bueno, ahí está, entre abril y junio, el mayor crecimiento de México desde el año 2020, cuando bueno, fue dato de pandemia. Así que también hay que tener reservas sobre las modificaciones de estas cifras que han llegado a nuestro país. Y el avance en el segundo trimestre de este 2026, ya le daba los datos que dio a conocer el Instituto Nacional de Estadística y Geografía, pues da cuenta de que la economía retomó la senda de crecimiento, no solo en el sector. El avance es generalizado entre los grandes grupos de actividad y pone al país en mejor posición para el resto de este año. Hasta que termine 2026, se prevé que México tenga buenos números. Esto lo declaró el secretario de Hacienda y Crédito Público, Edgar Amador Zamora. Dijo, la economía está creciendo incluso por encima de lo esperado. Reiteró el dato oportuno sobre el crecimiento del Producto Interno Bruto Nacional, le decía, del INEGI, que reporta un avance trimestral de 1.5% y anual de 2.1%, lo que, bueno, marca una mejoría para nuestro país desde 2020, cuando pues había muchos problemas sobre todo este cierre de empresas, la pérdida de empleos y demás por el COVID-19, este tema del confinamiento. Y en más información, México está enfrentando una alta dependencia de insumos para elaborar medicamentos. El tema de los medicamentos, las importaciones.

0: que si el gobierno está trabajando el tema de las licitaciones, en fin, es un factor de vulnerabilidad que puede ser revertido. Las condiciones están dadas para hacerlo, así lo planteó la Asociación Mexicana de Laboratorios Farmacéuticos, la AMELAF. La revisión del tratado comercial que tiene México ahora con Estados Unidos y Canadá, el T-MEC, es una oportunidad para esto. También las políticas que se están impulsando desde el gobierno federal en coordinación con la industria apuntan en este sentido de que México ahora mismo está enfrentando una alta dependencia de insumos para elaborar medicamentos. Esperan que con el T-MEC pueda cambiar un poco. Y en más información económica, la recaudación en México creció 0.4% en la primera mitad de este 2026, impulsada por el consumo, al tiempo que las medidas tomadas por diversas áreas del gobierno para combatir el contrabando de combustibles, lo que se conoce como el huachicol fiscal, hicieron que aumentara la captación del impuesto especial sobre producción y servicios, lo que conocemos como el IEPS, en gasolina y diésel. Son datos que reportó la Secretaría de Hacienda y Crédito Público. La dependencia indicó que estos ingresos por valor, por el impuesto al valor agregado, o sea, el IVA, que gravó el consumo justo en un periodo que coincidió con esta Copa de Fútbol Internacional, que México fue sede, repuntaron 10.6% en términos anuales. Sin embargo, la captación de este impuesto sobre la renta, el ISR, asociada al sector ya formal de la economía, no tanto informal, donde todos podemos pagar un IVA, se desplomó 6.2% real el ISR, también respecto al primer semestre de 2025. Pasamos a tema tecnológico. La empresa china Xiaomi, mayormente conocida como fabricante de teléfonos celulares, a lo que se dedica, presentó una serie de camionetas, con lo que amplió su gama de vehículos eléctricos en un segmento de SUV familiares. Estos son de gran tamaño, ya camionetas de más tamaño, en busca de impulsar las ventas en el ultra competitivo mercado del país. De cara a su lanzamiento previsto en Europa el próximo año, esta empresa china ya se va a dedicar en gran parte a proveer estas camionetas ahora al mercado europeo. Son las 7 de la mañana con 15 minutos. Continuamos en Esquina 32 Radio.
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5: Beneficio de BBVA aumenta 11%, revisa al alza su perspectiva de rentabilidad gracias a México y Sudamérica. Banco de Inglaterra mantiene tasas sin cambios, pero crece el respaldo a una subida. Reserva Federal mantiene tasas de interés tras decisión dividida. Consejo de Gobierno del Banco de Canadá está dividido. Su implantación de identidad impulsa verificación digital. Repunte de bancos europeos continúa tras beneficios de Deutsche Bank y UBS. Evaluación de desempeño de la banca. 46 de 49 instituciones obtuvieron calificación satisfactoria en 2025. 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
0: 7 de la mañana con 17 minutos. Estamos en Esquina 32 Radio en vivo para usted este viernes con información económica. China sigue manifestando descontentos con Estados Unidos. China dijo que está preocupado por la grave situación generada por las más recientes restricciones comerciales de Washington. Estados Unidos y China, que son las dos mayores economías a nivel global, pasaron gran parte del año pasado, todo 2025, prácticamente enfrascados en una guerra comercial, pero lograron una tregua cuando el presidente de Estados Unidos, Donald Trump, y el mandatario chino, Xi Jinping, se reunieron en octubre. Sin embargo, Estados Unidos impuso nuevos aranceles entre 10 y 12.5% a productos procedentes, pues no nada más de China, 60 socios comerciales, entre ellos México, debido a acusaciones de una aplicación laxa en las prohibiciones sobre el trabajo forzoso. A China se le asignó un gravamen de 12.5%, sería el más alto. Y bueno, el gobierno del presidente Trump dio a conocer prohibiciones que van a afectar a importadores de nuevos robots e inversores de potencia de China. Todo este tema tecnológico, que incluye la automotriz también, que está siendo exportado al momento hacia Estados Unidos, está teniendo ahora esta nueva tarifa. En otro tema, un brote parasitario vinculado a una diarrea explosiva se ha extendido al Reino Unido y que ha tenido ya afectaciones económicas porque se frenaron exportaciones, porque también algunas empresas de comida rápida ya en Estados Unidos pues están teniendo menos clientes. Ahora que resulta, pues se están enfermando miles de personas en Estados Unidos. Cifras de la Agencia de Seguridad Sanitaria del Reino Unido dice que ha experimentado ese país un aumento en las infecciones por ciclospora entre los viajeros que regresan de México. Las infecciones por ciclosporiasis provocan síntomas desagradables, diarrea explosiva, vómitos, pero no ponen en peligro la vida, es lo que está diciendo al momento Reino Unido. No obstante, están pidiendo muchísima precaución en dónde comen estos visitantes desde Reino Unido cuando llegan acá a México o cuando van a Estados Unidos, a qué restaurantes van, y que tome todas las medidas posibles de ser posible, pues que bueno, no consuman lechugas porque las infecciones siguen alerta el Reino Unido. En México, la Comisión Federal de Electricidad, la CFE, obtuvo ganancias por 48.025 millones de pesos, eso en el segundo trimestre de 2026, monto que revierte parte de las pérdidas reportadas en los primeros tres meses del año, según este informe enviado por la empresa a la Bolsa Mexicana de Valores. Las utilidades reportadas por la CFE entre abril y junio de este año fueron menores en un 43.3% respecto a los 87.782 millones de pesos registrados en igual lapso, pero de 2025. No obstante, estas ganancias reportadas en el segundo semestre contrastan con las pérdidas de 402.385 millones de pesos que se registraron en enero a marzo de 2026. Según este reporte enviado en el mercado de valores, en el primer semestre de 2026, la CFE obtuvo utilidades por 47.623 millones de pesos. En otro tema, Adidas elevó la previsión de ventas para el conjunto del año. Impulsada por la demanda de sus modelos retro, le ha apostado muchísimo a esta nostalgia, marketing de nostalgia y el efecto de la Copa de Fútbol. Sin embargo, un beneficio operativo inferior al esperado en el mercado provocó un desplome de más de 17% en el precio de sus acciones. El beneficio operativo trimestral de esta gran empresa, Adidas, quedó por debajo de las estimaciones de analistas después de que la compañía gastara 30% más en el marketing. Ya le decía, este marketing sí que tenía, que tuvo que ver con la Copa del Mundo y también con este tema de nostalgia, las generaciones pasadas que buscan regresar, buscan tener pues un artículo de colección, o tal vez no tanto de colección, pero sí un artículo que les recuerde aquellos buenos años que vivieron, sobre todo en este tema, le decía, del fútbol. Adidas dijo que también hay cambios, que se sustituyó a la directora financiera a finales del año, Harm Holley, por Virgin Kretschmer, para decidir, pues decidieron no prorrogar este mandato actual y decidir estas opciones nuevas. Se quiere abrir más al mercado Adidas, así que bueno, ahí es el dato. Eleva la previsión de ventas para este 2026. Y la unidad de Zoox de Amazon obtuvo la autorización en Estados Unidos para el despliegue comercial limitado de novedosos robotaxis. A esto se dedica Zoox, robotaxis sin volantes, algo así como lo que está haciendo Tesla, una primicia en el sector del transporte autónomo. La exención de normas de la Administración Nacional de Seguridad Vial exigen controles humanos y supone un hito para las empresas que están desarrollando al momento estos robotaxis desde cero prácticamente. Están a prueba y error, a prueba y error. Acá en la frontera ya los vemos, en San Francisco ya están operando. Y bueno, junto con Zoox, el vehículo eléctrico cuenta con dos filas de asientos orientadas hacia el interior. Alcanza una velocidad máxima de 75 millas por hora, más o menos 120 kilómetros por hora. Otras empresas como Tesla, decía, como Waymo de Alphabet, otra competencia, pues están ampliando o están buscando ampliar los servicios de transporte autónomo en Estados Unidos. Al momento están en esta etapa, sí, de prueba y error, y están buscando cómo mejorar este transporte autónomo en Estados Unidos, que ya está operando. Más sobre tecnología, OpenAI recortó los precios de modelos de inteligencia artificial de la IA, de gama baja y también de gama media, una medida que podría intensificar la competencia en el sector, en un escenario en que las empresas de Estados Unidos se enfrentan a rivales chinos más baratos por clientes. Está en una guerra increíble, los chinos están abaratando todo lo posible por posicionarse en el mercado, y bueno, la gente lo está comprando. Más clientes cada vez están, pues, más recelosos de los crecientes costos en esta tecnología. OpenAI habla de que tiene mayor seguridad, se le ha criticado mucho por eso, este fabricante del ChatGPT, y ahora re redujo el costo del modelo más pequeño, que es el GPT-5.6, el Luna, lo redujo 80%, y el del modelo de gama media, que es Terra, lo redujo un 20%. Está buscando más clientes, rebajando los costos. Llegamos a México, el derecho a la previsibilidad de horarios de trabajo en turnos rotativos podría analizarse, le informo, muy pronto en la Cámara de Diputados de nuestro país. Esta semana se presentó una iniciativa para regular la Ley Federal del Trabajo, el tiempo en el que los empleadores deben informar a los trabajadores con jornadas variables. Se les tiene que informar que van a trabajar de esa manera, con esa dinámica, el horario laboral en toda la semana. El proyecto busca mejorar la organización del tiempo para que las personas trabajadoras, pues, se organicen mejor, eviten que en los turnos rotativos los horarios estén generando una incertidumbre que afecte otras esferas de la vida personal. Se habla mucho de las madres autónomas, por ejemplo, acá en la frontera, donde las madres de familia tienen un horario establecido, tienen una dinámica, van por sus hijos a la escuela, trabajan, preparan cosas del hogar, después se van al trabajo, llegan a cierta hora. Entonces, es lo que se busca con este proyecto: mejorar la organización del tiempo, y proponen avisar los horarios. Si va a tener usted un horario rotativo, pues dar el aviso por parte de los patrones 72 horas de anticipación mínimo en México. Le informo ahora que la industria automotriz mexicana representa más de la mitad de las quejas presentadas bajo el mecanismo laboral de respuesta rápida. Esto en el marco del Tratado de México, Estados Unidos y Canadá, el T-MEC. Hasta enero de este año, según el Departamento del Trabajo estadounidense, el 61% de los casos correspondía a plantas automotrices y de autopartes. Entre enero y julio de este año se añadieron tres quejas más, lo cual provocó que el porcentaje de quejas relacionadas con el sector se elevara a 62.5%. y de los 48 casos registrados hasta la primera quincena de julio, 30 relacionaban a empresas con actividades fundamentales dentro de esta industria automotriz, una industria importante para pues nuestro país. Están buscando este dato. Expertos dicen que pues este porcentaje puede aumentar si se consideran otros sectores que se relacionan en esta industria automotriz. Ellos hablan de una cadena de valor que puede aún mejorar. Son las 7 de la mañana con 27 minutos. Hasta aquí Oráculo Financiero. Le invito a que se quede con nosotros. Tenemos más información aquí en Esquina 32 Radio.
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1: Sheinbaum defiende derechos de audiencias. México registra avances en saneamiento del río Tijuana. Mil días de cierre agravan impacto en playas de San Diego. Sheinbaum se deslinda de la tensión entre Marina del Pilar y Bonilla. Marina del Pilar responde a filtraciones y desea la paz a Bonilla. Aclaran operatividad de planteles militarizados en el estado. Piden reforzar contralorías internas en policías municipales. Proponen panteones forenses para identificar desaparecidos. Es una estupidez lo que dicen Madres Unidas y Fuertes, que rechazan el memorial. Y encuentran restos humanos y una manta en Tijuana. 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
2: Muy buenos días, bienvenidos a Esquina Informativa Primera Emisión. Es viernes 31 de julio de 2026. Les saluda Corina Sánchez y estamos transmitiendo en Esquina 32 Radio a través de la 1550 y la 800 de AM en Tijuana y San Diego, así como en la 1190 de AM en Mexicali y Calexico. También transmitimos en vivo en redes sociales de Esquina 32 Noticias a través de nuestro canal de YouTube, donde le invitamos a estar informado este día a lo largo de la semana. También quiero invitarla a que conozca nuestra página web, que visite nuestro portal, toda la información en esquina32.info. Y puede comunicarse con nosotros esta mañana de viernes enviando un mensaje de WhatsApp. El número es 664-583-1375. También podemos agregarle al canal o al grupo de WhatsApp para mantenerle informado de todo lo que ocurra este viernes. Usted nos puede exponer también vía este mensaje de WhatsApp alguna denuncia que desea hacer pública. 664-583-1375. Son las 7 de la mañana con 33 minutos. Muchísimas gracias por acompañarnos. Informo ahora sobre el clima en Tijuana. Las temperaturas este viernes oscilarán entre los 20 y los 30 grados centígrados. Las rachas de viento serán de 12 kilómetros por hora, humedad alta 92% y hay 18% de probabilidad de lluvia. Para mañana sábado en Tijuana tendremos temperatura mínima de 20 grados centígrados y el calor aumenta el fin de semana, 31 grados la máxima. El domingo mínima de 19 grados centígrados, la máxima se mantiene en 31 grados en Tijuana. Para este fin de semana aumenta el calor, así que a protegerse. Vamos ahora a Mexicali, le informo este viernes, las temperaturas oscilarán entre los 32 y los 45 grados centígrados. La humedad aumenta 55%, la probabilidad de lluvia es cero, las rachas de viento serán de 9 kilómetros por hora. Para mañana sábado en Mexicali tendremos temperatura mínima de 31 grados centígrados con máxima de 45 y para el domingo mínima de 32 con máxima de 46 grados centígrados. También aumenta la temperatura, aumenta el calor en Mexicali este fin de semana. Vamos a información nacional. Le platico este tema del derecho de las audiencias. La presidenta de México, Claudia Sheinbaum, afirmó que respeta la libertad de expresión y rechazó censura a medios de comunicación en el país. La mandataria sostuvo que las disposiciones legales en materia de derechos de audiencias buscan asegurar el derecho constitucional del pueblo a recibir información. Subrayó la trayectoria histórica de las causas que defiende el proyecto político para respaldar la postura respecto a la libertad de prensa. Vamos a escuchar los argumentos de Claudia Sheinbaum.
3: Ahora, muy importante, nosotros creemos en la libertad de expresión. Hemos luchado toda nuestra vida por la libertad de expresión. La ley que se aprobó es para que las audiencias tengan el derecho constitucional a la información. El derecho de las audiencias no lo inventamos nosotros. Se discute desde hace años en México, añísimos. El senador Corral fue uno de los que en su momento defendió el derecho de las audiencias. Pero igual lo defendieron muchos periodistas y mucha gente, decir, ¿cómo hacemos para que los medios de comunicación que solamente tienen información parcial o de un punto de vista, podamos nosotros quejarnos, podamos decir esto no es verdad, para poder tener derecho al acceso a la información. Entonces, ¿qué se propone en la ley? Una persona nombrada por la propia empresa para que sea la receptora de estas quejas sobre el derecho a la información. Lo que se ha puesto en discusión es el tema de las multas. Eso venía desde la ley, pero está consulta. ¿Y quién aplica las multas en todo caso? Eso está consulta, está debate. Desde el gobierno, de ninguna manera, jamás, como creen, vamos a querer censurar. Si hubiéramos querido censurar, ya lo hubiéramos hecho, porque están los instrumentos, incluso la interpretación legal. No lo vamos a hacer nunca, porque no creemos en ello, por convicción. Pero sí creemos en que el pueblo, la ciudadanía, tenga derecho a la información. Por eso se habla del derecho de las audiencias. Y es algo que no nos inventamos nosotros. Viene, es internacional.
2: Más temas en nuestro país, entre 10 y 26 mil pesos. Este es el precio que cobran personas que ofrecen presentar en lugar de un aspirante exámenes de admisión para ingresar a la UNAM, a la Universidad Nacional Autónoma de México, la máxima casa de estudios en nuestro país, o si quieren ingresar también al Instituto Politécnico Nacional, al IPN, o incluso a un bachillerato. Aunque la próxima convocatoria de ingreso a la licenciatura de la UNAM se prevé en enero de 2027, faltan varios meses para que inicie formalmente el proceso de selección. Ya en redes sociales circulan ofertas que prometen asegurar un lugar mediante presuntos esquemas de suplantación de identidad en exámenes en línea, tras lo que ha ocurrido con esta empresa que contrató la propia universidad y que, bueno, ha dejado dudas sobre el proceso de selección. Entre 10 mil y 26 mil pesos es lo que se cobra para ingresar a la UNAM. En otro tema nacional importante, bajo una monumental bandera de 50 estrellas, el fondo azul, líneas horizontales rojas, blancas, se conmemoró en la nueva embajada de Estados Unidos en México el aniversario 250 de la independencia de Estados Unidos, y ahí el embajador Ronald Johnson hizo declaraciones importantes que hablan de la relación que se tiene con México, destaca la cooperación por parte de las agencias mexicanas, pero también de las estadounidenses para combatir la inseguridad. Considera la instalación del Departamento de Estado más grande fuera de Estados Unidos. Desfilaron también, por cierto, en este acto influencers, mismos celebridades, periodistas, empresarios, diplomáticos, militares, políticos de oposición, incluso estuvieron ahí presentes en este acto. Y bueno, la figura de la titular de la Secretaría de Gobernación, Rosa Isela Rodríguez, tuvo un saludo especial desde el templete en este acto, en el marco de las celebraciones por la independencia de Estados Unidos, 250 aniversario. Bueno, el embajador destacó la cooperación de las agencias mexicanas. En México, el Instituto Nacional Electoral, el INE, dio luz verde a la primera integración de la Comisión de Verificación de Integridad de Candidaturas, que estará presidida por el consejero Arturo Chávez e integrada por los consejeros Norma Irene de la Cruz y Ukip Espadas. El Consejo General registró 9 votos a favor, 2 en contra de la integración de la primera Comisión Ordinaria del INE. Está alistando ya esta misión para blindar las candidaturas. Se busca que no lleguen personas con un perfil con antecedentes de corrupción. Sobre más política, el PRI y el PAN endurecieron las críticas al gobierno, por una parte, y por otra al Instituto Nacional Electoral, justamente al INE, ese organismo al que acusaron de censura, luego de que ordenó al dirigente priista Alejandro Moreno Cárdenas, Alito Moreno, eliminar las referencias a Morena en redes sociales como un narcopartido. El INE le dijo que esto era incorrecto. El partido tricolor expresó su más enérgico, total y contundente rechazo a esta resolución y advirtió que la combatirá en tribunales porque constituye una burda maniobra de intimidación política dictada desde el poder, es lo que dice el PRI, burla al INE y reiteró: Morena es un narcopartido. Y la Alianza de Medios en México, Alianza de Medios MX, expresó preocupación ante la consulta pública sobre los lineamientos para la protección de derechos de las audiencias, convocada por la Comisión Reguladora de Telecomunicaciones. La Alianza sostuvo que los derechos de audiencias y la libertad de expresión tienen el mismo rango y relevancia en la Constitución, por lo que llamó a que la discusión no se limite al envío de observaciones superficiales, sino que incluya un diálogo público con especialistas, medios de comunicación y la sociedad civil. Más temas nacionales, la Fiscalía General de la República informó que un juez federal dictó sentencia condenatoria 15 años y un día de prisión contra el empresario mexicano de origen chino, Shenli Ye Gong, al encontrarlo responsable del delito de operaciones con recursos de procedencia ilícita, conocido como lavado de dinero. Además de esta pena privativa de la libertad, el juez le impuso una multa de 140.400 pesos y, bueno, le negó los beneficios para sustituir la prisión y la posibilidad de obtener una condena condicional. Dijo que Shenli Ye Gong, quien se hizo famoso desde hace años con una frase, una de las frases que quedó para la posteridad, se hicieron memes y demás, el de copelas o cuello, pues ahí está la sentencia para este mexicano. Es mexicano de origen chino. En más temas nacionales, la Comisión Interamericana de Derechos Humanos sometió ante la Corte Interamericana de Derechos Humanos el caso de Víctor Emanuel Torres Leiva, ejecutado extrajudicialmente en agosto, esto fue del año 2005 en la Ciudad de México. Indicó que esta decisión ya fue notificada, se tomó por la falta de investigación con debida diligencia y la situación de impunidad. Indicó que el 19 de agosto de ese 2005, policías preventivos de la Secretaría de Seguridad Ciudadana Capitalina iniciaron una persecución contra un auto que conducía Torres Leiva, luego de advertir que circulaba en sentido contrario, y 7 patrullas participaron en esta persecución. Tenía este auto 10 impactos de bala, la víctima fue encontrada sin vida dentro del automóvil. Y la investigación interna es aquí lo que preocupa a la Autoridad de Derechos Humanos. Afirman estas investigaciones que Torres Leiva no disparó ningún arma antes de morir. Esto está comprobadísimo. Entonces, ¿por qué le quitaron la vida a este mexicano? Por eso es que este caso de 2005 va a la Corte Interamericana de Derechos Humanos. Pasamos a tema educativo. La SEP podrá clausurar toda escuela, academia o institución que pretenda seguir operando con denominaciones como militar, castrense o militarizada desde el próximo ciclo escolar 2026-2027, que inicia el próximo 31 de agosto. Son las 7 de la mañana con 43 minutos. Continuamos con más información aquí en Esquina 32 Radio.
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10: Ignacio Deschamps concluye su rol como presidente de Banamex. Televisa pide perfeccionar subasta 5G industrial de la Comisión Reguladora de Telecomunicaciones para atajar barreras financieras y asignaciones desfavorables. Tribunal de Ámsterdam desestima demanda de Shell y Repsol contra Celanese por compras de etileno. De aprobarse fracking, recomiendan contratos largos. Cuba abre a privados participación en gasolineras y farmacias. PepsiCo niega indicios de extorsión tras incendio en su centro de distribución en Matamoros. No es lo mismo producir autos en Alabama que en México, sostiene Ebrard. 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
2: 7:46, vamos a San Diego con nuestro compañero Antonio Álvarez, el reporte de este día.
11: Muy buenos días para ti y para todos los que nos escuchan. Vamos con la información que se ha generado en las últimas horas en el condado de San Diego para arrancar este viernes, ya justo unas horas antes del inicio del fin de semana. Arrancamos con la reconstrucción de la base aérea del Departamento de Bomberos de California en su zona de Ramona. Ya quedó oficialmente terminada, acompañado la llegada de un avión C-130H y también de un helicóptero Sikorsky S-70 de Cal Fire, lo que ha convertido este sitio en la 11ª base Helitac del Departamento de Bomberos y Rescate de California, que sabemos, bueno, al ser esta zona de Ramona, una en la que estos hombres apagafuegos del estado operan en el noreste del condado de San Diego. Bueno, pues las obras de modernización con un nuevo pavimento, zonas de recarga de combustible, de líquido vital y también de esta arena que controla de alguna manera estos incendios, sabemos que ayudará bastante a la zona que constantemente se ve afectada por los incendios forestales. Así que enhorabuena con esta área dentro del aeropuerto de Ramona, pero específicamente para el Departamento de Bomberos de California. Pasamos a más información. Las autoridades del aeropuerto de San Diego han aprobado la ampliación de la zona de la lounge existente en la Terminal 2 para que Alaska Airlines quede ya en control para transformar un espacio premium de casi 14,000 pies cuadrados con una apertura prevista para el año 2028. La obra, que duplicará el tamaño actual y costará $10.9 millones, será construida por Sun Construction y entregada a la aerolínea en 2027 para que ellos pues ya hagan las acomodaciones pertinentes. Así que también algo positivo para el aeropuerto de San Diego. En más información, SeaWorld presentó la primera actualización de su plan maestro en más de 2 décadas y recibió el visto bueno preliminar de los comisionados de planeación de San Diego, pero hay una condición clave para que esto avance. El parque deberá eliminar gradualmente sus espectáculos de fuegos artificiales y convertirlos 100% en un show de drones en un plazo de 5 años. Todo esto, por supuesto, para pues cuidar al medio ambiente, especialmente a la área que se encuentra ahí cerca de Mission Bay, en donde muchas aves marinas viven y algunas otras plantas que también se han visto afectadas en ocasiones por lo provocado por los fuegos artificiales. Así que esa es la condición. Todavía no hay una respuesta de SeaWorld, pero pues ya sabemos que estos shows son importantes, los de drones que han contribuido, insistimos, a los espectáculos, pero también el cuidado del medio ambiente, cuando se han llevado a cabo y ahora se busca que sea al 100%. Y cerramos la información con...
2: Muchísimas gracias, Antonio Álvarez, por el reporte desde San Diego este viernes 31 de julio. Son las 7:50. En este momento nos despedimos de nuestra estación, la Norte 800. Quédese con toda la programación.
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2: Gracias por continuar en Esquina 32 Radio. Autoridades de la Dirección de Seguridad Pública Municipal de Mexicali y la Policía de San Diego en estos temas de la frontera sostuvieron un encuentro de trabajo para coordinar operativos e intercambio de información contra el robo de autos en la franja fronteriza. Durante este encuentro realizado en la Comandancia Central en Mexicali, el titular de Seguridad, Luis Felipe Chan Baltasar, planteó la necesidad de mantener canales abiertos con las corporaciones de Estados Unidos para rastrear unidades con reporte de hurto y ubicar a sospechosos que cruzan la frontera para eludir autoridades. Luis Felipe Chan destacó que la coordinación actual que se mantiene con autoridades norteamericanas es fundamental para las labores que se implementan también en territorio mexicano. En ese sentido, comentó que derivado del intercambio de información, la confianza y comunicación entre instituciones, se han recuperado vehículos que cuentan con reporte de robo en varias ciudades de Estados Unidos, principalmente en el estado de California, además de la detención de personas que suelen ser objetivos en la Unión Americana e intentan evadir la justicia internándose a Mexicali. Como parte de los acuerdos, las corporaciones programan sesiones de capacitación conjuntas, están centradas en el uso de herramientas tecnológicas que son aplicadas a la función policial y al patrullaje preventivo. Por su parte, Eduardo López Rubio, sargento de la Policía de San Diego, California, celebró la apertura de la Corporación de Mexicali para trabajar y añadió, aunado el reforzamiento de estrategias en materia de seguridad, también se comenzará con cursos, talleres, capacitaciones para que policías de ambas instituciones, tanto del lado mexicano como en California, pues intercambien conocimientos teóricos y prácticos en el uso de tecnologías de atención al delito. Ambas corporaciones pactaron realizar una segunda mesa de trabajo en la que calendarizarán los adiestramientos especializados en el manejo de drones y el despliegue de unidades tácticas, actividades que se van a desarrollar tanto en Mexicali como en la zona de San Diego, California. 7:52 PM, vamos a temas en el mundo. Sismo 5.6% este temblor sacude la Amazonía Central en Perú. Le detallo que este sismo magnitud 5.6 sacudió la Amazonía Central de Perú sin reportarse víctimas ni daños. Esto lo informó el Servicio Geológico de Estados Unidos. El sismo ocurrió a las 19:58 PM. El epicentro fue ubicado en la Amazonía a 13 kilómetros al este noroeste de la localidad de San Fernando, esto en la región de Ucayali. La profundidad fue de 154.4 kilómetros este sismo. Seguimos en Perú. La justicia de ese país declaró nula la sentencia a 15 años de prisión contra el expresidente Ollanta Humala por lavado de activos y recibir aportes ilegales. Esto en la constructora brasileña de Odebrecht, y del gobierno de Venezuela ordenó su liberación. Así, el Tribunal Constitucional de Perú anuló esta sentencia al expresidente de ese país. En migración aparecieron flotando inertes en las costas de la ciudad de Ceuta, ya sin vida, por supuesto, tras pasar toda la noche a la deriva. Algunos migrantes se encontraron hasta 34 personas sin vida por parte de las autoridades españolas, pues una vez que intentaron recuperar la normalidad después de ayer, una jornada de caos prácticamente en el que el gobierno de esta ciudad de Ceuta calcula que ingresaron de forma coordinada hasta 50 mil personas al mismo tiempo. No hubo tiempo para frenar. El presidente del gobierno español, el socialista Pedro Sánchez, viajó a esta zona para ponerse al frente de esta crisis junto al ministro del Interior, Fernando Grande, mientras que desde Europa crecen las voces críticas sobre esta gestión que ha tenido el socialista Pedro Sánchez por la crisis económica, social en España, ahora esta crisis migratoria, liderado por la presidenta de Italia, por cierto, ha sido la principal crítica al momento, la ultraderechista Giorgia Meloni. Es que, al momento, le repito, se recuperaron los 34 cuerpos en la zona allá en España. Siguen buscando cuerpos, podrían ser más personas que perdieron la vida. Y es que ingresaron de forma coordinada a territorio español hasta 50 mil personas. Al mismo tiempo, no hubo manera de frenarlas. Sobre este tema opinó el presidente de Estados Unidos, Donald Trump. Dijo que la crisis en esta ciudad española por la llegada de miles de migrantes, por supuesto irregulares desde Marruecos, es terrible, y apuntó que es una advertencia para Estados Unidos. dijo Trump. Es terrible. Recuerden esas imágenes. Así estaremos en 3 años si gana el lado equivocado. Palabras de Trump en alusión a las próximas elecciones este año, en noviembre. Y bueno, la Unión Europea afirmó este viernes por su parte que no ha constatado ningún flujo de migrantes hacia el continente europeo desde el enclave español de Ceuta, a donde entraron decenas de miles de migrantes desde Marruecos, que por cierto están enfrentados. Marruecos y España no son culturas que se lleven bien, y bueno, esto ha causado también un revuelo, porque ¿cómo van a vivir los marroquíes que pasaron a España? ¿Cómo van a lograr tener una vida si no son aceptados por los españoles? El presidente estadounidense Donald Trump anunció que la denominada Junta de Paz alcanzó un acuerdo para el desarme completo de Hamas y otros grupos armados en Gaza, el cual, una vez cumplido, va a implicar la retirada de las fuerzas de Israel del territorio. Trump anunció este acuerdo, uno más del momento, para el desarme completo de Hamas y el retiro de Israel en la franja de Gaza. Más temas en el mundo. Otro migrante mexicano murió después de permanecer bajo custodia del Servicio de Inmigración y Control de Aduanas, que es el ICE en Estados Unidos. Con este caso suman ya 19 muertes de connacionales que están relacionadas con acciones de agentes migratorios de Estados Unidos desde mayo de 2025. 7 de ellos por desatención médica, tenían problemas de salud crónicos, no fueron atendidos y perdieron la vida. Y una mujer deportada a México demanda a Estados Unidos. Una mujer de Texas fue deportada a nuestro país, pese a contar con un permiso legal para permanecer en territorio estadounidense después de haber llegado al país cuando era una niña. Y bueno, presentó una demanda contra el gobierno federal luego de ser notificada de que se pondría fin a este beneficio por este viaje no autorizado derivado de la propia deportación. Jessica Treviño tiene 34 años de edad y presentó esta demanda por medio de su abogado esta semana. Pidió a un juez federal que intervenga. Esta mujer, pues, creció allá en Estados Unidos, es estadounidense, se formó allá y ahora fue deportada. En Sudamérica, el presidente Javier Milei firmó un decreto para rechazar el ingreso y expulsar del país a extranjeros. Esta política que comparte con Italia, con Estados Unidos, dijo que va a expulsar a estos extranjeros que promuevan mensajes de odio, discriminación o violencia contra la Argentina o con sus ciudadanos por razones de nacionalidad o que ultrajen los símbolos patrios. Y es que todo esto del racismo, estas críticas que se han venido encima a la Argentina, han salido a raíz de la Copa de Fútbol, donde Argentina también tuvo la selección de fútbol, tuvo un posicionamiento político dentro de la cancha, y esto pues abrió aún más la puerta a las críticas. Y bueno, ahí está ahora el presidente Javier Milei tomando medidas con este decreto. Vamos a Brasil. Un magistrado de la Corte Suprema autorizó a la policía a investigar al hijo del presidente Luis Inácio Lula da Silva. La decisión fue tomada por el juez André Mendonca. Declaró que pues están al momento, pues no hay muchos detalles, pero está esta información sobre las sospechas que pesan sobre Fabio Luis Lula da Silva, conocido como Luliña, y pues está ahora bajo investigación. Ya la Corte de Brasil, la Corte Suprema, dio luz verde después de que, por cierto, también se anunció la investigación en contra de Flavio Bolsonaro, hijo del expresidente de derecha, Jair Bolsonaro. En Colombia, el presidente electo Abelardo de la Espriella encabezará este fin de semana un retiro espiritual en Barranquilla, junto con ministros, asesores y altos funcionarios designados que integran el gobierno. Esto unos días de asumir la presidencia, recordemos, entra en funciones el 7 de agosto. En Cuba, el presidente Miguel Díaz-Canel aseguró que las transformaciones económicas impulsadas por el gobierno no buscan acercar el país al capitalismo, sino defender y avanzar a la construcción socialista, al tiempo que denunció un recrudecimiento del bloqueo y las sanciones que tiene Estados Unidos en contra de la isla. Vamos al Congo. El brote de ébola que afecta al este de esta República Democrática superó las 1.500 muertes, de acuerdo con cifras oficiales. Las autoridades advirtieron que los contagios y fallecimientos continúan aumentando a un ritmo que está rebasando los esfuerzos para contener esta emergencia sanitaria. 1.500 muertos en el Congo por ébola. Y en Japón, después de semanas de estos sismos, socorristas japoneses luchan con el calor. Ahora el clima también es un impedimento al buscar sobrevivientes entre las ruinas. Están ellos enfocados en un centro comercial colapsado por este terremoto y el saldo mortal al momento son 34 personas en Japón. Son las 8 de la mañana en punto. Vamos con más información aquí en Esquina 32 Radio.
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1: La zona euro crece ligeramente en el segundo trimestre gracias al gasto en inteligencia artificial y al consumo. Sin el respaldo a Pemex, la calificación de México estaría a nivel arriba, sostiene Fitch. Incertidumbre comercial modifica demanda de crédito para inversión. Estados Unidos impone nuevas sanciones relacionadas con Irán. Dificultades económicas entre jóvenes chinos. Elevarían a 12.50% la tasa de interés en Colombia. Fondo Monetario Internacional anuncia préstamo de 1.900 millones de dólares para Bolivia. 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
2: 8 de la mañana con 3 minutos, continuamos en Esquina 32 Radio con más información. Las altas temperaturas redujeron vacantes laborales, esto en Mexicali, cerca de un 30% durante el verano de este año. La información fue confirmada de manera oficial por el titular de la Coordinación de Fomento y Desarrollo Económico del Ayuntamiento, Ismael Rodríguez Pérez. Explicó que durante julio y agosto disminuyó la movilidad laboral en todo el municipio. Muchas personas optaron por permanecer en su empleo actual ante las condiciones climáticas extremas registradas en la región. Sabemos del verano extremo en Mexicali. Escuchemos al funcionario.
16: Bueno, en verano se disminuyen las vacantes, porque recordemos que los climas extremos que tenemos en Mexicali nos afectan en el tema del calor, ahorita el mes de julio y agosto. Entonces es por eso que en esta Feria del Empleo se van a ofertar alrededor de 600 vacantes en el último corte que tuvimos. Pero eso no significa que esté mal o que estemos disminuyendo en el tema laboral. Recordemos que Mexicali sigue siendo uno de los municipios con menor porcentaje de desempleo, y también con el tema de la tasa, con el porcentaje, perdón, de empleo informal también hemos estado disminuyendo y también somos de los más bajos en porcentaje de empleo informal. Pero sin duda alguna las empresas siguen trabajando, las ciudadanas más que nada, pues le huyen al calor, ¿no? Entonces, si ahorita están trabajando y tienen un lugar seguro, no se mueven de ahí. Ya cuando el clima empieza a mejorar, pues ya empiezan a salir a buscar oportunidades, una mejor oportunidad laboral. Más o menos estamos hablando en porcentaje, normalmente en un promedio tenemos 900 vacantes todos los meses. Entonces estamos hablando que se disminuyó como un 30%. de la... En porcentaje, sí, lo comentaba hace un ratito con unos compañeros, que cuando nosotros iniciamos en este cargo era alrededor de un 30% de los que aplicaban. Ahorita ya subimos a un 40% en la última revisión, que fueron a principios del 2026. Muy seguramente se va a hacer otra revisión, vamos a estar otro 5 o 10% arriba. Cada vez aumenta más, y lo pueden ver, cada vez son más las y los ciudadanos que vienen y participan en las ferias del empleo que hacemos en conjunto con el SNE y CANACO.
2: Escuchamos a Ismael Rodríguez Pérez, el titular de la Coordinación de Fomento y Desarrollo Económico del Ayuntamiento de Mexicali. Indicó que la mayor parte de estas vacantes ofertadas correspondieron a la industria de transformación o exportación y el sector alimenticio. Entre sectores, continuaron concentrando la mayor demanda de personal en el municipio. Está justamente la industria, que sigue siendo un bastión para la economía de Baja California. En Tijuana, la ampliación del andador peatonal en la avenida Revolución, que actualmente abarca dos cuadras, fortalecería la actividad comercial y ofrecería un mayor espacio de convivencia para residentes y también visitantes en el centro de Tijuana. Julián Palombo Saucedo, el consejero nacional de la Concanaco y comerciante turístico de la llamada Revo, señaló que el proyecto fue planteado desde el inicio de la actual administración municipal. Vamos a escuchar.
17: Bueno, la ampliación de la avenida Revolución y peatonalizarla precisamente como ya lo iniciaron en el año pasado, donde se habilitó dos cuadras para convertirlas en zona peatonal, pues es un proyecto que se presentó desde el inicio de esta administración, lo que precisamente es peatonalizar la avenida Revolución para tener un espacio para que muchos conciudadanos y residentes de aquel lado de la frontera, del interior de la República y de todas partes que nos visiten tengan una oportunidad para pues transitar de manera peatonal sobre esa avenida y tengan la oportunidad de gustar y tener un espacio donde tener encuentros con la familia, con las amistades, etcétera, como lo ha sucedido muchas de las veces. Cuando no hay espacio, como es aquí en Tijuana, no tenemos espacio donde podamos concurrir a caminar tranquilamente, ir a tomarnos el cafecito, una cervecita, degustar algún alimento, etcétera, etcétera. No lo tenemos específicamente como es un caso de la unidad. Y

0: tipo de espacios para que podamos nosotros concurrir a Tacos Vivir y de alguna manera desplazarnos por esa avenida.
1: Vamos a otra información. El gobierno de México mantiene un avance continuo en los compromisos asumidos para la limpieza del río Tijuana. Así lo informó la secretaria de Medio Ambiente y Recursos Naturales, Alicia Bárcena Ibarra. Compartió que en el marco de este acuerdo y del Acta 328 de la Comisión Internacional de Límites y Aguas, la CILA, México registra avances concretos. Estos son, según la titular de Semarnat.
2: En el caso del río Tijuana, tenemos un acuerdo, o sea, se firmó un memorándum de entendimiento muy importante el año pasado y se hizo un acuerdo de SILA, que es el 333, donde vienen todos los proyectos que el gobierno de México se comprometió. Son alrededor de 38 proyectos, si no me equivoco del número puede ser, pero ya llevamos un avance de 17. Hay una decisión del gobierno de invertir en el saneamiento del río Tijuana desde su origen hasta el final, hasta donde se descargan las aguas en el río del río Tijuana, que normalmente van a dar, por cierto, a San Diego, ¿no? Y ahí también se aprobó la expansión de la planta de San Antonio de los Buenos, que nos va a permitir expandir la capacidad de tratamiento de las aguas. La verdad es que nosotros hemos cumplido fielmente a todas los compromisos que hicimos en esta Acta 333. Falta que Estados Unidos cumpla con lo que están haciendo en la planta de tratamiento, el PITAR, que está del lado de Estados Unidos. Ellos nos deben todavía esas acciones.
3: Y precisamente sobre Estados Unidos, ¿han tenido algunas reuniones para ver cómo van ellos en este tema, para los cumplimientos?
2: Absolutamente. Las reuniones se dan normalmente, periódicamente, en la Comisión Internacional de Límites y Aguas, donde participamos nosotros también, sobre todo en el caso del río Tijuana y en las aguas del río Bravo. Ahí estamos muy atentos a los acuerdos que estamos tomando. Con el río Tijuana tenemos, creo que Estados Unidos reconoce realmente los esfuerzos que está haciendo México y lo ha publicado. Claro, es cierto que no hemos logrado la limpieza total, pero esto nos va a tomar todo este año y posiblemente el próximo. El próximo yo creo que ya lo solucionamos, en el caso del río Tijuana.
1: Y las playas del sur de California acumulan más de 1,000 días consecutivos de cierre, esto por la contaminación asociada a los escurrimientos justo del río Tijuana, una situación que mantiene afectaciones ambientales, sanitarias y económicas en la región binacional. Kenia Samarripa, la directora ejecutiva de la Cámara Regional de Comercio de San Diego, explicó que el cierre prolongado ha limitado el acceso a playas desde Imperial Beach hasta Coronado y mantiene restricciones por riesgo a la salud. La escuchamos.
4: Varias décadas estamos viendo derrames que incluyen en su mayoría drenaje, pero también algunos químicos, sedimentos, basura, que desafortunadamente por gravedad y por el flujo del río, pues terminan en nuestras playas, ¿no? Y esto igualmente nos afecta como región Calibaja, tanto a las playas al norte de la frontera, todo hasta arriba, hasta Coronado y La Joya, como en Tijuana y en Rosarito. Estamos viendo más de 1,000 días consecutivos de cierres precisamente por el riesgo a la salud pública. Tenemos a empleados federales, ya sean CBP, Border Patrol, a los Navy SEALs que entrenan también en la frontera, en el lado de Imperial Beach, que ya muestran pues temas en la piel o jaquecas o calentura debido a esta exposición, no solamente al agua, sino a los mismos químicos que están en el aire a causa del flujo, ¿no? En Estados Unidos, bueno, en San Diego en concreto, son 208,000 empleos en el sector turístico que potencialmente estuvieran afectados por este tipo de cierres, ¿no? Esto ya tiene una repercusión en el sentido de que hay mayor cobertura también nacional e internacional en Estados Unidos. Ya hemos tenido, a causa de estos cierres, menos afluencia. Y esto pues generalmente en la época del verano, no quiere decir que no vengan necesariamente, pero sí está existiendo una derrama económica menor en comparación a otros años cuando estaban las playas abiertas. Lo que estamos buscando es que dentro del artículo, digo, dentro del capítulo de medio ambiente, existe un lenguaje que podemos utilizar para seguir asegurando fondos y soluciones de infraestructura, ¿no? Para como reiterar el compromiso que ya existe entre los dos países, pero sobre todo para ayudarnos a juntar fondos, asegurar fondos en los dos países de manera sostenible para la operación y mantenimiento. Entonces se han hecho varias noticias, anuncios muy favorables con respecto a los fondos para implementar la infraestructura, rehabilitar la infraestructura, pero ahora cómo podemos seguirla manteniendo para no regresar a este punto en 5.

0: años.
1: Escuchamos a Kenia Samarripa, la directora ejecutiva de la Cámara Regional de Comercio de San Diego, y advirtió que las playas del sur de California acumulan más de 1,000 días cerradas, afectando la salud, el turismo, alrededor de 208 mil empleos. Pasamos a tema político. La presidenta de México, Claudia Sheinbaum, afirmó que la conferencia matutina, la llamada mañanera, no es espacio para abordar disputas políticas entre la gobernadora de Baja California, Marina del Pilar Ávila Olmeda, y el exmandatario Jaime Bonilla Valdés. Fue cuestionada sobre el distanciamiento entre ambos políticos tras la reciente difusión de grabaciones, varios audios. La titular del Ejecutivo señaló que la resolución de la contienda interna o de la política de coalición corresponde a instancias partidistas. La escuchamos.
2: Sobre este tema, saber si el martes que la vio, pues la gobernadora tuvo oportunidad de comentarle algo sobre el tema.
3: No, pues fue nada más el evento de el operativo Kukulcán que se hizo para el Mundial. Ya no tuvo oportunidad de platicar con ninguno de los gobernadores que estuvo presente. Yo creo que no corresponde a la mañanera. Tienen que resolver sus temas y ya le toca en todo caso a Morena o al PT definir las alianzas.
1: El conflicto entre ambos actores políticos escaló en días recientes tras la filtración de grabaciones de llamadas telefónicas, varios audios en los que la gobernadora Marina del Pilar Ávila Olmeda dialoga con un supuesto intermediario de Estados Unidos para abordar la revocación de su visa. La gobernadora acusó a Jaime Bonilla Valdés de haber orquestado una trampa para afectar su administración, señalamientos que el dirigente del Partido del Trabajo ha negado públicamente. Por su parte, la gobernadora Marina del Pilar Ávila Olmeda reiteró la postura frente a la reciente filtración de audios, videograbaciones, que involucran llamadas y reuniones privadas, responsabilizando a su antecesor y actual coordinador estatal del PT, Jaime Bonilla Valdés. En su conferencia semanal fue cuestionada sobre la autenticidad y el origen de estos materiales difundidos hace unos días. La gobernadora Marina del Pilar Ávila enfatizó que ya ha expuesto públicamente lo necesario sobre el tema y envió un mensaje a Jaime Bonilla. Vamos a escucharla. Ah, ya son las 15. Las 16. Vamos a hacer el corte.
4: Bueno, ya yo comenté lo que tenía que comentar respecto a este tema y desearle paz y que Dios lo bendiga al exgobernador Jaime Bonilla. Como lo dijo nuestra presidenta Diana Montiel hace unos días, hoy por la mañana nuevamente la presidenta Claudia Sheinbaum Pardo, lo más importante es el movimiento, mantener la unidad del movimiento y bueno, ya esas
5: declaraciones. 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
11: Economía de Estados Unidos demuestra solidez impresionante, afirma el presidente de la Reserva Federal. Banco Mundial busca participar en Plan México, destaca Sheinbaum, tras reunión con Najib Banga. Jubilados se manifiestan en Torre de Pemex contra tope a pensiones doradas. Fitch sigue viendo a México como un emisor con grado de inversión. Hidalgo, Tamaulipas y Colima registran el mayor crecimiento económico del país. Yucatán fortalece alianza con empresarios turísticos. Baja California Sur eleva presupuesto a 28.364 millones de pesos. 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
1: 8 de la mañana con 18 minutos, seguimos con más información aquí en Esquina 32 Radio. La gobernadora de Baja California, Marina del Pilar Ávila Olmeda, acompañada por la secretaria de Educación del Estado, Irma Martínez, y el secretario de Seguridad Pública, Laureano Carrillo, aclararon la operatividad y el estatus legal de las preparatorias militarizadas en la entidad. La gobernadora precisó que el Estado no cuenta con planteles militarizados en nivel básico. Por su parte, la secretaria de Educación de Baja California, Irma Martínez, confirmó la postura y detalló el marco bajo el cual están operando planteles existentes en la entidad. Escuchemos.
4: Sobre las escuelas militarizadas, bueno, los dos traemos, bueno, los tres, ¿no? Le emitió un oficio la SEP a la Secretaría de Educación en relación a escuelas militarizadas de educación básica. Nosotros no tenemos en Baja California escuelas militarizadas en educación básica.
0: Así es, gobernador.
4: Adelante, Irma.
0: Muy buen día. Así como lo dice nuestra gobernadora, la Secretaría de Educación Pública a nivel federal ha estado muy interesada en el tema. Nos acaba de enviar un documento donde no están autorizadas generar pues o aprobar o tener ninguna escuela de educación básica que es preescolar, primaria y secundaria con este tema militarizado. Tenemos dos escuelas de bachillerato, que es en Tijuana y en Tecate, con el tema de militarizadas, pero pues en realidad lo militarizado es que fortalecen los valores y la disciplina. Los maestros son maestros civiles, solamente el director tiene que ver con seguridad.
4: Aquí está el general.
0: No es prácticamente una escuela como tal, y pues llevamos el programa, el plan de estudios de la federación sin ningún problema. Y son para nosotros los bachilleratos en esta zona de la ciudad, pues prácticamente necesarios. Le damos continuo seguimiento y afortunadamente no tenemos ese tipo de actividades que se han estado mencionando, que es sobre todo las famosas novatadas, pues no, eso afortunadamente no existe dentro de nuestras escuelas ni de educación básica ni de media superior.
1: Escuchamos a la secretaria de Educación de Baja California, Irma Martínez, sobre estas escuelas militarizadas. Por su parte, el secretario de Seguridad Ciudadana de Baja California, Laureano Carrillo, explicó que los dos planteles de nivel medio superior en el estado, el plantel Tijuana y el plantel Tecate, basan su formación con un enfoque axiológico y disciplinario respaldado por autoridades educativas y de defensa. Vamos a escuchar detalles.
12: En Baja California tenemos dos preparatorias militarizadas. Ya en algunas ocasiones lo hemos platicado. Y efectivamente una se encuentra en Tecate, al interior de la academia, y otra se encuentra en la delegación Atura de Tijuana. Estas preparatorias ya tienen 4 años funcionando en Baja California. Estas preparatorias tenemos ya más de 500 egresados, y lo más importante es esto: no hemos tenido ningún incidente, no hemos tenido ningún accidente que lamentar en las preparatorias. En este momento tenemos 430 alumnos. Y vamos a recibir en este ciclo que viene a 260. O sea, tenemos una población de más de 650 alumnos en estas preparatorias. Sí les queremos comentar que estas preparatorias, el nombre de militarizado tiene que ver con un eje axiológico de valores que se le da a estos jóvenes. No es un tema de que ellos vayan a depender de un marco jurídico como los militares. Por supuesto que eso no es, esto es básicamente, lo entendemos como esta parte, y además es importante que los programas de las preparatorias militarizadas están autorizadas por la Federación, También hay una autorización por parte de la Secretaría de la Defensa Nacional en el tema axiológico, porque básicamente lo que estamos hablando es de inculcar un poco más de disciplinas. Lo que estamos inculcando es el eje de los valores, del respeto, del respeto hacia los demás compañeros, y por supuesto desarrollar en ellos valores importantes como el espíritu de cuerpo, como la importancia de llevar a cabo actividades basadas en estos valores. Eso es lo que podríamos nosotros comentar. Y también les quiero comentar que además de esto, la planta docente de estas preparatorias son civiles, no son militares. Los únicos militares son los directores, que son oficiales de la Secretaría de Defensa Nacional en retiro.
1: Cambiamos de información. El exdirector de la Policía Municipal de Mexicali y 4 exagentes policíacos fueron imputados este viernes por la desaparición forzada de 2 jóvenes ocurrida a inicios de 2023, esto en la zona nocturna de Mexicali. Durante el desarrollo de la audiencia inicial, que duró más de 30 horas, la Fiscalía General del Estado formuló la imputación correspondiente en contra de Pedro Ariel N., exdirector de la Policía Municipal, así como de los exagentes Juan Carlos N., Luis Alonso, Eduardo y Kevin N. A los imputados se les atribuye la probable participación en la desaparición de 2 jóvenes. Ocurrió en enero de 2023 en las inmediaciones de la calzada Francisco Montejano, además de delitos de robo de vehículo y asociación delictuosa. La representación social solicitó la prisión preventiva como medida cautelar. Por su parte, la defensa de los acusados solicitó la ampliación del término constitucional 144 horas, por lo que la resolución sobre la vinculación a proceso se determinará en los próximos días. Al concluir el acto judicial, la institución encargada de la Procuración de Justicia emitió un pronunciamiento respecto al avance de este caso. Dice, la Fiscalía General del Estado refrenda su compromiso de continuar con las investigaciones para garantizar el acceso a la justicia, el esclarecimiento de los hechos y el combate a la impunidad, siempre con pleno respeto al debido proceso y a los derechos de las partes involucradas. El juez de control también fijó la continuación de la audiencia para resolverse si los exfuncionarios son vinculados formalmente a proceso, mientras permanecen bajo resguardo de la autoridad judicial, conforme al plazo legal establecido, que le repito, es 144 horas. En más temas, el Consejo Coordinador Empresarial de Baja California, el CCE, planteó fortalecer contralorías internas de policías municipales, esto para evitar que se repitan casos como el exdirector de Seguridad Pública de Mexicali, procesado por desaparición. Octavio Sandoval López, el excoordinador estatal del CCE, sostuvo que la participación de mandos policiales en presuntos delitos representa un deterioro de las funciones de seguridad y justicia. Vamos a escuchar.
13: Es un proceso de degradación de gobierno, porque precisamente hay 2 razones de gobierno. Una es seguridad y otra es justicia. Y los que deberían de proveer de seguridad, que son las policías, ya sea prevención o ya sea corrección, pues resulta que son los que están cometiendo los delitos precisamente contra las personas. Eso, más que nos afecte como sector empresarial y como economía, nos afecta como sociedad. Nuestro estado tiene una condición muy desfavorable de personas desaparecidas. Mexicali es una zona, precisamente en los últimos 5 años, que ha sido referencia de personas desaparecidas, como lo fue Tijuana de 2006 a 2011. Pero bueno, ahorita el problema está allá y lamentamos mucho que, aunque todavía no se declare culpable, lamentamos mucho que quien está vinculado al proceso, quien sea señalado que participó en esos hechos, por lo menos por lo que dice la Fiscalía con 2 casos, pues sea el director de Seguridad Pública de Mexicali, el director. Y creo que se debe hacer una estrategia. Nosotros estamos proponiendo un reforzamiento de las policías municipales junto con el Consejo Estatal en 3 ejes. Y también lo ha hecho Coparmex con el comunicado, Coparmex Tijuana con el comunicado que sacó ayer, donde señala que es necesario fortalecer las auditorías internas, las contralorías internas. Nosotros estamos proponiendo que el contralor interno lo nombre el Cabildo a propuesta del Consejo Ciudadano Municipal, que ese auditor interno sea una persona que sea evaluada por el C3, examen de control de confianza, y que existan mecanismos de fortalecimiento porque las policías municipales de los 7 municipios, de los 7, nos quedan mucho a deber a todos los bajacalifornianos y en cada uno de los municipios de nuestro estado.
1: Escuchamos a Octavio Sandoval, el presidente del CCE en Baja California, señaló que fortalecer la institución policial es una responsabilidad compartida, ya que una corporación debilitada afecta directamente a la ciudadanía. Por su parte, la fiscal general de Baja California, María Elena Andrade Ramírez, destacó que van ya 3 intervenciones a la municipal en 3 diversos tiempos y en su momento la Dirección de Seguridad Pública Municipal de Mexicali fue sacada de operaciones del Valle Sur. Vamos a escuchar lo que dijo en esta audiencia.
14: O sea, que dimos con personal mandos de la Secretaría de Seguridad Ciudadana Federal que vinieron exprofeso de la Ciudad de México, así como autoridades federales, Marina y Defensa. Esta es una investigación que no es de ahorita, es de hace 3 años, y que inclusive es la tercera intervención que se lleva a cabo contra corporaciones policiales, ¿sí? Por su probable participación en temas de crimen de alto impacto. La primera intervención, ¿sí?, creo que estaba todavía el general Tizoc cuando se intervinieron las instalaciones de la comandancia del Valle de Mexicali, porque veíamos que ahí se presentaba el grupo, el flujo de grupos criminales, fallecidos, hallazgo de cuerpos, algunos desaparecidos. Para allá apuntaba la línea de investigación. Esa fue la primera intervención donde inclusive todo lo de la comandancia de Valle Sur se enviaron a exámenes de confianza, si ustedes han de recordar, y fue la Fuerza Estatal de Seguridad Ciudadana la que se encargó de atender la seguridad en ese lapso, que creo que fueron semanas o algunos meses. Posteriormente hubo una segunda intervención con investigación de la Fiscalía del Estado, sí, que se derivó de esa primera de actos de investigación, donde fueron detenidos varios agentes de la Policía Municipal, la mayoría del Valle de Mexicali, con el cargo de mandos, comandantes, subcomandantes, jefes de turno, supervisores, que actualmente se encuentran tras las rejas por delitos de alto impacto, que tienen que ver con temas de desaparecidos. Y esta tercera intervención, que también ya la traíamos desde aquel momento, en donde pues se reunió la evidencia suficiente de manera objetiva.
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11: Liga estadounidense logra 4 triunfo sobre Liga México en el Juego de Estrellas. Romina Hinojosa pone a México en el Tour de Francia femenil. Infraestructura y experiencia sostienen jerarquía de México en Juegos Centroamericanos y del Caribe. FIFA quiere crear FIFA Forward Enterprise, una filial independiente que agruparía todas las actividades lucrativas de la federación. Alejandra Valencia brilla en los Centroamericanos y apunta a medalla individual olímpica. Infantino defiende su plan para vender parte del Mundial. Es una propuesta, no una obligación. FIFA abre expediente disciplinario por la bandera de Argentina sobre las Malvinas en el Mundial. 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
1: Son las 8 de la mañana con 33 minutos. Muchísimas gracias por estar en Esquina 32 Radio. En más temas, la creación de panteones forenses y la aplicación de pruebas genéticas a cadáveres no identificados ayudarían a esclarecer miles de desapariciones en Baja California, donde parte de las personas buscadoras, podrían encontrar a sus seres queridos. Podrían encontrarse estas personas en calidad de desaparecidas en estas fosas comunes. Eddie Carrillo, el presidente de la Fundación Todos Somos Eddie Carrillo, señaló que en el estado hay cerca de 21 mil personas desaparecidas y consideró que hasta la mitad podría corresponder a cuerpos sin identificar. Escuchemos al activista.
18: La realidad es que me da mucha tristeza porque cuando llego a buscar a Eric, pensé que éramos mi hijo desaparecido y unas 5 o 10 personas. Me doy cuenta que no es así, me doy cuenta que hay casi 21 mil, 22 desaparecidos en Baja California. Cada año hay denuncias en la unidad desaparecido, 2.700, 2.900, ha llegado hasta 3.000 reportes en la unidad desaparecido, solamente en calidad desaparecido, ¿no? Tenemos casi 8.000, 9.000 en fosas comunes, tenemos más de 800, 900 cuerpos en las planchas sin que se les pueda extraer el ADN o la prueba genética a ellos, para que saber a quién corresponden y se suba a la base de datos, ¿no? Si te das cuenta, casi son 10.000 que tenemos ya en las planchas, allá en reparados forense, y en 9.000, 8.000 en fosa común. 8, 9.000, 10.000. 21.000 desaparecidos es el 50% de los que buscamos. Voy a seguir insistiendo. Yo invito a los colectivos que se dejen de grillas, que sigan las cosas y se pongan a trabajar para que podamos tener ese panteón forense. Sean exhumados todos esos cuerpos y nos quitemos esas dudas a quienes pertenecen. Yo le dije a mis compañeros de colectivos, te lo digo abiertamente, se lo dije de frente. La verdad, andamos en los cerros caminando, ya no encontramos en los cerros, ya no encontramos. Antes era positivo en el canal, positivo en el cerro, ya no hay, ya los encontramos. Los que quedan están debajo de los edificios, ¿sí? Vamos haciendo los buenos hábitos, ya hay que dejar los malos hábitos, porque ahora hay que trabajar en los panteones forenses. Ya puse un ejemplo, Chihuahua. Allá en Peranera se están poniendo ese ejemplo también, en Tamaulipas. Buscaron inversión privada con el apoyo del gobierno federal, los tres niveles de gobierno, y están sumando, trabajando en sus panteones forenses. En Baja California lo podemos hacer, pero ocupamos el apoyo de los medios de comunicación, el apoyo de los activistas, que son los colectivos de los gobiernos, para poder lograr esto.
1: Escuchamos a Eddie Carrillo, presidenta de la Fundación Todos Somos Eric Carrillo. Llamó a crear panteones forenses, a aplicar pruebas genéticas a estos cuerpos sin identificar para avanzar en la localización de las personas desaparecidas en Baja California. Más sobre este tema, la dirigente del colectivo Madres Unidas y Fuertes, Irma Leiva, rechazó la propuesta de construir un memorial para personas desaparecidas en la zona hotelera de Mexicali y afirmó que destinar recursos a ese proyecto es una estupidez, al considerar que existen necesidades más urgentes para las labores de búsqueda. La activista afirmó que su colectivo no participará en la iniciativa impulsada por integrantes de la Célula de Búsqueda e Investigación de Desaparición Forzada de Baja California, la cual contempló una inversión estimada entre 500 mil y hasta 2 millones de pesos, recursos que se buscarían obtener mediante aportaciones de empresarios, académicos, la sociedad civil y otras fuentes de financiamiento. Escuchemos a la madre de familia.
19: Nosotros, como madres buscadoras, no vamos a tener una... ¿Cómo se dice lo que está haciendo el Gonzalo?
20: El mausoleo.
19: Esa cosa... Ya lo hizo una vez el señor Oseguera, para que al rato esté olvidado. El señor, son muchos millones los que van a entrar ahí. La célula tiene muchas necesidades todavía. Carapina, cosas que para que entre la línea de teléfono, porque a veces no agarra, porque si traen una antena satelital, ¿cómo se dice?
21: Satelital.
19: Eso es porque Madres Unidas y Fuerzas regaló hay muchas cosas que dicen que aquí de lo que nosotros hemos conseguido se van para allá porque nosotros no queremos nada personal. Es para ellos, para que trabajen. Pero ¿cómo le dicen?
20: ¿Cómo
19: le dicen? No hay más sonido.
20: ¿A quién?
19: Lo que quiere hacer el Gonzalo, que ya mire, dos muros en medio. El logotipo de Madres Unidas y Fuertes.
21: Sí, tiene el nombre, me quiero acordar lo que quieren hacer sí. Ahí para...
19: Yo te voy a decir una cosa, yo no me voy a ir a manifestar en dos muros. Yo tengo que manifestarme y decirle al gobierno que está y el que sigue. Ustedes no han cumplido, seguimos buscando y ustedes tienen la obligación de darnos resultados. Pongan a trabajar a las dependencias que les corresponden. No nomás de tratar de sacar dinero para beneficio propio, porque todo debe de quedar dentro de las áreas de gobierno, puesto que ellas, estemos nosotros o no, tienen que seguir trabajando. Las desapariciones no se terminan aquí. A mí se me hace innecesario, se me hace una estupidez, sinceramente. Gastar en estupideces nos van a quitar árboles, que tenemos muy poquitos pulmones en Mexicali. Y es importante a sembrar árboles, no quitar. A mí se me hace una estupidez, disculpa, pero yo nunca he decidido por hacer eso. Nosotros hicimos una pared muy cerca, yo trabajé junto con las muchachas de la universidad. Ahí está. Yo me quité de allí, están ahorita unidos por los desaparecidos. Yo no me voy a manifestar en un rincón. Para eso tenemos nuestros gobernantes, que sepan que se están haciendo las cosas y haciendo mal y no hay resultado para la ciudadanía.
1: Escuchamos a Irma Leiva, dirigente del colectivo Madres Unidas y Fuertes. Las declaraciones surgen luego de que se presentó esta iniciativa para construir un memorial dedicado a personas desaparecidas en la zona hotelera de Mexicali, el cual estaría abierto a los familiares de las víctimas de varios casos de desaparición en toda la región, todo Baja California. En más temas, el perfil de las personas deportadas que permanecen en Tijuana ha cambiado y actualmente predominan adultos mayores de 60 años de edad que tras décadas en Estados Unidos enfrentan dificultades para conseguir empleo y rehacer su vida. Claudia Portela, la administradora del proyecto Salesiano Tijuana, explicó que muchos deportados aceptan regresar a su hogar, a su lugar de origen, pero vuelven a la frontera al no encontrar condiciones para establecerse. No hay trabajo. Pues una vida digna, vamos a escucharla.
22: Ahí depende, por ejemplo, por día. Hay días que pueden ser de mayor cantidad, puede ser ya sea la dirección municipal de Ciudad Migrante o la propia dirección de Ciudad Migrante a nivel estado o Grupo Beta o Migración, los que nos avisan y podemos recibir a veces, hay días que realmente no hay, otros días pueden ser dos, tres, generalmente los fines de semana, como somos uno de los albergues 24/7, podemos llegar a recibir alguno más, entonces va dependiendo. Eso también hay que mencionarlo, que no es el mismo flujo migratorio de desplazamiento, ¿no? De deportaciones, vendría a ser la misma cantidad, y obviamente la opción primera del gobierno es redirigirlos a su lugar de origen. Nos ha pasado también, y hay que decirlo, que vuelven a regresar, porque sí aceptan regresar a su lugar de origen, pero cuando regresan a su lugar de origen, que hace mucho tiempo no iban, o hace años, y no están las mismas características, pues prefieren venir otra vez al norte. De la comunidad deportada que sale del Flamingos y no quiere regresar a su lugar de origen. Generalmente son personas de edad, no son jóvenes, son personas que han tenido 15, 20 años en Estados Unidos, personas que muchas veces son mayores de 60 años. Entonces, aquí la dificultad es, y hay que mencionarlo, el empleo, ¿no? ¿Qué tipo de empleo pueden llegar a obtener y que ellos puedan salir adelante? Es decir, si son personas, como nos ha pasado, que tenían quizás un emprendimiento en Estados Unidos, llegar aquí y no poder acceder a un empleo por tu edad, porque sabemos tristemente que... la edad es una limitante para la búsqueda de empleo. A veces es guardias de seguridad de 12 horas, total todo el tiempo parado, personas grandes que ya pueden tener hipertensión, diabetes. Es un poco difícil. La verdad, está siendo un poco difícil.
1: Más en Tijuana, un total de 31 parejas formalizaron la unión en una ceremonia de matrimonios igualitarios desarrollada en la Casa de la Cultura de la Colonia Altamira. El evento reunió familiares y allegados de los contrayentes para atestiguar la firma de actas civiles correspondientes a la edición de este 2026. El secretario de Gobierno de Tijuana, Ramón Vázquez, refirió que estas actividades buscan asegurar el ejercicio del derecho al matrimonio civil dentro de la demarcación. Escuchemos al secretario.
2: ¿Cuántas fueron las parejas en total que se casaron y cómo fue el proceso para casarse? ¿Qué requisitos les pidieron?
3: Bueno, primero que nada, decirte los requisitos de ley que se establecen para poder contraer matrimonio. En ese caso fueron 20 parejas que estuvieron, que reunieron los requisitos para llevar este matrimonio. La verdad es un gusto, un placer estar por aquí y decirte también y a todos los compañeros que, como saben, pues, diputado con licencia, bien me tocó dar mi voto a favor al matrimonio igualitario, el cual se aprobó el 16 de junio del 2021. Así es de que para mí es un orgullo el estar aquí tomándoles esta ceremonia de matrimonio. Así es de que pues es un gusto y un placer estar con todos ellos y que sepan que la certeza jurídica pues también les llega a ellos, ¿no?
20: Miguel Martínez.
23: Precisamente esta es la certeza jurídica, ¿qué tan importante es para...?
3: Fue una gran convocatoria. Decirte que hay muchas parejas que están tomando la decisión, pero sobre todo ellos comentan la certeza jurídica, que es algo que puede repercutir en un matrimonio en el tiempo, ¿no? Entonces, para ellos fue un gran avance el poder estar tomando este matrimonio con la certeza jurídica. Así es de que estamos con ellos y vamos a seguir adelante trabajando para todos, todas y todes.
1: Por su parte, la oficial 1 del Registro Civil, Lisbeth Pacheco, explicó que la ceremonia fue resultado de una convocatoria pública dirigida a parejas interesadas en regularizar esta situación jurídica mediante un matrimonio civil. Del total de contrayentes en esta jornada, 14 parejas estuvieron conformadas por varones, 17 mujeres. Entre las historias de la jornada destacó la de Andrés Martínez y Marco, quienes acudieron a formalizar su relación tras 15 años de convivencia. En otro tema, apenas 20 de 1.200 personas en situación de calle han aceptado ayuda, alguna alternativa de apoyo en Tijuana. La Secretaría de Inclusión Social e Igualdad de Género informó sobre esta baja aceptación. Las personas canalizadas regresaron a su lugar de origen o ingresaron a centros de rehabilitación. El mayor desafío institucional es lograr que la población vulnerable, confíe de nuevo en las instituciones, confíe otra vez en el gobierno, se acerque a todos estos apoyos que tiene. Vamos a escuchar a la titular de la Secretaría de Inclusión Social, Belinda Rodríguez.
24: ¿Me ayuda con su nombre y su cargo, por favor?
25: Claro que sí, Belinda Rodríguez, Secretaria de Inclusión Social del Estado de Baja California.
24: Secretaria, si nos pudiera comentar sobre pues el motivo por el que están aquí y qué es lo que está pasando.
25: Bueno, el día de hoy nos encontramos en una macro jornada de Apapachar la Calle. Apapachar la Calle es una estrategia que se desarrolló a través de la Secretaría de Inclusión Social del Gobierno del Estado como parte de una de las acciones que se realizan dentro de este proyecto Tijuana que en su momento presentó la gobernadora justo para la zona centro y zona norte. Y Apapachar la Calle consiste en acercar servicios de alimento, de salud, corte de cabello, vestimenta a las personas que están en situación de calle principalmente, tratando de dignificar un poco la vida en calle porque sabemos que son personas que muy posiblemente han perdido todo para estar en esta situación. Son las personas que están, es la población más vulnerable que nosotros atendemos dentro de la Secretaría, y el poder acercar los servicios nos permite justamente, una, reconocer que son personas que tienen derechos y tratar de dignificar un poco la vida en calle.
24: ¿Y las personas que están aquí las han podido canalizar a otras organizaciones?
25: Sí, mira, dentro de esta jornada la Secretaría de Inclusión coordina, sin embargo está la participación de distintas dependencias federales, estatales y municipales, así como también la participación de representantes populares como la regidora Magaly Ronquillo de aquí del municipio de Tijuana. Y la persona que se acerca con nosotros, que tiene un consumo problemático de sustancias, por ejemplo, y busca un tratamiento, ya sea residencial o de rehabilitación, es canalizada a CORTS, que es parte del Instituto de Salud Mental y Adicciones del Ayuntamiento, donde recibe un tratamiento 100% gratuito. Ahora bien, una persona que está en situación de calle, pero que no tiene un consumo problemático, también se ha acercado con nosotros para ser canalizada a un albergue o bien ser retornada también a sus entidades de origen.
24: ¿Y cuántos han logrado, digamos, como sacar de aquí, de la avenida?
25: Mira, nosotros empezamos a hacer estas actividades, si yo mal no recuerdo, en noviembre de 2025. Primero elaboramos estas jornadas y un diagnóstico, en donde durante ese tiempo que elaboramos el diagnóstico, encuestamos a 1.200 personas aproximadamente. De la fecha de noviembre al día de hoy hemos canalizado entre albergues, retornos, canalización a Corza, a centros de rehabilitación, alrededor de 15-20 personas en total. La realidad es que al principio lo que hacemos es establecer confianza, porque las personas que están en situación de calle han vivido muchísimas cosas, desde pérdida de documentos por parte de policía municipal, eso hay que decirlo también. No hay esta confianza en las instituciones.
1: Con esta información nos despedimos. Soy Corina Sánchez, en controles Salvador Corbera. Gracias por estar con nosotros y que tengan un muy bonito fin de semana.
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0: ¿qué tal? Mi nombre es Giovanna Mayen y les doy la más cordial bienvenida a otro episodio de Mentes Curiosas. Saludo en cabina a mis compañeros Gael Hernández y Pepe Cerratos y desde luego a quienes nos sintonizan en ambos lados de la frontera, aquí en Esquina 32. Y aprovecho para invitarlos a descargar la aplicación de Esquina 32 para tener acceso a toda la programación y poderlos acompañar desde su celular o teléfono móvil. 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Así como recordarles que pueden acompañarnos a través también de la plataforma de YouTube Esquina 32 Radio. Estamos transmitiendo en vivo, así que pueden participar durante el episodio, mandar saludos, cuestionar o aportar algún dato relevante del tema que estamos compartiendo. O también lo pueden hacer por vía WhatsApp. El número de cabina es 664-599-9446. Se los repito una vez más, 664-599-9446. Y ahora sí, les pregunto a mis compañeros. Van a decir, ¿ya empezaste, Giovanna? Sí, ya empecé. ¿Cómo iniciaron su mañana? ¿Cuál fue el primer alimento o bebida que ingirieron? Empezamos con Pepe.
1: Agua natural y desayuné un burrito, pero no me acuerdo de qué. Okay. La memoria.
0: Gael.
2: Dos burritos de chicharrón en salsa verde.
1: Okay. Ah, ya fue, era de chicharrón.
0: Ajá. ¿Comieron juntos o qué?
1: No.
0: ¿No? Ah, coincidencia. Ok, perfecto. Bueno, pues la mayoría desayuna con algo que casi en todas las casas tienen. Es algo muy cotidiano y puede influir en nuestra energía, estado de ánimo, concentración e incluso en la forma en la que envejece el cuerpo. La mayoría de nosotros consumimos azúcar todos los días, muchas veces sin darnos cuenta. Pero ¿realmente sabemos qué ocurre dentro de nuestro organismo desde el primer bocado? ¿Toda el azúcar es igual? ¿Es cierto que puede generar adicción? ¿Qué pasa con nuestro cerebro, el páncreas, el hígado y el resto del cuerpo cuando lo consumimos en exceso? Bueno, pues son muchísimas preguntas y para encontrar esas respuestas, la mente curiosa que nos acompaña para profundizar en el tema, Rodrigo Gastelum, nutriólogo, bienvenido.
3: ¿Qué tal? Muy buenos días, ¿cómo estás?
0: Bien, gracias, muchísimas gracias por tomarte el tiempo de venir aquí a Mentes Curiosas. Y bueno, pues este espacio es para acá, para hacer preguntas, es una oportunidad para aprender, para comprender y ver el mundo desde una nueva perspectiva. Y bueno, vamos a empezar con Rodrigo, preguntarte qué te llevó a estudiar nutrición, a dedicarte a esta área de la salud. ¿Hubo ahora sí que algún acontecimiento que te abrió los ojos sobre algo en tu entorno familiar? ¿Alguien ya se dedica a esto? ¿Qué fue?
3: Pues mira, de hecho, esa historia es algo muy curioso porque yo en un principio no tenía planeado estudiar algo relacionado a lo que me dedico hoy en día, ¿no? Yo quería estudiar negocios o quería estudiar pues lo que normalmente todo mundo quiere estudiar. ¿Qué fue lo que me orilló a estudiar la nutrición? Yo toda mi vida he sido apasionado de la actividad física, ¿no? Toda mi vida desde chiquito he hecho deporte, fútbol, natación, básquetbol, todo a lo que mis papás me metían, yo encantado, ¿no? Y eventualmente eso se fue transformando en el estilo de vida que yo fui adaptando conforme fui creciendo, ¿no? Hacer ejercicio de fuerza, este tipo de cosas, y fue en el momento en el que yo me empecé a interesar un poquito más sobre qué hay detrás de todo eso, el por qué lo que yo estoy consumiendo puede determinar el físico que voy a conseguir, ¿no? Esa era mi primer idea principal. Y ese interés fue lo que despertó en mí el, oye, pues entonces creo que podría estudiar nutrición, ¿no? Y ya empezando a investigar un poquito sobre esos temas, fue cuando me di cuenta, oye, pues de aquí soy,
0: sí, es
3: ¿no?
0: lo mío.
3: Esto es lo mío, esto es lo que me apasiona, y es padrísimo, ¿no? El entender esa ciencia detrás de lo que está en tu plato, cómo funciona en tu cuerpo y cómo te puede beneficiar o cómo te puede perjudicar. Eso fue lo que me apasionó más de esto.
0: ¿Y en casa se acostumbraba a llevar una cierta dieta, cuidaban el tipo de alimentos o era más tradicional?
3: Pues yo creo que principalmente un poquito más inclinado a lo tradicional. Uh-huh. Obviamente como todos con estas rachitas en las que buscas cuidarte un poquito más, que dejas de comer harinas, azúcares, todo lo que normalmente alguien hace cuando empieza a decir, vamos a...
0: Es que por lo regular lo haces por vanidad, no por salud.
3: Sí,
0: ¿no?
3: Claro, o sea, mucha gente, si no es que la mayoría, espera hasta que esté obligado a hacerlo por algo en particular, ya sea una enfermedad, alguna condición, etcétera, porque si no, no se le da la importancia que debería, Y pues sí, tiende a ser la mayor, más bien la causa principal, pues fines estéticos. Oye, pues me quiero ver más delgado, oye, quiero cuadritos, esto y lo otro.
0: ¿Qué es el azúcar exactamente y todo el azúcar es igual?
3: Mira, el azúcar como tal, pues es un carbohidrato. Los carbohidratos vienen siendo la fuente principal de energía para el ser humano. A grandes rasgos, pues es el combustible que nosotros necesitamos día con día para todo lo que es nuestra función celular, todo lo que es nuestro movimiento, simplemente pues el funcionamiento de nuestro cuerpo, ¿no? Es el combustible de nuestro cuerpo. Si todos los azúcares son iguales, no como tal. ¿Por qué? Porque existe algo que son perfiles nutricionales, ¿no? Obviamente el azúcar que te puede aportar, un ejemplo, una manzana, va a ser muchísimo más rico nutricionalmente hablando al azúcar que te va a aportar pues comerte un dulce, ¿no? Un chocolate. ¿A qué me refiero con esto? Pues que un perfil nutricional más rico, suponiendo el ejemplo de la manzana, pues estamos hablando de un alimento que te va a aportar fibra, que te va a aportar saciedad, que es algo importantísimo cuando estamos hablando de nutrición, y que obviamente pues viene de la mano de micronutrientes que vienen siendo vitaminas, minerales, ¿no? Y pues a diferencia de un caramelo o un chocolate, pues estamos hablando de un azúcar simple y sencillo que lo único que te va a aportar es energía. O pues en ocasiones también acompañado tal vez de grasas, de inclusive más carbohidratos adicionales al azúcar como tal. Pero sí, ahí es donde está la diferencia entre los tipos de azúcares de manera general.
0: Y es que ahorita que mencionas estos ejemplos, muchas veces tienes hambre y dices, ay, voy a comer un snack o algo, un matahambres. Y ves la manzana y ves el chocolate y tú dices, es que con la manzana me voy a quedar con hambre. Y entonces te vas por el chocolate, pero nomás te genera un pico, ¿no?
3: Pues mira, justo va de la mano con eso que te menciono, el tema de la saciedad. La saciedad como tal, pues es justo esta sensación en la cual nosotros nos vamos a sentir llenos, pero no llenos a un punto en el que pues estás casi...
0: El mal del puerco, ¿no?
3: Pero es básicamente esa la diferencia. Nosotros en ese tipo de situaciones, cuando estamos buscando algo en particular por comer, que no sabemos qué, que el huequito, que traigo antojo de algo, pues siempre optamos por esas opciones que pues son más ricas. O sea, siendo sinceros, son más ricas porque tienen muchísimas cosas adicionales a lo que te puede aportar una manzana o alguna otra fruta en específico. Pero sí, va por el tema de la saciedad y eso va encaminado también pues al aporte de fibra que te aporta la fruta o la verdura o algún otro tipo de alimento que pues en este caso un chocolate, un dulce, algo así, no te lo va a aportar.
0: ¿Qué ocurre en el cuerpo durante los primeros minutos después de comer un postre, por ejemplo?
3: Pues mira, para no entrar en tecnicismos y empezar aquí a hablar chino en ese sentido, pues básicamente cuando tú consumes un postre, un alimento que es rico a lo mejor en carbohidratos, pues tu cuerpo lo que va a buscar es descomponer esa glucosa, ¿no? Descomponer ese azúcar para poderlo procesar como glucosa en tu sangre y que por ende pues pueda llegar a tus células y se pueda cumplir la función celular de convertirlo en energía, ¿no? Así a grandes rasgos eso viene siendo la explicación, no sé si quedó claro,
0: sí, la verdad
3: es algo complejo de entender, pero sí, eso es lo primero que pasa.
0: ¿Y qué es el famoso pico de glucosa?
3: Ok, mira, el pico de glucosa como tal, cuando nosotros consumimos este tipo de alimentos, nuestro páncreas secreta una hormona que se llama insulina, ¿no? La insulina como tal pues viene siendo, digámosle, como una llavecita que se encarga de darle acceso a esa glucosa a tus células para que pues puedan llevar a cabo esa función celular que te comento de convertirlo en energía. Un pico de glucosa pues se genera cuando nosotros ingerimos este tipo de alimentos y pues es la respuesta natural, ¿no? al consumo de este tipo de cosas.
0: Y ok, mencionas pues que el azúcar de alguna manera se vuelve nuestro motorcito, ¿no? Entonces en la mañana buscamos por lo regular azúcar, ya sea café, hay gente que es completamente negro, sin azúcar, pero otro, pues, la cafeína y todavía pónganle azúcar, ¿no? Escuchamos que a los niños no les des azúcar, ningún tipo de azúcar, ni en fruta, ni en dulce, ni en bebida, después de cierta hora. ¿Por qué? Porque se aceleran y lo que quieres es pues generarle sueño. Escuchamos esta información, pero por otro lado también después de comer, por ejemplo, un pan dulce o un burrito o algo así, muchas personas sienten sueño, sienten pesadez, lo que decíamos, el mal del puerco, porque si es azúcar y pensarías todo lo contrario.
3: Pues mira, ahí sí el tema se puede poner un poquito más interesante, ¿no?
0: Dale.
3: ¿A qué me refiero con esto? Mira, básicamente, pues justo la respuesta natural del cuerpo pues es producir insulina, ¿no? Cuando estamos consumiendo

0: De insulina es lo que puede llegar a generar esta somnolencia, ¿no? No es algo malo como tal, y los picos de glucosa tampoco son algo malo ni que considero que tengamos que satanizar, pero sí puede ser un buen indicador que debería ser, pues más bien se le debería poner un poquito más de atención, ¿no? Porque si los picos de glucosa, por ejemplo, lo que sería la duración, la frecuencia o efectos adversos que puedas presentar, como por ejemplo la somnolencia, esos sí son focos de alerta a los cuales hay que ponerle perdón, un poquito más de atención para poder descartar, ¿no?, la presencia de algún tipo de patología o de algún tipo de situación en particular. Pero sí, no se trata de satanizar los alimentos tampoco, pero pues obviamente con medida, ¿no? Ese tipo de alimentos también.
1: ¿Qué sucede en el cerebro?
0: Padrísimo, esa pregunta me encanta porque fíjate que lo que sucede es que este tipo de alimentos desencadenan ciertas funciones cerebrales que están asociadas a lo que es emociones como lo que es la excitación, la felicidad, y pues es lo que te genera, ¿no? Consumir ese tipo de alimentos, que esas terminaciones nerviosas, que obviamente no te soy experto en ese tema. Pero pues en sí eso es lo que sucede, ¿no? Activan estas terminaciones nerviosas que te hacen sentir esas emociones, y por ende también asociamos este tipo de alimentos a algo que nos causa cierto placer, ¿no? El consumirlos o
1: ¿Puede
0: cierta
1: ser
0: felicidad.
1: adictiva?
0: Yo consideraría que dependería mucho de el contexto, ¿no? Del que estemos hablando, ¿no? Obviamente hay sustancias adictivas, por ejemplo, no sé, la nicotina, el tabaco, etcétera. Que son obviamente muy diferentes a lo que vendría siendo el azúcar, ¿no? ¿Qué es lo que yo más bien consideraría que pudiese suceder? Que pudiéramos generar algún tipo de dependencia al azúcar, pero por factores externos. Por ejemplo, una persona que sufre tal vez de ansiedad, de depresión, de estrés, no sé, laboral, etcétera, puede encontrar un refugio en este tipo de alimentos.
1: Sí, porque de hecho hay personas que conozco que están todo el día en oficina y están buscando mucho el azúcar. Me dicen, es que antes no era tan sedentaria porque todo el día estaba en la computadora y me doy cuenta que cuando estoy en la computadora
0: Claro.
1: tengo mucha hambre y por más que me lleve snacks así de frutita picada y todo, dice, mi
0: Sí.
1: cuerpo termina buscando estas cosas, ¿no? Como el chocolate, el pan.
0: Sí, pues justo es lo que te digo, ¿no? Por estas emociones que te puede hacer sentir, es por ello más bien que la gente busca ese refugio en esos alimentos en particular.
1: Bien, hay de repente, Rodrigo, en las etiquetas de ciertos productos o alimentos en donde te cambian, no sé si es correcto, como el tecnicismo o las palabras, es como un juego de palabras
0: Sí, que
1: ahí,
0: nos
1: ¿no?
0: engañan, ¿no? A simple
1: Así es.
0: vista.
1: O pues tal vez no engañen para personas como que están en el área de salud,
0: Claro.
1: como en tu caso, pero tal vez para en el caso de nosotros, que no estás en el área de salud, pues a lo mejor decimos, ah, estoy buscando azúcar, ah, no tiene azúcar, y tas, pero resulta que sí, pero la llamaron diferente, ¿no?
0: Ya.
1: ¿Cuáles son esos nombres con los que aparece azúcar en los ingredientes?
0: Pues mira, por mencionarte algunos que son los más comunes de encontrarte en una etiqueta nutricional, pues obviamente sacarosa es uno de ellos.
1: Okay.
0: Glucosa como tal también puede venir etiquetado de esa manera. Fructosa, dextrosa, todo lo que son jarabes, pues también jarabe de maíz. Por ejemplo, el jarabe de maíz de alta fructosa, pues también es uno de los que más comúnmente encontramos en todos estos alimentos ultraprocesados, que si los panecitos de tal marca, que si los dulces de esta otra marca, que si Sabritas de esta marca, etcétera. Ahí es muy común encontrar este tipo de alimentos y más ese que te menciono, ¿no? El jarabe de maíz de alta fructosa. Y de hecho, pues hay cierta evidencia, ¿no? De que está asociado a comorbilidades metabólicas, el consumo excesivo de él.
1: ¿Qué órganos son los más afectados? Ya nos explicaste un poquito cómo se beneficia nuestro cuerpo con el azúcar, azúcar sana, como mencionabas el ejemplo de la manzana, ¿no? Pero ¿qué órganos son los más afectados cuando tal vez ya hay un exceso? Ahora, tal vez puede no haber un exceso en cuanto a que a lo mejor durante el día no consumo mucho el azúcar, pero sí tengo mi dosis diaria.
0: Pues mira, una dosis diaria no tiene nada de malo. Ahora sí que como dicen, no es el veneno, sino es la dosis. ¿Por qué? Porque pues

0: Yo personalmente puedo llegar a tener una ingesta de azúcar diaria, pero pues depende también de qué fuente estás tú consumiendo este azúcar, ¿no? O sea, si tu ingesta diaria viene siendo tal vez de frutas, pues no hay ningún problema, al contrario, o sea, es esencial que tú tengas consumo de fruta día con día, pero sí que, a ver, ¿me
1: Los
0: recuerdas
1: órganos más
0: los órganos más
1: afectados.
0: afectados? Pues mira, principalmente si estamos hablando de alguna cuestión relacionada a lo que podría ser resistencia a la insulina, pues el páncreas, ¿no? Principalmente es de los más afectados. De la mano, pues también puede presentar algún tipo de afectación el hígado. Por ahí, inclusive también si estos azúcares que estamos consumiendo vienen acompañados de alimentos muy ricos en sodio, pues hasta los riñones, ¿no? Pueden terminar afectados. Pero pues en general todo lo que viene siendo el sistema digestivo, pues es el que principalmente se puede ver afectado. Y de la mano, pues se viene el mal funcionamiento de todo tu organismo, ¿no?
1: Inflamación. ¿El azúcar también influye en la inflamación del cuerpo?
0: No como tal, o sea, no como tal el que tú consumas azúcar puede presentarte una inflamación. ¿Qué es lo que sí puede suceder? Pues un exceso, obviamente, como te mencionaba, es lo que sí puede provocar una respuesta en la que tu cuerpo, pues básicamente te esté avisando de que, oye, esto no me está cayendo bien, o sea, ¿qué estás haciendo? Me estás viendo cómo me estoy poniendo y me sigues dando. Pero no, así como tal que el azúcar te pueda inflamar, pues tendrías que ser tal vez una persona muy sensible al carbohidratos simples o azúcares simples como la glucosa para que te pudiese llegar a generar algún malestar estomacal que te genere inflamación, ¿no? Pero como tal, no. Así, azúcar, inflamación, no.
1: ¿El azúcar no siempre sabe dulce?
0: ¡Wow! ¡Qué buena pregunta! Sí, o sea, totalmente. Hay veces que hay alimentos que consumimos que tú ni siquiera te das cuenta que tienen azúcar. Porque no te saben, o sea, por ejemplo, todo lo que son estas, pues, comidas rápidas, no sé, tal vez aderezos, aderezos de comida, muchas veces no nos asociamos a algo que pueda tener azúcar, pero en su mayoría sí, inclusive la catsup, pues, tiene azúcar, ¿no? Algo que se me pueda ocurrir en este momento, pues, bueno, no se me viene nada a la mente, pero muchas de las cosas que consumimos habitualmente tienen azúcar, pero como no son palpables como tal por el paladar, pues no lo identificamos. Pero sí, hay que tener cuidado y por eso hay que aprender a leer etiquetas nutricionales.
1: El azúcar tiene el mismo impacto en niños que en adultos, el azúcar saludable.
0: No, realmente no, te voy a decir por qué. Lo que sucede cuando tú le das azúcar a un niño, digo, no se trata de que tampoco le satanices el azúcar a un niño, porque yo considero personalmente que es parte, pues, de la experiencia de ser niño, ¿no? El tener esta exposición a ese tipo de alimentos. ¿Qué es lo que sucede? Que para la edad que tienen los niños es responsabilidad de los padres, ¿no? El medir el consumo de azúcar en sus hijos, porque eso sí va a desencadenar el estilo de vida con el cual va a crecer tu hijo, ¿no? Y quién va a ser para los 15, 20 años cuando siga consumiendo azúcar con esos mismos patrones, pues estás básicamente orillando a tu hijo a que crezca con obesidad, a que crezca con algún tipo de comorbilidad y que para los 25, 30 años, pues ya. No voy a decir le arruinaste la vida, pero lo pones en una posición muy incómoda, que realmente comenzó con algo que no dependía de él. Y en adultos, pues, ¿qué es lo
1: Sí,
0: que?
1: porque ahí no tiene las decisiones, ahora sí que depende de los adultos,
0: Sí,
1: ¿no?
0: claro, totalmente. O sea, y a mí me da mucho coraje eso, pero bueno, la diferencia con los adultos, pues, es que los adultos ya tienen, obviamente, la capacidad de poder tomar las decisiones un poquito más orientadas, sabiendo que el consumo de azúcar, pues puede tener algún tipo de consecuencia en su salud directamente. Pero pues igual, así como tal que tenga un efecto diferente en el sistema de un niño al de un adulto, pues no, realmente no. Nada muy diferenciador.
1: Perfecto. Vamos a hacer una pequeña pausa, Rodrigo. No...
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0: estamos de vuelta con el nutriólogo Rodrigo Gastelum, aquí en Mentes Curiosas. Estamos aprendiendo sobre el azúcar, qué tanto nos beneficia o qué tanto nos daña, cuáles tipos de azúcares existen. Ya nos hablaba también sobre el impacto que tiene en los niños o en los adultos. Y también hay que aprender responsablemente a leer las etiquetas. Pues ya nos mencionaba Rodrigo antes en el primer bloque, que pues muchas veces cambian, es como un juego de palabras en la etiqueta, pero hay que aprender a ver lo que es el azúcar y no satanizarla. Nos decía algo muy importante, no satanizarla, simplemente es su consumo moderado, ¿no? Vamos a entrar al tema de datos curiosos, para mentes curiosas, sobre el azúcar. Aquí encontré que el cerebro consume mucha glucosa, aunque representa solo alrededor del 2% del peso corporal, utiliza aproximadamente el 20% de la glucosa que el cuerpo emplea en reposo. El azúcar no siempre sabe dulce. Este es un dato que ya nos había comentado Rodrigo también en el primer bloque. Muchos alimentos procesados contienen azúcares para mejorar la textura, conservar el producto, equilibrar sabores, aunque no sepan dulces. Y algunos ejemplos nos decía que la ketchup, los aderezos y algunos otros. Existen más de 60 nombres diferentes para el azúcar en las etiquetas de los ingredientes. Ojos para que los aprendamos a identificar. Jarabe de maíz, ya nos mencionaba, de alta fructosa, dextrosa, maltosa, sacarosa, glucosa.
1: Todo lo que termina en osa.
0: Casi. Melaza, néctar de agave, concentrado de jugo de frutas y maltodextrina. Los refrescos son una de las principales fuentes de azúcar añadida. Una lata, por ejemplo, de 355 mililitros puede contener entre 35 y 40 gramos de azúcar, equivalente a unas 9 o 10 cucharaditas. Entonces, así sí podemos diferenciar. Te puedes contener todo el día de evitas el azúcar mala y dices, bueno, pero me voy a tomar un refresquito. Bueno, pues ahí ya te estás consumiendo alrededor de 10 cucharaditas. No todo el azúcar proviene del azúcar de mesa, el pan de caja, la salsa, los aderezos que ya mencionaba, los cereales, el yogurt también saborizado e incluso algunos embutidos contienen azúcar añadida. Ay, lo de los embutidos, no sabía. Y bueno, pues la fruta no es el enemigo. Y este dato me parece bastante interesante. Aunque contiene fructosa, también aporta fibra, agua, vitaminas y antioxidantes, lo que hace que el organismo lo procese de manera más refrescante o un dulce. Por ejemplo, la fruta no es el enemigo. Le mencionaba ahorita a Rodrigo que muchas veces las personas traen su juguito en la mañana y dice, pues, no lo mismo que el refresco, que hace rato dije de 10 cucharaditas, es mi jugo de frutas, pero resulta que no es nomás de naranja, sino que trae naranja, piña, sandía, es como todo un cóctel ahí de frutas, es bueno, es malo, y dices, bueno, mientras sea de frutas.
1: Pues mira, aquí está la idea errónea, pues justo como lo mencionas, de que la gente asocia porque es natural o porque es de fruta, es sano, ¿no? Como te decía hace un momento, pues no es el veneno, sino es la dosis. En un jugo natural, pues obviamente sí está presente un perfil nutricional muchísimo más rico, lleno de vitaminas, minerales, inclusive fibra, ¿no? Si el jugo no está como tal colado. Pero pues obviamente sí puede llegar a ser una bombita por ahí de carbohidratos que tal vez están por encima de tu requerimiento nutricional diario, ¿no? Y pues es ahí donde entra este conflicto en el cual, oye, pero es natural, o oye, pero es a base de fruta. Ok, sí, pero ¿se está adecuando a tu plan nutricional o se está adecuando al objetivo que estás buscando? Ahí es donde yo creo que más que dejarnos llevar porque sea o no sea natural, tal vez encaminarlo un poquito más a ¿se adapta o no se adapta al objetivo que estoy persiguiendo, ¿no?
0: Ok. El azúcar, otro dato curioso para mentes curiosas, el azúcar fue un lujo durante siglos. Hace cientos de años era un producto tan valioso que se le conocía como oro blanco y solo las clases más privilegiadas podían consumirlo con frecuencia. Eso sí es un dato curioso. También, bueno, pues, este es curioso, pero también es un poco lamentable. En México, México es uno de los países con mayor consumo de bebidas azucaradas, lo que ha contribuido al incremento de obesidad y diabetes tipo tipo 2. Los estadounidenses, por otro lado, el país vecino, consumen en promedio más de 30 kilos de azúcar añadida al año por persona, una cifra muy superior a las recomendaciones internacionales. ¿Por qué estos dos países? Bueno, porque nos encontramos, lamentablemente, claro, como mencionaba, entre los países que sufren mayor obesidad y diabetes tipo 2. ¿Qué onda con la diabetes y el azúcar?
1: Pues mira, como tú mencionas, pues digo, somos el país número uno en algo, desafortunadamente es en eso, pero pues es la combinación, ¿no? De malos hábitos, obviamente, de pues también en parte la cultura que tenemos como país. Tenemos muy normalizado el consumo de ciertos alimentos, pues muy ricos tal vez en carbohidratos, muy ricos tal vez en azúcares, en grasas, etcétera, que los tenemos pues tan normalizados como parte de nuestro consumo habitual. Pero pues obviamente si esto va de la mano de un estilo de vida sedentario o una desinformación realmente en cuanto a lo nutricional, pues es muy probable que pueda desencadenarse en, si no es diabetes tipo 2, algún otro tipo de comorbilidad relacionada pues a la alimentación, ¿no?
0: Okay. La velocidad importa en cuanto a, ahorita que hablabas de los jugos, ¿no es lo mismo comer una manzana o sí que beber un vaso de jugo de manzana, por ejemplo? ¿O me como, pico poquita piña y es lo mismo que alguien me diga, ah, no, pero yo también me tomé un juguito de piña?
1: Sí, claro, o sea, es completamente diferente. ¿Por qué? Porque realmente, pues, la presentación convencional de la fruta es donde más disponible, o mejor dicho, tiene un mejor perfil nutricional disponible, todo lo que te mencionaba, ¿no? La fibra, las vitaminas, los minerales, macros, micronutrientes que te aporta. A diferencia de un jugo, ¿no? O sea, si tú el jugo lo hiciste natural, pues está bien, te estás perdiendo, la verdad, todo el aporte de fibra que te puede dar la fruta, que pues es una de sus mayores ventajas, y te quedas únicamente con el aporte pues de energía, ¿no? De carbohidratos que te puede dar, pero se convierte en un tipo de azúcar distinto, ¿no? En la presentación convencional, pues que si te tomas un juguito de manzana.
0: Mitos. Aquí mitos. Ya hablamos, aquí cerramos la parte de los datos curiosos para las mentes curiosas sobre el azúcar, pero vamos a hablar sobre los mitos. Llegan ahí pacientes contigo y a lo mejor satanizan, como mencionas, el azúcar, ¿o cuáles son los mitos que o los puntos que tienes que aclarar por lo regular?
1: Pues mira, me toca ver mucho paciente que llegan conmigo ya encaminados como en mejorar su estilo de vida y sus hábitos nutricionales. Lo primero que me dicen es de que no, pues ya no estoy consumiendo carbohidratos. Wow, o sea, me vuela la cabeza porque ese pues es un mito, ¿no? Justo como lo mencionas, la gente asocia el consumo de carbohidratos con algo malo, cuando realmente pues estamos aquí, sí, diciendo que es la fuente principal de energía de tu
0: dieta
1: cuerpo.
0: Keto y...
1: Sí, o sea que digo, ese es otro tema, ¿no? Completamente otro mundo.
0: Otro episodio,
1: pero sí, ese es uno de los más comunes. O uno que se me viene a la mente hablando específicamente de azúcar, es que yo recuerdo cuando estaba un poco más chico cómo se puso de moda el uso de azúcar morena, a diferencia del azúcar convencional de mesa. ¿Por qué? Porque la gente pues pensaba que era más saludable,
0: sí,
1: ¿no?
0: yo me sumo a eso, ignorancia.
1: Bueno, vamos aquí a desmentirlo, ¿no? Pero sí, más que sea más saludable, simplemente pues el procesamiento que tiene ese tipo de azúcar es distinto, ¿no? Creo que es algo relacionado con pues todo este proceso de el extraer el azúcar de la caña, etcétera. Simplemente tiene un poco más de malasa, que justamente pues es un carbohidrato, como lo mencionabas hace un momento, y eso es lo que le da esta tonalidad café. Pero la gente empezó a asociarlo a que era más saludable. ¿Por qué? No sé, pero pues realmente es lo mismo, ¿no? Y justo ahí es donde entra también el tema de todo este amarillismo nutricional, ¿no? Que la gente pues consume y se cree todo lo que
0: la mercadotecnia.
1: Sí, la mercadotecnia es buenísima.
0: Y por ejemplo, cuando dices del azúcar, habrá quien diga, bueno, pues voy a evitar el azúcar, como dices, el azúcar morena, el azúcar de mesa, pero me voy por Splenda, Stevia y todos estos suplementos.
1: Mira, pues también igual un tema extensísimo, ¿no? Pero pues obviamente yo siempre le digo a mis pacientes, puede ser una muy buena opción para que disminuyas el consumo de azúcar en tu dieta, más si tú estás acostumbrado pues a consumir, por ejemplo, refrescos o pues simplemente este tipo de alimentos que vienen muy ricos en azúcar como tal o azúcar añadida, ¿no? Es una muy buena alternativa. Por ahí hay ciertos estudios o en su momento hubo cierta evidencia de que según estaba asociado, por ejemplo, a pues el desarrollo de patologías, por ejemplo, cáncer o que podría inclusive provocar malestar estomacal, etcétera. Que digo, el malestar estomacal sí puede suceder cuando se consume de manera frecuente y en altas cantidades, ¿no? Estamos hablando de un edulcorante, pues es básicamente un endulzante pues realizado de manera, o más bien un endulzante ficticio, por así decirlo, que está hecho por el hombre, ¿no? En la mayoría de los casos, que sí puede llegar a generar cierta irritación o cierto malestar en lo que es tu microbiota como tal, pero pues estoy hablando de que necesitas consumirte tal vez 50 latas de refresco sin azúcar al día para que puedas tener ese tipo de consecuencias, ¿no? Y también el estudio que se hizo en su momento del consumo de estos edulcorantes, pues se hizo en ratas, ¿no? Y nosotros no somos ratas, somos humanos, así que igual, yo le digo a mis pacientes, si te funciona y si te gusta y si no te causa ningún tipo de malestar, adelante, no va a pasar nada, pero sí tiende a ser, digámosle, una ventaja grandísima sobre un proceso nutricional, porque pues te estás quitando un montón de calorías que te estás tomando, ¿no? En una lata de 350 mililitros.
0: Ok, perfecto. Vamos a hacer una pequeña pausa para leer aquí algunos saludos. Mencionan a Israel Padilla, dice, hola, charlen sobre las verdades y mentiras sobre los carbohidratos. ¿Realmente son necesarios para el proceso de recuperación o solo nos generan energía?
1: No, sí, o sea, claro que sí. De hecho, los carbohidratos junto con la proteína que nosotros consumimos juega un papel crucial, ¿no? En el tema de la recuperación, y más cuando viene de la mano pues de un proceso en el cual estamos intentando aumentar masa muscular o simplemente la recuperación como tal de tu cuerpo, ¿no? Al haber hecho una actividad física pues de alta intensidad, que si jugaste un partido de esto, que si corriste un maratón, etcétera, son esenciales, ¿no? Para todas estas funciones de recuperación, reconstrucción, por ejemplo, de fibras musculares, porque ¿qué es lo que sucede cuando tú tienes una actividad física de este estilo? Pues tus fibras musculares se rompen y por ende pues necesitan recuperarse, y ahí es ahí donde pueden recuperarse en mayor medida y aumenta el músculo, bla, bla, bla. Es un temota enorme, pero sí, a resumidas cuentas, son esenciales. El consumo de carbohidratos es esencial para ese tema.
0: Pues ahí lo tiene, ahí está la respuesta, Israel Padilla. Xochitl Gastelum, un saludo, Rodrigo, tema interesante e importante. También aquí Fabián dice, los Monsters blancos son buenos para llenarme de energía si soy deportista, ¿o qué sería bueno?
1: Pues mira, estas bebidas como tal energéticas pueden llegar a ser buenas en el sentido de que la cafeína pues es un suplemento que ya para lo que viene siendo el ámbito nutricional deportivo de fitness están estudiados. Puede ser una ventaja muy grande en el rendimiento de un deportista. Sin embargo, ¿qué es lo que sucede? Pues también puedes generar tu cierta dependencia o cierta resistencia inclusive a la cafeína, al punto en el que ya lo vas a estar consumiendo nada más por hábito a que por un beneficio, ¿no? Ya no te va a hacer esa cafeína. Hay que tener nada más cuidado con las dosis que se estén consumiendo. Yo sugiero pues que siempre estemos tomando decisiones un poquito más acertadas.
0: ¿Cómo qué dosis sugieres?
1: Pues mira, varía, depende mucho del peso del paciente, ¿no? Regularmente, no recuerdo la cifra en específico, pero pues un consumo habitual podría rondar entre unos 120 miligramos, 160 miligramos de cafeína al día, por decir algo. Pero sí, siempre tomar decisiones un poquito más respaldadas por un profesional de la salud, yo sugeriría eso, para que también pues puedan diseñarles este esquema de suplementación personalizado, ¿no?
0: Ok. Miguel Ochoa, venga mi profe, usted es el mejor. Alicia Quintero, felicidades. Sergio López, coach, buenísima aportación, información para decidir mejor. Andrea Vidal dice, saludos Rodrigo, me has ayudado bastante con tus consejos, ya logré mi objetivo y vamos por más, a por esos 100 kilos.
1: Eso.
0: Muy bien, y acá también Gustavo Boteo, venga profe. Y bueno, también Cristian Alberto Sánchez López, también aquí saludando. Saludos, Cristian.
1: Saludos a todos.
0: Y bueno, vamos a continuar con los mitos. Entonces, un mito era el tema del azúcar morena. Ya nos aclarabas que pues que no, no va por ahí. También este tipo de comparación de suplementos o productos como Splenda, Stevia, el que si el azúcar de mesa o el azúcar morena, ya nos comentaba un poquito también de las diferencias. ¿Qué pasa con los licuados y smoothies?
1: ¿Qué pasa? Pues que muchas veces estamos consumiendo más de lo que realmente pensamos, ¿no? Ya sea de calorías, de carbohidratos, de proteína, etcétera, o inclusive menos. Los smoothies y los licuados se prestan mucho para, pues, cuestiones prácticas dentro de un plan nutricional. Por ejemplo, alguien que está en un proceso en el cual busca aumentar su peso o su masa muscular, pues a veces la cantidad de comida puede llegar a ser considerable, ¿no? ¿Y qué es lo que nosotros como nutriólogos podemos optar en hacer? Pues es esa energía, pues dársela tomada, ¿no? Pero, ¿qué es lo que sucede también? Que mucha gente puede estar comprando cosas que les venden justo como algo tal vez muy fit o muy saludable, pero pues al final de cuentas estás, te digo, consumiendo una bomba de 400, 500 calorías y ya te destantea todo tu día nutricional, ¿no? Por así decirlo.
0: Ok. ¿La miel es mejor que el azúcar refinada?
1: No realmente es lo mismo. Simplemente, pues, la miel la asociamos a algo mucho más saludable porque es natural. Digo, el azúcar también
0: es
1: natural.
0: Sí, es como cuando te vas a la cafetería y te pides un tecito y te dicen con miel o con azúcar.
1: Claro.
0: En automático tú piensas que es mejor la miel.
1: No, realmente no. O sea, viene siendo uno de los
0: carbohidratos. ¡Ah, Dios! Aquí van aclarando ese punto porque yo siempre pido miel de abeja.
1: No, mira, lo que pasa es que, ¿qué es lo que sucede? Pues obviamente la porción de miel puede aportarte menos calorías de lo que podrías tú necesitar de azúcar para tener la misma sensación de esa dulzura, ¿no? Pero pues realmente termina siendo un carbohidrato de lo más simple que existe, del azúcar más simple que existe. En nutrición deportiva se utiliza muchísimo justamente por eso, pero no llega a un punto en el cual podamos considerar que es más saludable o que si vas a hacer un cambio es de azúcar a miel, pues mejor no hagas el cambio, ¿no? No, realmente no.
0: ¿El piloncillo y el azúcar mascabado son realmente opciones más saludables?
1: Pues mira, justo lo que platicábamos, va de la mano en que pues son diferentes presentaciones, nada más de un azúcar como tal. Ninguno es más saludable que el otro, ninguno es más malo que el otro, vienen siendo lo mismo, lo único que cambia pues es el proceso que lleva para hacerse más bien, lo que le da esta presentación, ¿no? Es por la malaza, justo esto que puede pintar el azúcar de café. E inclusive el piloncillo viene siendo lo mismo con una presentación muchísimo más alta en malaza, ¿no? Pero no.
0: Ok. ¿Y el azúcar morena es diferente a la blanca? Ya nos comentaba que sí, que nos comentaba hace un momentito, que es más el mito de que no. ¿Es mejor comer la fruta entera en jugo? También ya lo comentábamos. Es el tema de la velocidad. Sí, ya comentaba que es mejor, depende de tu objetivo.
1: Claro,
0: ¿no?
1: Sí,
0: depende
1: sí,
0: de tu objetivo, pero es mejor comer la fruta. ¿Qué sucede cuando durante años consumimos demasiada azúcar y de repente te la quieres quitar?
1: Pues mira, justo como te mencionaba, el estar consumiendo azúcar constantemente sí puede llegar a generarte cierta dependencia, pero por otro tipo de factores, ¿no? Yo lo que consideraría más que quitarla así de golpe es tal vez empezar a tomar decisiones un poquito más conscientes, empezar a medir el consumo del azúcar, pero en sí yo creo que lo más importante sería el entender a qué se debe esa dependencia que tengo hacia el azúcar. ¿De dónde nace o cuál es la raíz del por qué necesito estarlo consumiendo para sentir o para obtener eso que me hace sentir cuando lo consumo? ¿Qué es lo que puede pasar? Pues que puedas pasar por cierta etapa tal vez como de... no recuerdo cuál es la palabra, pero es como cuando alguien deja el alcohol, como esa abstinencia que puedes tener.
0: Coloquialmente le dicen la malilla.
1: Bueno, pues básicamente puedes sí. Llegar a presentar algo así, pero igual... Mi recomendación, si tienen pensado disminuir su consumo de azúcar, pues llevarlo de manera gradual, acompañado de un profesional siempre va a ser la mejor opción. Y pues también de ponernos a indagar un poquito a qué se debe esta dependencia del azúcar o el consumo en exceso del mismo, ¿no?
0: ¿Qué relación existe entre el azúcar y las enfermedades cardiovasculares, enfermedades autoinmunes y si existe algún tipo de riesgo en algunos tipos de cáncer?
1: Mira, lo que viene sucediendo con el consumo del azúcar es que es un alimento que se presta mucho para consumirlo en exceso. Es decir, un consumo excesivo de azúcar, pues tiende a convertirse en un exceso de calorías, un exceso de energía. Tu cuerpo pues necesita utilizar cierta energía para cumplir con sus funciones del organismo, pero pues ¿a dónde se va todo este resto de energía que tú estás consumiendo, ¿no? La glucosa como tal pues llega a almacenarse como forma de glucógeno en lo que son tus músculos y tu hígado, como una reserva energética. Pero igual, el exceso todavía después de que tú llenas esas reservas, pues también se almacena en tu cuerpo como pues grasa, ¿no? Que es también una reserva energética o tejido adiposo, por así decirlo. Eso es más que nada lo que podría desencadenar la presencia de una patología como lo que podría ser hígado graso, diabetes mellitus tipo 2, etcétera. Y ese tipo de comorbilidades sería por un exceso de energía, ¿no? Que realmente no estamos utilizando. Y si a eso le sumamos una mala práctica de hábitos, una actividad física sedentaria, pues tenemos la fórmula perfecta, ¿no? Para obtener una de esas patologías.
0: ¿Influyen enfermedades como artritis o también de síndrome metabólico, el exceso de azúcar?
1: Sí, claro. En artritis como tal, la verdad, no te sabría decir. Sinceramente, no tengo mucha noción en ese tema en particular. Pero, ¿cuál fue el otro que me mencionaste? ¿Síndrome metabólico?
0: Ah, sí, es síndrome metabólico.
1: Pues mira, síndrome metabólico, pues justo de la mano de lo que te mencionaba, ¿no? Este exceso de energía es lo que puede desencadenar un síndrome metabólico, en este caso una dislipidemia, pero sí está asociado. Obviamente tú necesitas disminuir o eliminar de lleno el consumo de azúcares cuando presentas una de estas patologías. ¿Por qué? Porque es lo más conveniente, ¿no? Para poder sacar adelante esta situación o pues simplemente revertir cualquier tipo de patología que presentes en caso de que sea posible, ¿no?
0: ¿El azúcar acelera el envejecimiento del organismo y en la piel?
1: Mira qué buena pregunta, la verdad no sé. O sea, sinceramente no tengo conocimiento si tiene algún tipo de afectación directa con lo que es la piel. Que acelere el envejecimiento, la verdad lo dudo. Pero el tema de la piel, pues me imagino que debe de haber algún tipo de reacción por un consumo excesivo. O inclusive alguien que tenga una sensibilidad muy, muy elevada pues a este tipo de azúcar simple puede llegar a tener algún tipo de reacción cutánea, ¿no?
0: Aquí me preguntan si hago ejercicio, ¿puedo comer todo el azúcar que quiero?
1: ¿Qué quieres no? ¿Qué necesitas? Probablemente sí. ¿Por qué? Porque pues realmente el azúcar, como mencionaba, es algo de lo más utilizado en la nutrición deportiva. Los pacientes que son atletas o atletas de alto rendimiento pues tienden a necesitar energía para sus entrenamientos, para sus partidos, para su recuperación. Y a veces el azúcar es la manera más fácil de podérselos otorgar, ¿no? Pero sí, si haces ejercicio sí puedes consumirlo y si no lo haces también, siempre y cuando pues cuidemos la dosis.
0: Y que puedes, pues que debes, depende
1: de tu... depende de tu contexto, sí. ¿No?
0: Ok, dice... Ok, un gran parte de nuestros hábitos alimenticios, al igual que el consumo de azúcar, son parte de nuestra herencia de ollas, dice Sergio López.
1: Sí, pues justo lo que mencionabas, ¿no? El tema de tradiciones y nuestra cultura como mexicanos, pues se presta mucho para ese tipo de hábitos alimenticios.
0: A ver, mitos también. ¿Los productos light o sin azúcar siempre son saludables?
1: Depende. O sea, pueden llegar a ser una muy buena alternativa y sí pueden llegar a ser saludables. O más que saludables, pueden más bien apoyarte a conseguir ese objetivo que estás persiguiendo. Pero sí hay que tener mucho cuidado y por eso yo los invito a que aprendamos a leerle etiquetas nutricionales y empecemos a identificar ciertas cosas, ¿no? Por ejemplo, el ejemplo que se me vino ahorita a la mente, la mayonesa, por ejemplo, la mayonesa regular, a diferencia de la mayonesa light, puede que sí tenga menos calorías, menos grasas, menos carbohidratos, etcétera, pero si te das cuenta, pues en la etiqueta nutricional muchas veces viene adicionado de otras cosas que la mayonesa regular no tiene. Un ejemplo, pues todo este tipo de alimentos para poder cubrir esa, digámosle, ese proceso que llevan para eliminar ciertas cosas, lo complementan con otras, ¿no? Por ejemplo, gomas, por ejemplo, almidones, etcétera, etcétera. Y ahí es donde, ok, tal vez energéticamente hablando o nutricionalmente hablando, pueda que estés consumiendo menos calorías, menos grasas, esto y lo otro. Pero pues también hay que cuidar un poquito más lo que es el perfil nutricional de las cosas que estamos consumiendo, ¿no? Saber qué es lo que nos estamos metiendo al cuerpo, saber también qué tipo de afectaciones puede tener este tipo de cosas que nos estamos, de las cuales nos estamos alimentando, perdón. Creo yo que sería lo más apropiado en lugar de solamente optar por lo que diga light o lo que diga cero o lo que diga bajo en azúcar, ¿no?
0: O luego también digo, ahorita que destacas el tema de las etiquetas, sí es cierto, ¿no? Muchas veces te ponen light o por ejemplo la leche, que la gente piensa que existe, o sea, deslactosada. Ah, ya no tiene leche. No, lean la etiqueta. O sea, es como ese tipo de cosas, ¿no?
1: Sí, de hecho, la lactosa también es un carbohidrato. Nada más para que, digo, no, una leche deslactosada no significa que no te vaya a aportar carbohidratos, pero pues sí, uno de los muchos ejemplos en los cuales pues es importante leer etiquetas nutricionales.
0: ¿Cuál ha sido como el error más común que te topes, que te encuentres con tus pacientes? ¿Algún patrón o con su relación con el azúcar?
1: Pues mira, creo que se puso de moda hace no mucho tiempo el estar consumiendo azúcar de alguna u otra presentación antes de entrenar en el gimnasio. Que se puso de moda pues estar consumiendo ya sea un pan tostado con mermelada o que una cucharada de miel con sal. ¿Qué digo? O sea, cuando estamos hablando de carbohidratos simples, sí te puede ayudar para lo que viene siendo una actividad física, pues de cierto digámosle contexto en específico, ¿no? Si vas a jugar un partido de 2 horas, ok, puedes hacer esta ingesta de carbohidratos previa o de azúcar previa a tu entrenamiento, pero si nada más vas a ir al gimnasio 2 horas a entrenar a tu ritmo tranquilo, pues no, ese yo consideraría que es uno de los mitos que tengo más presentes de hoy en día con relación al azúcar, pero si no, no funciona de esa manera.
0: Ok, pues aquí hay otros datos curiosos también, precisamente. El color del azúcar no determina qué tan saludable es. El azúcar no solo da sabor, también aporta volumen, color y textura en los alimentos horneados. El cerebro no distingue si la glucosa proviene de una tortilla o de un dulce.
1: Eso sí,
0: lo
1: es
0: que
1: cierto.
0: Cambia es la velocidad con la que llega a la sangre.
1: Tal cual.
0: La fibra actúa como un freno natural que hace que el azúcar de los alimentos llegue más lentamente al organismo. Masticar una fruta requiere más trabajo que beber un jugo y eso también influye a la sensación de saciedad que ya mencionaba aquí el nutriólogo, ¿no?
1: Claro.
0: Después de consumir azúcar, las bacterias de la boca producen ácidos durante aproximadamente 20 minutos. Ese sí es un dato curioso, yo lo desconocía totalmente. No todas las personas responden igual al azúcar. Depende de genética, la microbiota intestinal, el sueño y la actividad física influyen también en la respuesta del organismo. Y cerramos con esto en datos curiosos de Mentes Curiosas. Y por último, para ya concretar, el consumo del azúcar, ya sea natural o artificial, en la mañana, en la tarde o en la noche, se sugiere más. ¿Influye, impacta igual o sí influye una diferencia en nuestra salud?
1: Pues mira, siempre y cuando tú seas una persona saludable, con hábitos saludables, que haga actividad física constantemente, no habría ningún problema. O sea, es decir, tu cuerpo pues realmente está preparado para que en el momento en el que le des azúcar pueda procesarlo sin ningún tipo de inconveniente. Pero si eres el otro tipo de persona, pues yo te sugeriría, número uno, pues medirlo o evitarlo. Y si lo llegamos a consumir, pues tal vez en la tarde, ¿no? Que es cuando todavía estamos en un punto en el que nos queda bastantito resto del día.
0: Ok, y pues estamos a punto ya de concluir, así rapidito. Dice, entonces los productos light o azúcar suelen ser menos sanos que con los que azúcar, dice Cristina, ya contestaba. El doctor lo dice, ¿cuál es la diferencia entre azúcar y carbohidratos? También ya lo mencionaba, si trae algo que no puedes pronunciar en la etiqueta, no lo puedes comer, exacto, algo así. Y entonces, ¿cómo sé cuánto azúcar debo tomar si soy deportista? Bueno, esa preguntita ya la vamos a responder al final. Ha llegado el momento de despedirnos. Muchísimas gracias, Rodrigo, pero no antes, sin pasar a la dinámica de Mentes Curiosas. Consiste en responder las siguientes preguntas en el menor tiempo posible. Titubeas, pasas. Iniciamos. Lo primero que se te venga a la mente cuando escuchas Tijuana.
1: Una cebra.
0: Una palabra que te describa.
1: Extrovertido.
0: Lo primero que hiciste al despertar.
1: bañarme.
0: ¿Crees en extraterrestres?
1: Sí.
0: ¿Lo que más te sorprendió en 2025?
1: Mi crecimiento.
0: ¿No quisieras despedir el 2026 sin? Paso, ¿nombre de tu mascota? En caso de tenerla.
1: Kai.
0: ¿Cuando sucede algo corres a contarle a?
1: Mi mamá.
0: ¿Platillo favorito?
1: El poke.
0: ¿Bebida preferida?
1: El agua.
0: Perfecto, muchísimas gracias. Muchísimas gracias, Rodrigo Gastelum, nutriólogo. Gracias a mis compañeros Pepe y Gael. Y desde luego a quienes nos sintonizan aquí. Los invito a continuar.
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1: Hola, ¿qué tal? Buenas tardes. Gracias por estar con nosotros aquí en la segunda emisión de Esquina Informativa. Les saluda su amiga Sonia de Anda y les recordamos que estamos transmitiendo en desde Tijuana. Y si usted está en Tijuana y San Diego, nos escucha a través de la 1550 de AM y la 800 de AM. Si está usted en Mexicali y Caléxico, nos sintoniza a través de la 1190 de AM, donde nos acompañaría durante hora y media que dura este espacio. También estamos transmitiendo de manera simultánea en la plataforma de YouTube, ahí en la página de Esquina 32, puede usted seguir el streaming y bueno, pues acompañarnos en esta hora y media que dura este espacio en caso de que se desconecte de la radio o de la transmisión, viceversa, pues ahí nos puede usted seguir. Tenemos un número de WhatsApp al que usted nos puede hacer llegar comentarios, sugerencias, denuncias, alguna situación en la que crea usted que podemos intervenir. 664-583-1375 está a su disposición. Ahí nos puede hacer llegar comentarios, sugerencias, denuncias, alguna situación en la que podamos intervenir. Con gusto, pues lo atendemos. También lo podemos incluir en un grupo y canal de WhatsApp para que usted esté enterado de lo que va aconteciendo en el transcurso del día. Sin más preámbulo, le comento lo que vamos a tener a lo largo de este espacio, y es que autoridades dan detalles sobre la detención del R1. Sanciones a medios serán por no nombrar un defensor de audiencias. Hermano de El Mencho se declara culpable del narcotráfico en Estados Unidos. UNAM aplicará examen presencial de control tras irregularidades en ingreso de 2026. Robo de vehículos, Mexicali y San Diego refuerzan combate binacional. Imputación de exmandos de Mexicali por desaparición de jóvenes. Deportados mayores enfrentan barreras para encontrar empleo. Carrera Salesiana en Tijuana anuncia la tercera edición de 5 kilómetros. Encontraron un cuerpo de mujer en vía pública de Tijuana. 31 parejas formalizaron su unión legal en Tijuana. Esto y más información les vamos a tener a lo largo de este espacio. Y bueno, en cómo nos está tratando el clima, le comento que en Tijuana las temperaturas oscilan entre los 20 y 30 grados centígrados. Hay rachas de viento de 12 kilómetros por hora y una humedad del 92%, lo que nos incrementa la sensación de calor. Y hay 18% de probabilidad de lluvias. Para mañana sábado vamos a estar entre los 20 y 31 grados centígrados y para el domingo entre los 19 y 31 grados centígrados. En Mexicali, este viernes las temperaturas andan entre los 2 y 45 grados centígrados. La humedad es del 55%, no hay probabilidad de lluvias. Tenemos rachas de viento de hasta 9 kilómetros por hora. Para mañana sábado vamos a estar entre los 31 y 45 grados centígrados y para el domingo entre los 32 y 46 grados centígrados. Y bueno, con esto nos vamos a la siguiente cápsula.
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1: Beneficio de BBWA aumenta 11%, revisa al alza su perspectiva de rentabilidad gracias a México y Sudamérica. Banco de Inglaterra mantiene tasas sin cambios, pero crece el respaldo a una subida. Reserva Federal mantiene tasas de interés tras decisión dividida. Consejo de Gobierno del Banco de Canadá está dividido. Suplantación de identidad impulsa verificación digital. Repunte de bancos europeos continúa tras beneficios de Deutsche Bank y UBS. Evaluación de desempeño de la banca. 46 de 49 instituciones obtuvieron calificación satisfactoria en 2025. 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Gracias por continuar con nosotros. Bueno, pues vamos con la información nacional que se ha ido generando, y es que autoridades muestran momento de la detención del R1. Y es que el gobierno federal dio a conocer un video en el que se muestra pues detalles de la detención de Ramón Ángel N., conocido como el R1, el Moncho o el Ramón. Este hombre pues ha sido identificado por el gobierno de México como el presunto autor intelectual del homicidio del exalcalde de Uruapan, Carlos Manso Rodríguez. También es uno de los principales operadores del cartel Jalisco Nueva Generación, organización encabezada por Nemesio Oseguera Cervantes el Mencho. Su captura fue anunciada por el secretario de Seguridad y Protección Ciudadana, Omar García Harfuch, quien informó que el presunto líder criminal fue detenido tras varios meses de trabajos de inteligencia, investigación y coordinación entre fuerzas federales. Escuchamos. A ver, el historial pues de Ramón Ángel N. dentro de las investigaciones federales no es nuevo en el homicidio del exalcalde Carlos Manso, pues el pasado 6 de septiembre del 2012 fue detenido junto con su hermano Rafael N. alias el R2, identificado como jefe operativo del cartel Jalisco, en un operativo realizado en los municipios de Guadalajara y Zapopan, Jalisco, en el que participaron aeronaves de la Fuerza Aérea Mexicana. La aprehensión se logró a partir de la inteligencia militar, inteligencia naval y el Centro Nacional de Inteligencia, que permitieron, somos reinteligentes, oiga, que permitieron dar seguimiento a las conversaciones telefónicas ordenadas por un juez, seguimiento de operaciones financieras e intercambio de información súper inteligentísima de nuestras autoridades. A ver, escuchamos.
6: Investigaciones también permitieron establecer líneas de trabajo relacionadas con el cobarde asesinato de Carlos Manso, exalcalde de Uruapan, Michoacán. Respecto a este caso, que causó profunda indignación en Michoacán y en todo el país, al día de hoy se han realizado 31 detenciones. Todos de ellos han sido vinculados a proceso, relacionados con su planeación, ejecución y encubrimiento, resultado de trabajos permanentes de inteligencia e investigación. Entre los detenidos se encuentran autores materiales e intelectuales, reclutadores, operadores logísticos, colaboradores de la organización criminal y personas que proporcionaron información o apoyo para la ejecución del ataque y el posterior encubrimiento de los responsables. Cuando me refiero a los reclutadores, me refiero a las personas que reclutaron a uno de los autores materiales de este lamentable homicidio. Las investigaciones permitieron establecer que dentro del círculo cercano de colaboradores de Carlos Manso había personas que actuaban al servicio del grupo delictivo y proporcionaban información sobre sus actividades, movimientos y condiciones de seguridad. Entre las capturas más relevantes destaca la de Jorge Armando N., alias el licenciado, identificado como el coordinador de la célula delictiva que operó el ataque y líder de la célula vinculada a Cártel Jalisco, que participó en la planeación y coordinación y ejecución del ataque. Su detención fue resultado del análisis conjunto de indicios forenses, comunicaciones y registros telefónicos, movimientos financieros y depósitos bancarios, videograbaciones, entrevistas, recorridos y vínculos entre los involucrados, así como de la información obtenida mediante las detenciones previas. Estos elementos permitieron reconstruir la red de apoyo, identificar la posible filtración de información desde el entorno cercano de la víctima y establecer la participación del licenciado y del R1 en la organización criminal. La información obtenida mediante labores de inteligencia permitió identificar que Ramón Ángel N. había ordenado y financiado el homicidio de Carlos Manso. De esta forma, Ramón Ángel N. es señalado como el principal autor intelectual del ataque, al tener una participación directa en la decisión, planeación y financiamiento del crimen. La Fiscalía General de la República y la Fiscalía General de Justicia del Estado de Michoacán acreditan con pruebas sólidas y contundentes estos hechos, que se irán viendo en las siguientes.
1: Bueno, pues así las cosas. con estas operaciones

0: presentaban provocaciones al cártel Jalisco, cuestionando su presencia en la región. ¿Tenemos otro audio? Adelante.
1: Hay indicios, esto todavía no lo tenemos con total solidez, de que Nemesio Ceguera tuvo también conocimiento sobre este crimen, que era quien era de más alta jerarquía que el R1.
2: Justamente se puede presumir que tal vez pudo haber venido una orden de Nemesio o siguen
1: los... Más que la orden, los indicios que tenemos por dos testimonios y por intervenciones telefónicas autorizadas por un juez es de que tenía conocimiento del homicidio, no de que lo ordenó. Quien lo ordenó fue el R1.
2: ¿Y era porque había incomodado el alcalde en esa zona?
1: ¿Perdón?
2: ¿Y era porque había incomodado al alcalde con lo que decía?
1: Los testimonios de varios detenidos es que lo tomaban como una provocación más que una incomodidad.
0: Pues así son, ya sabe cómo, ¿no? Con cualquier cosita se sienten aludidos y entonces pues le mandan a poner ahí plomo. Y además cobardes, ¿no? Porque utilizan a menores de edad. Es un acto sumamente cobarde. Pero bueno, ¿qué se puede esperar? Mire, sanciones a medios serían por no nombrar un defensor de audiencias. La presidenta Claudia Sheinbaum recalcó que las posibles sanciones por incumplimiento a los lineamientos de audiencias no buscan censurar contenidos. Explicó que las penalizaciones se enfocarán únicamente en la negativa de las empresas para nombrar un defensor oficial. Durante su conferencia matutina en Palacio Nacional, Sheinbaum subrayó que la medida garantiza estrictamente el derecho a la información. Agregó que sancionar a un comunicador o coartar el trabajo de un reportero resultaría completamente absurdo para el gobierno. La propuesta actual se encuentra abierta a consulta pública para realizar todas las especificaciones necesarias y evitar confusiones. Escuchamos.
3: Las empresas de radio y televisión tienen que establecer una persona nombrada por ellos para que sea el defensor de las audiencias. Si no nombra al defensor de las audiencias, pues entonces puede ser que tenga una sanción. Pero no es sobre el contenido, las sanciones no tienen nada que ver con el contenido de la comunicación, sino sobre las acciones que tienen que llevar a cabo, como el nombramiento de un defensor de las audiencias. Esto tiene que quedar claro, por fortuna está abierto a consulta pública, que es la manera en que opera la comisión, para que puedan hacerse estas especificaciones. Pero de ninguna manera tiene que ver con un comunicador, con sancionar a un comunicador o sancionar por el contenido de la comunicación. Por eso no tiene nada que ver con censura, sino sencillamente con el derecho de las audiencias al derecho a la información. Entonces, todo esto se va a aclarar para que no haya ninguna referencia a la censura. Y no tiene nada que ver con sancionar a un reportero, imagínense, sería absurdo.
0: No, pero pues sí sancionar al medio, ¿no? Por lo que dice el reportero. Eso a lo mejor para ella no resultaría tan absurdo. Mire, el hermano del Mencho se declara culpable de narcotráfico en Estados Unidos. Antonio Ceguera Cervantes, hermano de Nemesio Ceguera, alias El Mencho, se declaró culpable de narcotráfico en Washington, D.C. Esto durante una audiencia, la juez Beryl Howell le informó sobre las implicaciones de evitar un juicio mediante esta declaración. Oseguera confirmó que tomaba la decisión de manera consciente y aclaró que no consume drogas desde hace 10 años. La audiencia culminó cuando el acusado respondió formalmente si culpable ante dos de los cargos criminales presentados en su contra. Con 68 años y vistiendo uniforme de reo, fue entregado a Estados Unidos el 27 de febrero del 2025. Su expulsión de México ocurrió junto a otros 28 criminales de alto perfil, entre ellos el histórico Rafael Caro Quintero. Conocido como Tony Montana, operaba dentro de una estructura criminal encabezada por su hermano en el cártel Jalisco Nueva Generación. El procesado enfrenta una pena potencial máxima de hasta 30 años en prisión en cárcel federal de Estados Unidos. Su tiempo final tras las rejas podría reducirse significativamente gracias a su posible cooperación con autoridades estadounidenses. Y por otra parte, fíjese que la UNAM aplicará un examen presencial de control tras irregularidades en el ingreso del 2026. Y es que la UNAM determinó aplicar un examen presencial de control a los aspirantes con puntajes más altos del concurso de ingreso 2020.

0: El 26, esta decisión surge tras detectar un comportamiento atípico y posibles irregularidades en el primer examen aplicado completamente en línea. Eduardo Barzana, titular de la Comisión Técnica, presentó el informe en la Ciudad Universitaria, donde medios de comunicación, pues ahí en el análisis estadístico se identificó variaciones inusuales en la media de aspirantes que lograron 100 o más aciertos. Por esta razón, un grupo de especialistas planteó validar los resultados mediante una nueva prueba de control presencial. A ver, vamos a escuchar al rector de la UNAM.
1: Para dar certeza y garantizar la equidad en el acceso, tengan la confianza que obtendrán un buen resultado y que confirmarán su ingreso a la Universidad Nacional Autónoma de la posibilidad de que un número importante de aspirantes hubiera podido tener ayuda que los puso en ventaja respecto a los demás aspirantes que realizaron un esfuerzo honesto por prepararse y por presentar su examen, la universidad tenía que ofrecer una salida que al mismo tiempo permitiera corregir esta situación a la brevedad posible y que por lo tanto permitiera también iniciar el semestre en la medida de lo posible sin alterar significativamente el calendario universitario, el calendario escolar ya aprobado. Fue por ello por lo cual, habiendo recibido esta recomendación, considero muy adecuado el recurrir a un examen de control para verificar resultados por presuntas irregularidades. Esta posibilidad está contemplada en la propia convocatoria al proceso de selección para primer ingreso 2026-2027. No se trata de un nuevo examen, se trata de un examen de control precisamente para garantizar que las personas aceptadas realizaron realmente un esfuerzo y no tuvieron una ayuda que los puso en ventaja con relación a las y los demás aspirantes. Ofrezco una disculpa a las aspirantes y a los aspirantes que, habiendo sido aceptados limpiamente, serán convocados a presentar el examen de control.
0: Bueno, pues así las cosas con este tema de la UNAM. Vamos a la siguiente cápsula.
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0: Ignacio Deschamps concluye su rol como presidente de Banamex. Televisa pide perfeccionar subasta 5G industrial de la Comisión Reguladora de Telecomunicaciones para atajar barreras financieras y asignaciones desfavorables. Tribunal de Ámsterdam desestima demanda de Shell y Repsol contra Celanese por compras de etileno. De aprobarse fracking, recomiendan contratos largos. Cuba abre a privados participación en gasolineras y farmacias. PepsiCo niega indicios de extorsión tras incendio en su centro de distribución en Matamoros. No es lo mismo producir autos en Alabama que en México, sostiene Ebrard. 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

0: ver, ¿qué? ¿En qué nos quedamos? Ay, que íbamos a ir a un corte, pero pues yo creo que ya el corte ya se cumplió. Y nos vamos con el reporte de mi compañero Tony Álvarez, que está en San Diego, y nos va a dar la información que se ha generado a nivel binacional. Escuchamos.
1: Muy buena tarde para todos en este viernes. Un saludo para ti, para todos los que nos escuchan y ven en esta señal. Arrancamos con la información en este viernes por la tarde, lo más relevante que se ha generado desde el condado de San Diego. Y bueno, pues ya habíamos adelantado esto temprano, la reconstrucción de la base de ataque aéreo de Ramón adentro del aeropuerto de Ramón.

0: una que sabemos es operada por el Departamento de Bomberos de California, Cal Fire, que convierte este sitio, esta base aérea, en la decimoprimera de su tipo operada por Cal Fire. Sabemos que, bueno, el Departamento de Bomberos de California opera en las zonas de los condados del estado en donde las ciudades o áreas no incorporadas, bueno, pues no tienen tal cual un departamento de bomberos. En este caso, bueno, pues Ramón, al ser un espacio pequeño, Cal Fire se encarga de esto al noreste de la región, pero con esta nueva base, por supuesto que habrá alta tecnología, desarrollo importante en cuanto a la carga de agua para tratar de combatir los incendios de la zona, también carga de combustible, todo será mucho más rápido, mayor capacidad en los 5, tanto aviones como helicópteros que se tendrán en total para ayudar a las poblaciones cercanas. Así que enhorabuena para esta base dentro del aeropuerto de Ramona, operada por el Departamento de Bomberos y Rescate de California. En más información, también la Autoridad Aeroportuaria de San Diego acaba de aprobar una ampliación de una zona en la Terminal 2 en la que Alaska Airlines tendrá su, vamos a decirlo así, launch, su área dedicada a, bueno, sus clientes, pero que también algunas otras personas podrán ingresar. Esto con el objetivo de tener un espacio mucho más grande para albergar a más personas. 14,000 pies cuadrados será el tamaño de esta área, que costará $10.9 millones y será construida por la desarrolladora Sun Construction. Se tiene pensado que en 2027 la entreguen a la aerolínea para que ellos hagan sus adecuaciones y ya en 2028 pueda abrir al público. Así que siempre interesante lo que se lleva a cabo en el aeropuerto de San Diego, sobre todo en los últimos meses, pues han tenido avances y modernizaciones muy, muy importantes para los usuarios. En más información, SeaWorld presentó la primera actualización de su plan maestro en más de 2 décadas y recibió el visto bueno por parte de los comisionados de planeación de San Diego, pero para que pueda avanzar hay una condición: el parque deberá eliminar gradualmente sus espectáculos de fuegos artificiales en un plazo de 5 años. Sabemos que su show del 4 de julio y también el de fin de año y Navidad, bueno, pues ha tenido incorporación ya de drones de colores que han sido, la verdad, espectáculos, ¿no?, para el público asistente, pero claro que el objetivo principal de la eliminación del uso de fuego artificial, bueno, pues es para cuidar al medio ambiente, a la flora y a la fauna de la región, algo siempre importante y positivo. Así que, evidentemente, esto se verá de forma gradual al 100% el uso de drones en estos espectáculos aéreos nocturnos en SeaWorld para complacer al público, sí, pero también para cuidar al medio ambiente. Y cerramos la información con el registro en el 2025 en San Diego sobre las personas que han tenido pues un riesgo vial en las calles de San Diego, con un análisis de 1.5 millones de videos captados por LIXT, esta empresa con la que trabaja la ciudad para monitorear las flotas de transporte en todo el condado. ¿A qué se debe esto? Bueno, en el informe se revelaron conductas peligrosas más comunes, incluyendo el uso de celular en automovilistas, también el conducir a exceso de velocidad y seguir demasiado cerca a otros vehículos, es decir, no guardando distancia. Y se han encontrado picos de riesgo entre las 5 y 10 de la mañana, cuando la gente por lo general va a sus trabajos o escuelas, y también en los corredores de la Interestatal 5 y la Ruta Estatal 163. A raíz de esto se busca que Highway Patrol y también la Policía de San Diego tomen cartas en el asunto, uno en materia de educación y alcance comunitario para evitar que haya incidentes mayores en la región luego de estos resultados arrojados por el análisis de esta empresa LIXT. Es la información hasta el momento desde San Diego. Excelente fin de semana para todos. Regreso contigo.
1: Gracias por continuar con nosotros. Bueno, pues así las cosas con San Diego y también sus novedades. Oiga, pues también le comento que el robo de vehículos se está atendiendo desde el ámbito binacional. Fíjese que Mexicali y San Diego pues también están tomando acuerdos en la materia. Y es que, a ver si no los regañan, porque aquí primero hay que preguntarle al Senado. Autoridades de la Dirección de Seguridad Pública Municipal de Mexicali y de la Policía de San Diego sostuvieron una reunión de trabajo para coordinar operativos o intercambio de información contra el robo de vehículos en la franja fronteriza. En En el encuentro realizado en la Comandancia Central de Mexicali, el titular de la Dirección Pública, de la Dirección de Seguridad Pública Municipal, Luis Felipe Chan Baltazar, planteó la necesidad de mantener canales abiertos con las corporaciones estadounidenses para rastrear unidades con reporte de hurto y ubicar sospechosos que cruzan la frontera para eludir autoridades. Felipe Chan, pues, también destacó que la coordinación actual que se mantiene con autoridades norteamericanas es fundamental en labores que se implementan también en territorio mexicano. En este sentido, comentó que, derivado del intercambio de información, la confianza y comunicación entre instituciones, se han recuperado vehículos que cuentan con reporte de robo en diversas ciudades de Estados Unidos, principalmente del estado de California, además de la detención de personas que suelen ser objetivos en la Unión Americana e que intentan evadir la justicia internándose a Mexicali. Como parte de los acuerdos, las corporaciones programaron sesiones de capacitación conjunta centradas en el uso de herramientas tecnológicas aplicadas a la función policial y patrullaje preventivo. Eduardo López Rubio, sargento de la Policía de San Diego en California, pues celebró la apertura de esta corporación municipal de Mexicali para trabajar y añadió que, aunado al reforzamiento de estrategias en materia de seguridad, también comenzarán concursos, talleres y capacitaciones para que policías de ambas instituciones intercambien conocimientos teóricos y prácticos en el uso de tecnologías para la atención de estos delitos. Así las cosas con este intercambio, pues, institucional, ¿no? Que a veces a la presidenta le molesta mucho, por cierto. Pero bueno, ella dice que es colaboración, no sumisión. Vale. Por otra parte, fíjese que ayer fueron imputados a proceso, el mando y los agentes de Mexicali que están involucrados con esta desaparición de chicos en el Bar Shot. Y bueno, el exdirector de la Policía Municipal de Mexicali y 4 exagentes policíacos fueron imputados este viernes por la desaparición forzada de 2 jóvenes que ocurrió a inicios del 2023 en la zona nocturna de la capital del estado. En el desarrollo de la audiencia, que duró más de 30 horas, la Fiscalía General del Estado formuló las imputaciones correspondientes contra Pedro Ariel N., quién sabe quién será, ¿verdad? Por cierto, exdirector de la Policía Municipal, todavía le ponen N., pero bueno, como uno, así como de los exagentes, Juan Carlos, Luis Alonso, Eduardo y Kevin, hoy todos de la honorable familia N. A los imputados se les atribuye su probable participación en la desaparición de 2 jóvenes registrada en enero de 2023 en inmediaciones de la calzada Francisco Montejano, además de los delitos de robo de vehículo, asociación delictuosa. La representación social solicitó la prisión preventiva como medida cautelar. Por su parte, la defensa de los acusados solicitó la ampliación de término constitucional a 144 horas, por lo que la resolución sobre su vinculación a proceso se determinará en los próximos días. Al concluir el acto judicial, la institución encargada de Procuración de Justicia emitió un pronunciamiento respecto al avance del caso. Y es que a este respecto, y dijeron en un comunicado, que la Fiscalía General del Estado refrenda el compromiso de continuar las investigaciones para garantizar el acceso a la justicia, el esclarecimiento de los hechos y el combate a la impunidad, siempre con pleno respeto y al debido proceso y a los derechos de las partes involucradas. El juez de control fijó la continuación de la audiencia para resolver si los exfuncionarios son vinculados formalmente a proceso mientras permanecen bajo resguardo de autoridades judiciales conforme al plazo legal establecido. Entonces, ahorita, para los que no me comprendieron muy bien los términos legales, imputado proceso es cuando te presenta la fiscalía ante un juez y dice, tú eres, yo lo considero culpable de haber cometido estos delitos. Entonces el juez analiza, pero imagínense, aventaron 30 horas analizando si existe la posibilidad de que estos cinco fantásticos hayan cometido ese delito. En este momento esa audiencia ya se desarrolla y dicen si hay elementos para considerar que son que se les puede acusar de este delito. Entonces ahora viene la audiencia de vinculación a proceso. Esa ya es cuando se determina, bueno, ahorita ya se determinó que sí pudieron haber cometido el delito. Y en la de vinculación a proceso, pues ya es donde los van a decir, ok, los sometemos a un proceso, a un juicio, en el que se va a determinar pues si son o no son culpables, ¿no? Entonces, esa etapa todavía va a faltar después de las 144 horas, ¿no? Pero bueno, así las cosas con estas, con este proceso que le estoy comentando. Bueno, mientras el perfil de las personas deportadas que permanecen en Tijuana ha cambiado y actualmente predominan adultos mayores de 60 años que tras décadas de estado en Estados Unidos están enfrentando dificultades para conseguir empleo y rehacer su vida. Claudia Portel, administradora del proyecto Salesiano en Tijuana, explicó que muchos deportados aceptan regresar a sus lugares de origen, pero vuelven a la frontera al no encontrar condiciones para establecerse. Escuchamos.
2: Ahí depende, por ejemplo, por día. Hay días que pueden ser de mayor cantidad, puede ser ya sea la dirección municipal de Ciudad Migrante o la propia dirección de Ciudad Migrante a nivel estado o Grupo Beta o Migración, los que nos avisan y podemos recibir a veces. Hay días que realmente no hay, otros días pueden ser dos, tres. Generalmente los fines de semana, como somos uno de los albergues 24/7, podemos llegar a recibir alguno más. Entonces, va dependiendo. Eso también hay que mencionarlo, que no es el mismo flujo migratorio de desplazamiento, ¿no? De deportaciones, vendría a ser la misma cantidad. Y obviamente la opción primera del gobierno es redirigirlos a su lugar de origen. Nos ha pasado también, y hay que decirlo, que vuelven a regresar, porque sí aceptan regresar a su lugar de origen, pero cuando regresan a su lugar de origen, que hace mucho tiempo no iban, o hace años, y no están las mismas características, pues prefieren venir otra vez al norte. De la comunidad deportada que sale del Flamingos y no quiere regresar a su lugar de origen. Generalmente son personas de edad, no son jóvenes, son personas que han tenido 15, 20 años en Estados Unidos, personas que muchas veces son mayores de 60 años. Entonces, aquí la dificultad es, y hay que mencionarlo, el empleo, ¿no? ¿Qué tipo de empleo pueden llegar a obtener y que ellos puedan salir adelante? Es decir, si son personas, como nos ha pasado, que tenían quizás un emprendimiento en Estados Unidos, llegar aquí y no poder acceder a un empleo por tu edad, porque sabemos tristemente que la edad es una limitante para la búsqueda de empleo. A veces es guardias de seguridad de 12 horas, total todo el tiempo parado, personas grandes que ya pueden tener hipertensión, diabetes. Es un poco difícil. La verdad, está siendo un poco difícil.
1: Bueno, pues así las cosas con este tema de los migrantes. Y bueno, pues en este sentido también le comento que hay una carrera salesiana en Tijuana, donde es su tercera edición de 5 kilómetros. Así que ahí, por si quiere usted apoyar a esta, en primera le gusta correr y en segunda, pues a correr con causa, ¿no? Recordemos que el grupo de los salesianos es los que tienen el comedor del padre Chava, ¿no? Y nada más le quiero hacer un contexto ahí. Desde que entró el señor Andrés Manuel, pues trae un pleito con las organizaciones civiles. Y muchas veces, y en mucho de lo, entiendo el argumento de Andrés Manuel en su momento, porque decía que mucho recurso público se estaba desviando a organizaciones civiles que estaban haciendo, pues de alguna forma, la verdad es que estaban evadiendo impuestos. Habían organizaciones civiles que nada más se integraban para recibir una lana y luego desaparecían. En fin, una serie de irregularidades que, pues él, que es cierto, se detectan. Pero pues acá el señor, pues necesitaba dar dinero a toda la gente que le prometió darle sus pensioncitas y demás, pues elimina todos estos fondos que estaban destinados a apoyar a organizaciones civiles y además endurecen las medidas hacendarias a todas estas organizaciones civiles. Y ahora, digamos, ya no les da el gobierno y también los vigilan, hipervigilan sobre las donaciones. Maldita sea la cosa, ¿no? O sea, no me das, pero y tampoco dejan que abiertamente alguna empresa o alguna les donen y puedan dar tan tranquilamente los recibos con carácter deducibles de impuestos, que le llamaban. Entonces eso pues ahorcó a muchas organizaciones civiles, muchas han desaparecido, y una de las que permanecen pujando, pero permanecen, es precisamente esto de los salesianos. Y pues es evidente que tienen una labor sumamente altruista, loable, porque todas las mañanas los podemos ver entregando desayunos. Esa parte no hay cómo cuestionarlo. Pero bueno, lo que el gobierno, pues ya no los apoyan. Y bueno, la comunidad atlética y familias de la región podrán participar en la tercera edición de la carrera salesiana en Tijuana de 5 kilómetros en un evento deportivo que busca fomentar la convivencia local y la actividad física. El trayecto se correrá el próximo domingo 9 de agosto a las 7 de la mañana en el punto de la salida y la meta estarán instalados en las inmediaciones de la parroquia María Auxiliadora, ubicada en la calle Mulegé número 2090 en la colonia Anexa Herrera. Claudia Portel, administradora del desayunador salesiano, informó que el registro de inscripción tiene un costo de 250 pesos por participante, monto que otorga el derecho a recibir la playera conmemorativa y la medalla. A ver, escuchamos.
3: Hermosos números y estas preciosas camisetas. Bueno, aquí en el Centro de Multiservicios, en la Oficina de Proyectos Salesiano, en la Parroquia María Auxiliadora, donde va a ser la carrera, y en el desayunador salesiano. En el desayunador salesiano es de 7 de la mañana a 5 de la tarde. Aquí es de 8 y media de la mañana a 5 y media de la tarde. Y en parroquia María Auxiliadora es de 9 a 1 y de 4 a 7 en el horario vespertino. Así que esperamos que por ahí, o el mismo día de la carrera, puedan adquirir su boleto y su camiseta también. La idea es que las personas, al adquirir su boleto, les podamos entregar la camiseta para que ya luzcan en la carrera la camiseta de esta tercera edición.
1: Bueno, pues los registros y la entrega de números se mantienen disponibles en la parroquia María Auxiliadora, en las instalaciones del proyecto salesiano en Tijuana, ahí en la sucursal Castillo y en el desayunador salesiano del Padre Chara. A la par de la competencia, pues el comité organizador alista un programa recreativo a la zona de llegada para que los asistentes permanezcan en el sitio tras cruzar la meta. Vámonos a la siguiente cápsula.
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1: Wendy's avanza en su expansión en México con nuevo formato de restaurante. Envejecimiento de mascotas impulsa demanda de alimentos premium y especializados en México. Mazda México lanza Smart Mobility, su estrategia de movilidad sostenible con vehículos híbridos y eléctricos. México pide ser excluido de aranceles sobre exceso de capacidad para cerrar acuerdos en el T-MEC, sostiene Ebrard. Producto Interno Bruto de México aceleró 1.5% en el segundo trimestre, impulsado por factores temporales. Inflación en Estados Unidos se moderó a 3.7% en junio gracias a la baja de precios de la energía. Producto Interno Bruto de Estados Unidos creció 1.5% en el segundo trimestre, menos de lo esperado. 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
1: Gracias por continuar con nosotros. Oiga, pero pues, ¿qué le digo? Que está mandando Protección Civil del Estado, pues un comunicado para que tome precauciones ante las altas temperaturas en la entidad. Y es que Mexicali va a superar, ay, qué miedo, los 50 grados este fin de semana. Ante las altas temperaturas que se pronostican en la entidad, de acuerdo al Servicio Meteorológico Nacional, la Coordinación Estatal de Protección Civil está exhortando a la población a reforzar las medidas preventivas y salvaguardar su salud en esta temporada de calor. Salvador Cervantes, titular de la coordinación, explicó que estas condiciones de ambiente extremadamente caluroso son provocadas por una onda de calor que impacta principalmente a los municipios de Mexicali, San Felipe y San Quintín. De acuerdo con el pronóstico, durante el sábado 1 y domingo 2 de agosto, Mexicali registrará temperaturas superiores a los 51 grados centígrados, mientras que en el resto de los municipios los valores oscilarán entre los 30 y 32 grados centígrados, por lo que se prevé que estas condiciones estén acompañadas de rachas de viento, ay, caray, con velocidades de hasta entre 50 y 70 kilómetros por hora. Para hacer frente a este panorama, se está exhortando a la población, pues, a hidratarse, a utilizar sombrero, protector solar, ropa holgada, de manga larga, colores claros, y evitar estrictamente fogatas y la quema de basura para prevenir incendios forestales y urbanos. De igual manera, también, pues ya sabe, poner especial atención en niños y adultos mayores, que fácilmente se te pueden deshidratar en tus narices. Mire, por otra parte, fíjese que pues las mujeres están tomando la delantera en el mercado laboral en Mexicali, y es que mujeres están ganando terreno en el mercado laboral de Mexicali, y al representar entre 55 y 60% de las personas que logran colocarse en un empleo, de acuerdo con datos de la Dirección de Fomento y Desarrollo Económico Municipal. Este dato fue compartido por Ismael Rodríguez Pérez, titular de la dependencia, en la Feria de Empleo que se realizó en Canaco, Mexicali, donde se señaló que actualmente las mujeres superan a los hombres en los procesos de contratación. Escuchamos.
12: La verdad es que ahorita nos están ganando las mujeres a los hombres, y me da mucho gusto, ya que las mujeres son igual de preparadas y eficientes, incluso hasta más, porque son muy organizadas, mucho más que nosotros los hombres. La verdad, tenemos que aprender eso, y el famoso multitask, ¿no?, que pueden hacer muchas cosas a la vez. Pero sí, la mayor, son como un 55-60% son mujeres.
1: Bueno, por otra parte, fíjese que la percepción de que los hospitales de la Cruz Roja forman parte del sistema público de salud se mantiene en distintas entidades del país, aunque la institución recordó que es un organismo privado que opera con aportaciones voluntarias. Eduardo Agüero, presidente nacional de Cruz Roja, explicó que la institución se sostiene con donativos y cuotas de recuperación, recurso indispensable para mantener la atención médica y la calidad de sus servicios. Indicó que el cobro de cuotas de recuperación permite el financiamiento de la operación de hospitales, ambulancias y personal, aunque algunos servicios continúan ofreciéndose de manera gratuita a la población. A ver, escuchamos.
13: Pues sí, es un problema generalizado, pero la verdad es que la Cruz Roja vive de las donaciones y de las cuotas de recuperación, y para poder atender a todo mundo sí se necesita. Y sobre todo con este nivel de servicio sí necesitan cobrar cuotas de recuperación. Ahora, hay servicios que son totalmente gratuitos. Entonces, es un balance entre lo que necesitamos recaudar para poder seguir dando estos servicios y tener esta calidad de servicio. Fíjate que estamos haciendo una inversión importante y un énfasis en la salud preventiva. Creemos que prevenir siempre resulta más rentable o más conveniente que reaccionar a las enfermedades. Entonces estamos lanzando campañas, tenemos proyectos de capacitación para reforzar la prevención a nivel nacional efectivamente.
1: Bueno, pues así las cosas con estos temas. Por otra parte, fíjese que, ¿no? Oiga, pues es que ahora sí está toda la tecnología aquí toda chueca porque no me deja, no me deja mover esta cosa. Bueno, por otra parte, fíjese que la Suprema Corte de Justicia de la Nación es señalada por críticas que afirman que solo atiende asuntos que favorecen al gobierno federal y no resuelve casos en beneficio de la sociedad, lo que la que está colocando como la peor institución del país en este momento. El fiscalista Adolfo Solís Farías afirmó que la actual Suprema Corte de Justicia es la peor no solo de Latinoamérica, sino del mundo, comparándola con sistemas judiciales de Venezuela. ¡Ay, estamos peor que Venezuela, ya valimos! Cuba, Honduras y Nicaragua por su retroceso institucional. Mencionó que la Corte ha involucrado y no trabaja para impartir justicia, resolviendo solo casos políticamente convenientes y con fallas técnicas, lo que afecta la confianza en sus resoluciones. Escuchamos.
14: Miren, se los voy a poner claro. La actual Suprema Corte de Justicia de la Nación es la peor Suprema Corte, no solo de Latinoamérica, sino del mundo. ¿De acuerdo? Está comparado con las cortes más involucionadas de Latinoamérica. Por ejemplo, nuestra Suprema Corte está al nivel de Venezuela, nuestra Suprema Corte está al nivel de Cuba, nuestra Suprema Corte está al nivel de Honduras y de Nicaragua. ¿Qué quiere decir todo esto? Que realmente tenemos una Suprema Corte que involucionó, una Suprema Corte que no trabaja para dar justicia. Es una Suprema Corte que los casos relevantes que les conviene políticamente los sacan a favor, están violando la cosa juzgada, están analizando casos. El presidente de la Suprema Corte, que es quien admite todos los casos cuando son propuestos a esa Suprema Corte, está recibiendo casos que son improcedentes. Como le corresponde a la presidencia, de los 9 ministros que hay, siempre hay un presidente. Entonces, todos los casos que llegan a la Suprema Corte pasan por el presidente y el presidente decide si se analiza o si no se analiza. La Constitución dice en qué caso se debe de analizar. Pues el presidente de la Suprema Corte, aún sin que procedan los casos, se llama revisión en amparo directo, aún sin que proceda el análisis, que no se cumplan los requisitos constitucionales para atenderlo, inclusive sobre la cosa juzgada, están recibiéndolos porque dicen, ah, porque este es de Salinas Pliego, porque este es de tal empresario, de tal grupo, y son enemigos del Estado. Y no está resolviendo la Suprema Corte ningún caso a favor de la sociedad. Saca temas que en realidad son irrelevantes, son inaplicables. Pero eso sí, la mayor parte de los casos que está fallando, lo está haciendo con errores, con falta de técnica jurídica, con falta de percepción, no sabe ni siquiera las votaciones ni la conformación técnica. La Suprema Corte hoy en día es un fracaso para el país. Es la peor institución que tiene México en este momento.
1: Pues no lo dudaría ni tantito. Para eso sacaron a los ministros, modificaron la ley y ahora la tienen a modo. Mire, los recientes escándalos políticos en Baja California han generado preocupación ante el sector productivo al desplazar a la agenda pública los temas relacionados con inversión, innovación y desarrollo económico. Elsa Ibáñez Aldana, presidenta de Coparmex Tijuana, advirtió que la entidad aparece en medios nacionales e internacionales por asuntos políticos que desvían la atención de las condiciones para atraer capital y fortalecer la actividad empresarial. La dirigente empresarial consideró que la conversación pública debería centrarse en proyectos de inversión, avances tecnológicos e inteligencia artificial como temas que fortalecen la competitividad de la región. Explicó que esta situación obliga al sector empresarial a dedicar tiempo y esfuerzos, asuntos distintos de su labor principal, que consiste en atraer inversiones, conservar las existentes y generar nuevas fuentes de empleo. Escuchamos.
15: Lo que nosotros estamos viendo como empresarios es de que Baja California está en todos los medios nacionales y algunos internacionales, pero no por las razones correctas. Deberíamos estar leyendo y escuchando de Baja California sobre inversión, sobre estos temas de tecnología, inteligencia artificial, y lo que estamos oyendo son, pues ahora sí que temas que nos distraen a los empresarios de nuestro trabajo, que es invertir, retener inversiones, atraer inversiones y crear empleos. De hecho, algunos de nuestros posicionamientos han sido en ese sentido. No quisiéramos distraernos ni que nuestro esfuerzo y diálogo permanente con el gobierno, empresarios y comunidad se distraiga en temas que no son los que nos ocupan y los que son prioritarios para nosotros.
1: Bueno, pues, ¿qué le puedo decir? Nada más que hay algo que también no se puede ignorar. La política, la estabilidad política de pues la verdad es que la estabilidad política solamente le genera un gobierno. O sea, no corresponde a una sociedad, no corresponde a los empresarios y demás. Pero de la estabilidad de política depende que precisamente se dé todo eso que está mencionando la presidenta de Coparmex. Las inversiones, la atracción, la promoción, el análisis de cómo generar economías. Entonces esto, si no hay estabilidad política, pues obviamente todo eso se paraliza. ¿Y por qué se paraliza? Pues porque cualquiera diría, bueno, pues qué tiene que ver el asunto de la política. Porque nadie tiene la certeza de que pueda seguir caminando un gobierno con una estructura, con un andamiaje que ya está establecido. Y es muy sencillo, porque muchos dirían, ay no, pues que solicite licencia y demás. ¿Tienes idea del relajito que se arma cuando solicita un gobernador licencia? No, ¿verdad? Bueno, es que aquí no han enfrentado mucho ese tipo. Yo creo que el único que solicitó licencia fue cuando Jicotenca Leiva, ¿no? Chava, fue este. Y luego cuando falleció otro de los gobernadores, yo creo que han sido sus etapas más inestables económicas, en materia de gobierno. Y yo creo que a muchos ya se les olvidó. Pero cuando un gobernador solicita licencia, se paraliza absolutamente todo. ¿Y qué quiere decir eso? Que todo lo que él firmó, todo lo que los contratos que están, entra prácticamente un nuevo gobierno. Y aunque diga usted, ah, pero es de la misma camada. No. Son gentes nuevas. No, son gentes nuevas. Por eso es que se genera toda una crisis, porque ahora tiene ese mismo gobernante, pues tiene que darle seguimiento a contratos establecidos. Y va a decir usted, ¿y por qué no se los da? Pues porque no quiere. Porque muchas veces ya hay otros intereses, ya hay otros compadres, ya hay otros amigos. Cualquiera diría, no, que son gobiernos de continuidad mangos. Cada quien trae su clica diferente. Entonces, por eso le digo, no, nada más se trata de agarrar y decir, ah, quitamos uno y ponemos otro, no se los sugiero, porque todos esos procesos económicos se paralizan. Entonces, pues también aquí que la presidenta de la Coparmex no esté tan enojada porque están en unos ajustes políticos, y mejor que se preocupen en caso de que haya una solicitud de licencia, porque ahí sí se le paraliza todo el changarro, créame. Pero bueno, aquí me está diciendo Altavo que van dos, efectivamente, que son dos licencias, el de Jicotenca Leiva y el fallecimiento de Héctor Terán. Y dice que en el caso de Jico ya nada más le faltaban, y que ya todos querían que se fuera. Ok, y pues con Terán, hubo todo un relajo. Pues sí, imagínate, se muere el señor, o sea, ni siquiera el proceso. Ni siquiera el proceso de paralizar las cosas, de hacer una transición y demás, ¿no? Se vuelve todo una crisis. Y por eso te digo, no todos se acuerdan del cisma político y económico que se deja cuando hay un gobierno que suspende y que entra otro nuevo. Así que no se emocionen tanto con andar pidiendo licencias, porque ahí sí se les va a enchinar el cuero. Mire, fíjese que el sector restaurantero de Tijuana está atravesando un verano con resultados por debajo de lo esperado en un contexto de menor consumo y desaceleración que afecta a la actividad de los establecimientos. Rebeca Aguilar Santuario, presidenta de Canirac Tijuana, informó que la temporada registra una contracción, y que la afluencia de comensales no alcanzó los niveles previstos por el sector. Explicó que el menor dinamismo de la industria local ha impactado directamente al consumo, ya que el cierre y la proyección cierre de maquiladoras reducen el gasto de familias. Indicó que algunos negocios restauranteros ya reportan cierre de sucursales como consecuencia del entorno económico, aunque al mismo tiempo continúan existiendo nuevos establecimientos en diversos puntos de la ciudad. A ver, escuchamos.
16: En general, la verdad es que se ha sentido un verano contraído, un verano bajo. Hay reportes a nivel nacional que el tema del mundial no repuntó lo que el sector restaurantero esperaba, ¿no? Y es una noticia muy sonada a nivel nacional, y lo mismo pasó aquí en la ciudad. O sea, realmente las estadísticas nos dan números no tan alegres como hubiéramos querido anunciar. Entonces, a grandes rasgos y en tema general, sí se siente una contracción. Pues mira, es un tema que ya viene de rezago, o sea, es algo que se ha comentado anteriormente. Estamos en una ciudad industrial, los sectores industriales o la industria de la ciudad se ha visto afectada, ha habido noticias, ¿no?, de algunos cierres e incluso de maquiladoras que se están proyectando. Entonces, evidentemente todo eso golpea al sector restaurantero. Hemos tenido algunos reportes ya de cierres de algunos que tenían varias sucursales, que han tenido cierres de sucursales, pero también hemos seguido abriendo restaurantes, y eso es una estrategia y es una característica del sector restaurantero, ¿no? Ya estamos aquí, entonces tenemos que ser muy creativos, crear nuevos conceptos, traer nuevas propuestas gastronómicas, y es lo que nos hace seguir.
1: Bueno, pues así las cosas. Fíjese que también le comento que la adopción de la inteligencia artificial pues está requiriendo políticas que permitan aprovechar beneficios sin provocar despidos masivos, con un equilibrio entre la innovación y la competitividad, así como la protección del empleo. Ignacio Chilet D'Avanzo, CEO y responsable de Inteligencia Artificial Innovation, y planteó establecer una regulación que impulse el uso de la inteligencia artificial mediante la protección de la fuerza laboral y favorecer la adaptación de las empresas. Explicó que distintos países ya desarrollan estrategias para incorporar esta tecnología, aunque algunos privilegian el crecimiento comercial y otros priorizan reducir el impacto sobre los trabajadores. Escuchamos.
17: Yo creo que la IA en general necesita normativas en todo sentido, en su proceso de adopción, tanto para el uso comercial, para el uso de imagen y asimismo como para el uso en industria, ¿no? Y efectivamente todos los países, ya que la IA se liberó al mundo de manera como simultánea, sin una estructura previa que la pudiese soportar, todos los países están adoptando distintas posiciones respecto a la adopción de inteligencia artificial, algunos a favor del desarrollo más comercial y otros a favor también de la mantención, obviamente, del capital humano, ¿no?, para no perjudicar la fuerza laboral. Y en ese sentido, sí, yo creo que es necesario que surjan algunas normativas que no frenen el desarrollo comercial, porque hay una competencia muy grande entre distintos países y distintas industrias. Entonces, efectivamente, si uno no despierta ese cambio, puede quedar muy atrás o puede quedar obsoleto en pocos meses. Pero en paralelo poder buscar formas de mantener también esa estructura de recursos humanos sin que se vea perjudicada a un nivel de despidos masivo, ¿ya? Sí, efectivamente hay un proceso de reemplazo. Lo que uno apuesta dentro de una empresa es que exista movilidad de talentos. Es decir, que puede ser que una persona su rol sí sea automatizado, y que puede ser un rol muy sencillo porque hay tareas bastante repetitivas, son aquellas las que probablemente van a ser primero reemplazadas, ¿no? Con estructuras de machine learning se vienen reemplazando hace ya bastante tiempo, pero al menos que esa persona tenga la posibilidad de experimentar otros roles dentro de la misma empresa, y asimismo también ahorras la necesidad de tener que despedir masivamente personas y también tener que recontratar otras personas para que aprendan estos nuevos roles que van a surgir también a partir de la inteligencia artificial. Es decir, que finalmente tú tienes un capital humano, tienes talento, y la idea es distribuirlo o redistribuirlo sin tener que excluirlo de tu industria. Pero efectivamente, respondiendo a tu pregunta, sí es necesario generar políticas en general para todos, ¿no?
1: Bueno, pues ahí está el asunto. Vámonos a la siguiente cápsula y regresamos.
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11: Liga estadounidense logra cuarto triunfo sobre Liga México en el Juego de Estrellas. Romina Hinojosa pone a México en el Tour de Francia femenil. Infraestructura y experiencia sostienen jerarquía de México en Juegos Centroamericanos y del Caribe. FIFA quiere crear FIFA Forward Enterprise, una filial independiente que agruparía todas las actividades lucrativas de la federación. Alejandra Valencia brilla en los Centroamericanos y apunta a medalla individual olímpica. Infantino defiende su plan para vender parte del Mundial. Es una propuesta, no una obligación. FIFA abre expediente disciplinario por la bandera de Argentina sobre las Malvinas en el Mundial. 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
1: Gracias por continuar con nosotros. Bueno, pues fíjese que en más información que se ha ido pues generando en las últimas horas, le comento también que esto ya se me movió para no variar. Fíjese que encontraron el cuerpo de una mujer en vía pública en Tijuana. Esta mujer fue encontrada sin vida en la colonia Ciudad Jardín en Tijuana. Esto ocurrió durante la madrugada en la calle Ocote, esquina con Caoba, cuando fue hallada luego de un reporte por detonaciones de arma de fuego. Policías municipales acudieron al sitio y localizaron a la víctima en la vía pública dentro de un predio en desuso. Paramédicos confirmaron que la mujer no presentaba signos vitales y bueno, pues permanece en calidad de desconocida. En la escena fueron localizados tres casquillos percutidos con arma corta y bueno, el área fue acordonada para permitir las diligencias de la Fiscalía General del Estado. En lo que se determina. Ya en la madrugada, en otro hecho, se registró otro ataque con un fusil de asalto que se cometió contra la tienda Muñeca, ubicada en la avenida Choco, esquina con Del Encino, en la colonia Ciudad Jardín, en la delegación San Antonio de los Buenos. La agresión dejó únicamente daños materiales. De acuerdo con los primeros reportes, los responsables dispararon desde un vehículo sedán negro en movimiento y huyeron del lugar antes del arribo de las corporaciones de seguridad. En la escena, policías municipales localizaron un casquillo percutido 223 correspondiente a un fusil de asalto. La fachada del establecimiento presentó impactos de bala. La Fiscalía General del Estado procesó la escena e inició la carpeta de investigación, mientras distintas corporaciones desplegaron un operativo para localizar a los responsables del ataque y no se reportan detenidos. En las últimas 24 horas se reportaron pues dos homicidios. Con ellos, en julio, se considera que han sido asesinadas cerca de 64 personas y que son parte de las 538 víctimas que van en este año. También, por otra parte, fueron encontrados restos humanos y una manta en Tijuana. Y es que restos humanos y un mensaje amenazante fueron hallados la tarde de este jueves a un costado de las canchas de fútbol del Parque Reforma, sobre la calle Emilio Rabasa, en el distrito Sánchez Taguada. De acuerdo con reportes policiales, la alerta se recibió a eso de las 2:30 de la tarde, tras la llamada al número de emergencias, donde se advirtió sobre una tela blanca y partes anatómicas tiradas sobre la vía pública. Al sitio acudieron elementos de la municipal, que confirmaron que junto a la estructura deportiva se encontraba una manta extendida justo debajo de una bolsa de tela roja con restos humanos.

0: En Tijuana, esta detención ocurrió la noche del pasado lunes en el centro tras un recorrido preventivo de vigilancia, pues ahí fue detenido un hombre que presuntamente cometió una falta administrativa en vía pública y bueno, pues al verificar sus datos resulta que lo estaban buscando, que lo tenía una orden de aprehensión ahí pendiente por activarse y el área de aprehensiones de la Fiscalía General del Estado pues confirmó la vigencia del mandamiento judicial y pues fue ampliamente bienvenido en sus instalaciones acá el señor Edgar Omar N., alias El Caballito, de 45 años. Así que sigan con, pues, para que según se andan escondiendo y andan haciendo fregaderas, pues creo que los agarran. Y no se necesita mucha inteligencia, ¿verdad? De esas que usa Harfuch. Bueno, mire, detuvieron en Ensenada al Pepón, presunto operador criminal, Eric Adrián N., alias El Pepón. Pues fue dejado, fue, perdón, fue detenido en Baja California de un operativo interinstitucional. La intervención se realizó en la delegación Maniadero, parte alta en el municipio de Ensenada. Ahí participaron elementos de la Fuerza Estatal de Seguridad Ciudadana, la Secretaría de Marina, el Ejército Mexicano, la Guardia Nacional, no, pues sí estaba pesado acá el Pepón, y otras corporaciones locales. Las autoridades detectaron un vehículo Chevrolet Equinox sin placas, le marcaron el alto con códigos luminosos. Este señor, pues me imagino que con tremendo arsenal, pues se sintió intocable, así que los ignoró y se desató toda una persecución en la zona sur del municipio. Ahí los agentes finalmente lograron cerrarle el paso al sospechoso, le realizaron una revisión preventiva y bueno, en esta inspección, pues le hallaron tremendo arsenal de alto poder y equipo táctico completo. Le encontraron cuatro armas largas, una corta, múltiples cargadores. También le decomisaron placas balísticas, chalecos tácticos, una báscula gramera y una leyenda, y a ver qué, y una tabla con leyendas alusivas. Ay, una tabla, bueno, ahí se ve como un tablón, pero quién sabe qué, con leyendas alusivas. Esos tablones, ¿sabes cómo de qué me suenan? Es que es un tablón largo como con un mango. Como que con esos tablones son pa golpear, ¿verdad? Para azotar gente, pues es que son los que yo he visto ahí que los cargan ahí ciertos pastores que están medio idiotas. De veras, venden unas tablas que es que para que para dar azotes con amor, por eso le digo que están medio idiotas y todavía tienen frases bíblicas, quién sabe tú qué frase bíblica traía, pero son de esos que, pues de esos videos que luego hemos visto que les están dando de golpes en las nalgas a las personas, ¿no? Entonces, pues ahí traía su tablita ahí para azotar. Bueno, pues ya finalmente fueron halladas también 12 bolsas con sustancia de característica relacionada a la metanfetamina. No, pues con razón no se quiso parar acá el Pepón. Vamos a la siguiente cápsula.
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0: La zona euro crece ligeramente en el segundo trimestre gracias al gasto en inteligencia artificial y al consumo. Sin el respaldo a Pemex, la calificación de México estaría a nivel arriba, sostiene Fitch. Incertidumbre comercial modifica demanda de crédito para inversión. Estados Unidos impone nuevas sanciones relacionadas con

0: Irán. Dificultades económicas entre jóvenes chinos. Elevarían a 12.50% la tasa de interés en Colombia. Fondo Monetario Internacional anuncia préstamo de 1.900 millones de dólares para Bolivia. 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Gracias, gracias por continuar con nosotros. Y bueno, pues fíjese que 31 parejas de la comunidad LGBTQ y más, pues formalizaron su unión legal en Tijuana. Un total de 31 parejas formalizaron su unión este jueves en una ceremonia de matrimonios igualitarios en Tijuana que se desarrolló en la Casa de la Cultura de la Colonia Altamira. El evento reunió a familiares y allegados de los contrayentes para atestiguar la firma de las actas civiles correspondientes a la edición 2026. El secretario de Gobierno Municipal, Ramón Vázquez, refirió que estas actividades buscan asegurar el ejercicio del derecho del matrimonio civil dentro de la demarcación, y bueno, pues escuchamos.
1: ¿Cuántas fueron las parejas en total que se casaron y cómo fue el proceso para casarse? ¿Qué requisitos les pidieron?
2: Bueno, primero que nada, decirte los requisitos de ley que se establecen para poder contraer matrimonio. En ese caso, fueron 20 parejas que estuvieron ahora que reunieron los requisitos para llevar este matrimonio. La verdad es un gusto, un placer estar por aquí y decirte también y a todos los compañeros que, como saben, pues, diputado con licencia, bien me tocó dar mi voto a favor al matrimonio igualitario, el cual se aprobó el 16 de junio del 2021. Así es de que para mí es un orgullo el estar aquí tomándoles esta ceremonia de matrimonio. Así es de que pues es un gusto y un placer estar con todos ellos y que sepan que la certeza jurídica pues también les llega a ellos, ¿no?
3: Miguel Martínez,
4: precisamente esta es la certeza jurídica, ¿qué tan importante es para...?
2: Fue una gran convocatoria, decirte que hay muchas parejas que están tomando la decisión, pero sobre todo ellos comentan la certeza jurídica, que es algo que puede repercutir en un matrimonio en el tiempo, ¿no? Entonces, para ellos fue un gran avance el poder estar tomando este matrimonio con la certeza jurídica. Así es de que estamos con ellos y vamos a seguir adelante trabajando para todos, todas y todes.
3: Ileana.
0: Bueno, por su parte, la oficial 1 del Registro Civil, Lisbeth Pacheco Márquez, explicó que la ceremonia fue resultado de una convocatoria dirigida a parejas interesadas en regularizar su situación jurídica mediante el matrimonio civil. Del total de contrayentes en esta jornada, 14 estuvieron conformadas por hombres, 17 por mujeres. Entre las historias de la jornada, pues hay una de Andrés y de Marco, que acudieron a formalizar su relación tras 15 años de convivencia. Por otra parte, solo 20 personas en situación de calle están aceptando ayuda en Tijuana, y es que apenas 20 de 1.200 personas en situación de calle han aceptado alternativas de apoyo en Tijuana. La Secretaría de Inclusión Social e Igualdad de Género en el estado informó de esta baja aceptación, y bueno, es que las personas canalizadas regresaron a sus lugares de origen o ingresaron a centros de rehabilitación. El mayor desafío institucional es lograr que la población vulnerable confíe nuevamente en las autoridades. Escuchamos a la secretaria de Inclusión Social e Igualdad, Belinda Rodríguez.
5: Inclusión Social del Gobierno del Estado, como parte de una de las acciones que se realizan dentro de este proyecto Tijuana, que en su momento presentó la gobernadora, justo para la zona centro y zona norte. Y apapachar la calle consiste en acercar servicios de alimento, de salud, corte de cabello, vestimenta a las personas que están en situación de calle principalmente, tratando de dignificar un poco la vida en calle, porque sabemos que son personas que muy posiblemente han perdido todo para estar en esta situación. Son las personas que están, es la población más vulnerable que nosotros atendemos dentro de la Secretaría, y el poder acercar los servicios nos permite justamente, una, reconocer que son personas que tienen derechos y tratar de dignificar un poco la vida en calle.
6: ¿Y las personas que están aquí las han podido canalizar a otras organizaciones?
5: Sí, mira, dentro de esta jornada la Secretaría de Inclusión coordina, sin embargo está la participación de distintas dependencias federales, estatales y municipales, así como también la participación de representantes populares como la regidora Magaly Ronquillo de aquí del municipio de Tijuana. Y la persona que se acerca con nosotros, que tiene un consumo problemático de sustancias, por ejemplo, y busca un tratamiento, ya sea residencial o de rehabilitación, es canalizada a CORTS, que es parte del Instituto de Salud Mental y Adicciones del Ayuntamiento, donde recibe un tratamiento 100% gratuito. Ahora bien, una persona que está en situación de calle, pero que no tiene un consumo problemático, también se ha acercado con nosotros para ser canalizada a un albergue o bien ser retornada también a sus entidades de origen.
6: ¿Y cuántos han logrado?
0: Bueno, pues así las cosas. También le comento que muchas víctimas han sufrido violencia, abandono y pérdida de constante de sus documentos oficiales. En la jornada Apapachar la Calle, autoridades ofrecieron alimentos, salud, ropa y asesoría legal. La jurisdicción de salud instaló un punto de hidratación temporal por estos tiempos de calor. Y bueno, pues censo previo realizado en noviembre del 2025 permitió contabilizar cerca de 1.200 personas afectadas. Por otra parte, están transformando el andador 12 con arte y materiales reciclados, y la organización Kilómetro 1, que encabeza proyectos de recuperación de espacios públicos en playas de Tijuana para fortalecer el sentido de pertenencia comunitaria y promover la conservación del medio ambiente en la franja costera. La intervención más reciente se concentró en el andador 12, donde un grupo de aproximadamente 25 jóvenes con 25 jóvenes acompañados por 4 organizaciones aliadas elaboraron 2 murales interactivos, además de instalar jardineras e inmobiliario urbano fabricados a partir de materiales reciclados. El cofundador del Kilómetro 1, Abraham García, explicó que los murales fueron diseñados para que personas interactúen con ellos y descubran, pues, elementos representativos de la playa en Tijuana. Escuchamos.
7: Pues tanto los murales como estas bancas hechas de plástico reciclado, esta jardinera hecha con planta nativa y el exhibidor que está ahí arriba y la restauración general de todas las jardineras de este andador fue resultado de un proyecto llamado Common Roots, un proyecto en el que colaboraron, bueno, empujado por Fondo Unido, Fundación Coppel y ICF, y pues ejecutado en colaboración entre Kilómetro 1 y Choroplastics de Imaginalco. Fue un proyecto en el que trabajamos con un grupo de aproximadamente 25 jóvenes en la etapa formativa, donde hablamos sobre la importancia de recuperar espacios públicos, la importancia de hacer uso de la economía circular, de utilizar planta nativa para este tipo de intervenciones, pero sobre todo de cómo podemos utilizar el arte, ¿no?, para comunicar causas ambientales. En este caso, los jóvenes aprendieron no solamente sobre la importancia de conservar tu océano sano, pero aprendieron sobre su propio océano aquí en playas, ¿no? La idea era que ellos conocieran que nuestra playa es más que aguas residuales y residuos, que tenemos una cantidad de biodiversidad muy, muy vasta, muy grande, y justamente eso fue lo que quisieron reflejar en estos murales, ¿no? Y es por eso que ves que el principal, ¿cómo se puede decir?, protagonista de estos murales son las especies, ¿no? Es la fauna, ya sea aérea, submarina, de flora, que tenemos nosotros en el mar, aquí en la playa de Tijuana, ¿no? Entonces, esto se ejecutó en colaboración, este mural particularmente con LibreGem, y el mural que está ahí arriba, pues con Panca, que es prácticamente es un atún, que es una especie, pues, pues muy propia, ¿no?, de aquí de nuestra región.
6: A la gente le ha gustado, ¿no?
7: Sí, afortunadamente hemos recibido muy bonitos comentarios. También parte de la idea es que esto se vuelva una...
0: Bueno, la obra artística tiene como propósito destacar la diversidad de la flora, la fauna, la flora marina de la zona, al tiempo de que invita a residentes y visitantes a reflexionar sobre el comportamiento de proteger las playas locales. También fíjese que ayer se llevó por la tarde este evento de Boxeando por la Paz en Playas de Rosarito. Y es que Boxeando por la Paz se vivió intensamente en Playas de Rosarito con la participación de jóvenes, familias y boxeadores representantes de gimnasios locales. Esta jornada deportiva tuvo como objetivo principal impulsar la práctica del boxeo como una herramienta de disciplina, formación y prevención social. La actividad se llevó a cabo en la explanada del Parque Abelardo L. Rodríguez. Contó con la presencia de la peleadora mexicana Yasmín Jáuregui, quien compartió con los asistentes una sesión de entrenamiento basada en fundamentos de esta disciplina. A ver, escuchamos.
8: Por la presidenta Claudia Sheinbaum, y pues no podemos faltar con el apoyo aquí municipal del décimo ayuntamiento de nuestra maestra Rocío Adame. El objetivo, encauzar a los jóvenes en practicar deporte, en este caso el del boxeo, un deporte de disciplina, de dedicación, de mucho esfuerzo físico. Y claro que sí, el Rosarito ha sido cuna de varios campeones, así que nos reunimos aquí en esta explanada a que nos expusieran 10 rounds, ¿no? 10 ponentes, y se nos sumó Jáuregui, así que ya tuvimos 11 rounds de expertos en que nos dieron una clase. Una clase de lo que dura un round, que son 3 minutos, de diferentes componentes técnicos, tácticos, psicológicos.
0: Y bueno, con esto nos despedimos, los dejamos pendientes de la información que se va a seguir generando aquí en Esquina 32 a las 3 de la tarde. Tenemos el programa de Punto de Vista, donde ahora vamos a tratar qué se necesita para ser feliz. Tenga usted excelente tarde.
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1: Hola, ¿qué tal? Buenas tardes. Gracias por estar con nosotros aquí en una emisión más de Punto de Vista. Les saluda su amiga Sonia Danda y les recordamos que estamos transmitiendo en la 1550 de AM si está usted en Tijuana y San Diego. Si está usted en Mexicali, Calexico, ahí nos sintoniza a través de la 1190 de AM, donde nos acompañaría durante una hora que dura este espacio. En esta ocasión vamos a tratar el tema del alcance de la felicidad y para esto le damos la bienvenida a la doctora María Guadalupe Guzmán Sandoval y es médica terapeuta familiar y de pareja, hipnoterapeuta y sexoterapeuta. Psicóloga, doctora, muchísimas gracias por estar con nosotros.
2: A ustedes por la invitación.
1: Gracias. Doctora, bueno, pues la gran pregunta es, y esto en conmemoración a que mañana supuestamente se celebra el Día Mundial de la Felicidad, y pues, ¿es posible alcanzar la felicidad? ¿Hay algún ser humano que diga, soy plenamente feliz con lo que tengo y con lo que soy?
2: Todos. Todos podemos decirlo, porque la felicidad, y lo dice el que haya un día, empieza con una meta, con una percepción, con un estado, y si lo vemos como definición, pues ese es un estado de bienestar físico, mental, que nos hace experimentar esa calma y esa paz, pero que depende de la percepción de cada persona y que puede durar segundos, minutos, horas, pero es efímero. Sin embargo,
1: es efímero porque en cualquier momento se puede ir.
2: Es efímero porque nosotros no estamos todo el tiempo en la misma situación emocional.
1: Así es.
2: Y porque mencioné todo esto antes, porque depende también de factores sociales, personales, de experiencia de vida, pero también neurológicos. Entonces, a la misma situación que para una persona pudiera ser plena y esté rebosante de felicidad en ese momento, la otra puede decir, pues no, a mí no me parece. Y hasta estar enojada por lo mismo. Exactamente por lo mismo. Y le pueden decir, oye, pero, por ejemplo, acaba de nacer un bebé y toda la familia está rebosante de felicidad. Y la mayoría coincide en que es una de las situaciones de mayor felicidad en una familia.
1: Y lo increíble es que exista un fenómeno que se llama depresión postparto, ¿no?
2: Pero en ese momento puede ser lo más feliz para esas personas, claro, que están ahí celebrando ese acontecimiento. Y hay una ahí en un rincón, enojada. Y no entienden por qué no comparte esa felicidad. Pero a lo mejor está pasando por un duelo tan tremendo por haber, no sé, no logrado haber que haya un embarazo, saber que nunca podrá ser madre, haber perdido recientemente.
1: Envidiar la atención incluso, ¿no?
2: Cualquier situación que ese evento feliz de otra persona en particular para ella sea lo más triste o incluso de enojo. Claro. Y no pueda ni siquiera ver esa felicidad, menos alegrarse.
1: Doctora, aquí hay fíjese que, bueno, yo soy muy muy fan de ver series relacionadas con investigaciones criminales. Y un común denominador que encuentro en estas series que lo vemos en los crímenes que se desarrollan aquí también, pero como que ya te los depuran un poquito más en estas series gringas, ¿no?
2: Sí, sí.
1: Un común denominador es la búsqueda de mantener una imagen o un estatus a la mejor para el cual no estás preparado. Entonces, matan a la pareja, la envenenan con tal de que cobrar los seguros y tener un estado económico para el cual no estás listo. Y tal pareciese que obtener esta cantidad de recursos tal pareciese que debería de llevarlos a la felicidad.
2: Bueno, es que
1: pero sí, evidentemente algo está pasando que ni siquiera eso lo logras, porque matas a uno, luego te vas con el otro y la y le sigues, y entonces, o sea, ¿no tienes llenadera o cómo está el asunto, no?
2: Bueno, ahí habría dos cosas, dos aspectos en esa área de los criminales, ¿no?
1: No, yo no me refiero tanto a la criminalidad, sino a la necesidad de llegar a esos niveles para alcanzar un nivel económico con el que piensas tú que con eso vas a ser feliz.
2: Mencioné en un inicio que también la felicidad puede ser como una meta. Y en esta parte social nos empujan mucho a encontrarla en satisfactores, que puede ser el dinero, un buen matrimonio, una carrera exitosa, un éxito social que los demás aprueben y celebren. Pero efectivamente, tal vez la persona ni quería eso, ni es lo que la hace feliz, o ni está preparada para ello. Pero ¿cómo es la meta? Pues la tiene que buscar, porque eso es lo que le va a dar la felicidad, y no la encuentra, y a lo mejor se frustra, se amarga, o nada es suficiente aunque lo vaya consiguiendo. Porque como es la meta, pero es algo tan intangible y sobre todo tan efímero que hay que seguirlo buscando.
1: Doctora, ¿cuáles son los elementos que debe de alguna forma reunirse como para ir trabajando hacia un estado de satisfacción? Está lo espiritual, lo material, lo económico, lo social, y bueno, habrá otros que agarren y digan, saben que yo me convierto en menonita y me voy allá a apartarme donde no haya no sé, ni luz ni nada por el estilo, no haya tecnologías, en fin, puedan ser una serie de factores, ¿no?, que cada persona se ponga. Pero ¿qué elementos considera usted que debemos de ir reuniendo como para que podamos mantener esa estabilidad emocional, pues?
2: Bueno, es que estabilidad emocional no necesariamente sería felicidad.
1: Claro.
2: Sería un elemento, pero una persona puede ser inestable y sin embargo tener momentos plenos de felicidad. Sería más bien desde este estado de bienestar pleno, si buscamos como qué factores, no sé, como padres de familia, como educadores, como sociedad, buscar que un individuo tenga, pues sería el ser y la trascendencia. Porque cada persona va a ser feliz con diferentes cosas. Y así como decía el menonita que se va ya a estar lejos, pues si eso lo hace feliz, está bien. Pero si seguimos en esta sociedad que descalifica tanto a la persona como a los logros, o la meta son los logros, pues sí tenemos una serie de personas infelices que están siempre buscando más, porque está basada esta sociedad, la mayoría de las sociedades, en el tener y no en el ser.
1: Ya, o sea,
2: si la basamos en el ser es feliz con lo mínimo, porque solo siendo es bienestar.
1: Claro. Lo digo esto porque hemos visto personas que atentan contra su vida a pesar de estar en un estatus de millonario. Entonces tú dices, evidentemente el dinero, el estatus, la posición no te generó ese nivel de satisfacción al grado de que hoy estás renunciando a continuar viviendo porque algo te faltó. Evidentemente algo te falta, o perdiste una esperanza en algo, ¿no?
2: O aún con todo lo que tiene, para esa persona no está lo que la hace feliz. Porque es una percepción y una necesidad propia. Entre todo lo que esta persona haya aprendido que hace a alguien feliz. Y aún aprendiendo todo eso, la sensación es propia, única e interior.

0: No, esto tampoco. Y hace que las personas sigan en esa búsqueda. Por eso hablaba también de esta parte neurológica que tiene que ver con neurotransmisores.
1: Esa es la parte interesante, porque luego a veces pensamos que nada más es una cuestión de trabajar en lo espiritual. Bueno,
0: Es importante, claro.
1: personalmente yo he estado cerca de grupos espirituales y a veces quieren descartar, ¿no? Lo psicológico, lo neurológico, lo
0: La psiquiátrica.
1: bioquímico, lo psiquiátrico. Entonces quieren apostarle a la sacada de chamucos y tú dices, oye, espérate, o sea, no dudo que ayude, pues, ¿no? Yo creo que todos tenemos nuestros demonios ahí, de repente que salen a relucir, pero ¿en qué momento podemos determinar cuándo es algo simplemente perceptivo y cuándo hay un tema de desequilibrio biológico en nuestra persona, ¿no? Que algo no está permitiéndote una estabilidad, ¿no?
0: Yo creo que cuando este estado de no bienestar es persistente, así como otras personas teniendo todo no se sienten felices, bueno, puede ser que no hayan encontrado todavía aquello que están buscando
1: Claro.
0: para ellas sentirse felices. Pero cuando esta persona, a pesar de tenerlo, no lo logra y es persistente, pues sí, como médicos yo que tendremos que descartar qué le está sucediendo, ¿no? Si es algo que, como mencionaba, pudiera ser de su cerebro, por ejemplo, una depresión, o más allá, que mencionaba también la trascendencia, no ha encontrado el sentido de su vida, a pesar de tener todo. Que tiene mucho que ver con este poema de Garrick, aquel
1: ¿De cuál?
0: personaje
1: ¿De quién, perdón?
0: importante, Garrick,
1: Garrick, okay.
0: que es un personaje que era un payaso muy famoso y que a todo mundo hacía reír. Y era ir a verlo y salir la gente feliz, porque era excelente y todos salían contentos. Y él llega a la consulta del médico y le dice: es que no encuentro cómo ser feliz y estoy todo el tiempo triste y la vida no tiene sentido para mí. Y le dice él: ay, qué pena. ¿Sabe qué? Le recomiendo que vaya a ver a Garrick. Y voltea y le dice: yo soy Garrick.
1: Para que se ría usted, ¿no? Pues ahí tenemos este actor que se quita la vida y era un comediante sumamente exitoso. O sea, esa parte de que tú dices, ¿en qué momento alguien que todo el tiempo está generando risas, que está haciendo chistes, que es tan aparentemente tan exitoso, se siente en ese nivel de soledad porque lo deja plasmado en cartas, ¿no? Casado en una soledad en compañía, ¿no? Una soledad acompañada. Cualquiera diría que todas las personas que están en torno a una persona que llega a cometer este nivel de hartazgo y de retiro, de autorretiro, por así decirlo. Deberían de darse cuenta, ¿no? De que pasa
0: No
1: algo así, ¿no?
0: siempre, y a veces aún dándose cuenta, no encuentran cómo salir de ello. Por eso hablaba que es tan difícil para las personas que no encuentran ese sentido de para qué estar en la vida, encontrar ese estado de bienestar, aunque sea momentáneo.
1: Okay, o sea, la tristeza sí puede ser crónica, por así
0: Sí,
1: decirlo.
0: puede ser.
1: Y necesariamente cuando ya se convierte en esto es un tema bioquímico.
0: Siempre hay un tema bioquímico ahí, pero habrá que ver hasta dónde es algo genético, hasta dónde es por una situación determinada, o simplemente es la percepción de la persona de la vida que lleva y la vida que había pensado llevar.
1: O sea, esta tristeza bioquímica, por así decirlo, es por lo que sucede o es algo que existe y que te desarrolla.

0: La tristeza, porque
1: Son las dos. Pueden ser
0: sí,
1: las
0: porque
1: dos.
0: yo he visto, por ejemplo, personas que pues están aparentemente muy bien y de repente se enteran de que tienen un padecimiento de cáncer. Y pero se van así. Y una de las cosas que te dicen los médicos es que la depresión te baja las defensas, tu cuerpo no tiene la capacidad de combatir pues estas células que estás generando de manera incorrecta, ¿no? Malformaciones celulares, y la depresión no ayuda en nada, ¿no? Entonces,
1: es un factor,
0: pareciese,
1: sí.
0: ¿no? Pareciese que esta parte la abona a un crecimiento celular que, increíblemente que parezca, de malformación, ¿no? O sea, al grado de que se traduce en células que se están multiplicando de manera incorrecta, ¿no?
1: Efectivamente, sí. La inmunidad es algo muy importante y sí se afecta mucho bajo estados de estrés y de depresión. Y no ayuda cuando hay estas situaciones y la persona está muy preocupada, muy triste, muy tensa. Y de nuevo, la percepción, ¿no? El miedo. Si a lo mejor en mi vida yo llevaba todo muy bien y me sentía muy bien y tengo muchos planes, y de repente me dicen, te vas a morir. Y yo, ¿pero por qué? Pues es que tu cáncer, pues no tiene mucha posibilidad. Vamos a hacer lo posible, pero pues las estadísticas nos dicen que la mortalidad es muy alta, así como acostumbramos nosotros, ¿no?
0: Sí, sí, sí.
1: Y pues yo me derrumbo, ¿no? Y pero solo pienso en que me voy a morir.
0: Qué increíble no tener conciencia de que la muerte es un paso que todos tenemos que dar.
1: Pues sí, pero no se conoce qué pasa.
0: Pero no,
1: pareciera el muy normal.
0: El miedo es el paso, ¿cómo lo voy a pasar, no?
1: O, ¿qué va a pasar? La angustia existencial, ¿no? Uh-huh. ¿Y qué hay allá? Nadie ha regresado, entonces la mayoría instintivamente
0: o cosas, ¿no?
1: Tenemos miedo a ese paso que nadie nos ha dicho que sigue. Y como que los seres humanos estamos muy acostumbrados a, ¿y luego? Ok, me muero. ¿Y luego? Ah, no, pues no sé. Y entonces por eso es tan importante esta parte espiritual, esta confianza en la trascendencia.
0: El miedo ayuda, digo, lo espiritual ayuda a combatir el miedo.
1: Ajá.
0: Que es algo que no ves, que no, ¿sí?, tienes la certeza y simplemente pues tienes que confiar.
1: Y hay que confiar en que está bien, pero no es sencillo, no es nada más que me lo digan y, ah, ok, ya entendí. Ah, bueno, no va a pasar nada.
0: No, es un proceso.
1: Pues no te puedo decir qué va a pasar, ni si es bueno, ni si es malo, porque, pues no sé. Solo sabemos que de seguro todos algún día nos vamos a morir. Pero pocas personas pueden decir, ah, sí, sí, yo estoy listo. Sí, a mí no me angustia, no hay problema. Porque es instintivo sobrevivir. Y buscar estar vivo, ¿no? Entonces, sí es complicado y eso, claro, que amenaza la felicidad. Y ahí es donde pronto buscamos qué cosas hacer para que eso no llegue.
0: Por eso lo espiritual es lo que te ayuda a la trascendencia.
1: Exacto. Es como en esta parte del ser ya no va a importar tanto qué tengo, sino qué soy y qué tanto puedo ser más allá de esto que hoy soy y sin importar si tengo o no tengo.
0: Fíjese que hay muchos casos. Yo creo que en muchas familias se ha experimentado situaciones similares donde personas que están pues ya en el umbral de la muerte, como que a veces nada más están unos esperando nada más a ver a determinada persona y entonces fallecen, o están esperando determinada noticia y fallecen, ¿no? Entonces tal pareciese que la vida está sujeta en algunos momentos a tu condición o al momento en el que tú dices, ya me voy, ya estoy.
1: La aceptación no es fácil, pero la vemos como más dispuesta a la persona cuando siente que ha cumplido. Y tal vez el ver a esa persona significa que se pudo despedir, que no la dejó nada más de me fui y no me vio y no la vi. Es, y eso, esa paz, es lo que también da la parte espiritual. Cuando hablan de la muerte de los justos, sobre todo en la parte religiosa, es esa muerte donde la persona se va a dormir y ya no abre los ojos al día siguiente. No se enteró, no sufrió.
0: Terminó su vida siquiera, ¿no?
1: Terminó su vida como empezó, cuando le tocaba, sin sufrimiento, sin drama. Y por eso dicen que es la muerte de los justos, porque no debe nada. Su ciclo terminó.
0: Está listo.
1: Y ya no abrió los ojos. Y ni siquiera supo, me voy a morir. Pero para eso pues, se tendría que estar en paz. Aparte de cumplir un ciclo, ¿por qué no lo cumplimos? Bueno, pues porque la mayoría, como no nos cuidamos, cuando ya nos toca, ya tenemos todo complicado.
0: Sí, no.
1: Que pues, si la hipertensión y la diabetes y los dolores y todo en el hospital, ¿no?
0: No nos vamos muy,
1: esas muy sanitos. Esas no son muy justas. Pero si hablamos de que seguimos un ciclo de vida sano, habiéndonos cuidado y nuestro cuerpo respetado, pues muy probablemente vivamos lo que nos toque vivir.
0: Claro.
1: Y moramos tranquilos, sin ninguna enfermedad. Pero a lo mejor tendríamos que vivir en otro planeta.
0: Sí, claro, o sencillamente aceptar nuestra condición, ¿no? Finalmente de...
1: Y en otro planeta porque tenemos esta vida hoy tan estresante que si no aprendemos cómo lidiar con ello y cuidarnos de ello, pues sí vamos a estar muy complicados. Entonces, precisamente volviendo a este tema, pues tener conciencia que esos momentos, lo que duren, en el que nos sentimos plenos, no pensar que son complejos, que son en el tener, en el acumular, o buscarlos donde a lo mejor sea bien complicado encontrarlos. Aprender a disfrutar de la belleza de lo que sí está. La naturaleza, por ejemplo.
0: No.
1: Lo que sí tenemos, para empezar, nuestro propio ser, la persona que somos, esa ahí está. A lo mejor nos falta conocerla un poquito, validarla un poco más, ver nuestras posibilidades más optimistas. Lo que sí hay cada día, en vez de estar al pendiente de lo que nos falta. Y no significa que no lo busquemos, que no tengamos metas. Pero si no nos detenemos en lo que sí está y lo disfrutamos, pues a lo mejor nos pasamos el tiempo sintiendo que no somos felices o buscando esa felicidad quién sabe dónde, ¿no?
0: En un estado de felicidad se entiende que puedes enfrentar problemas. ¿Y que los problemas te pueden sacar de ese estado de felicidad? ¿O puedes ser feliz incluso con los problemas, ¿no? Incluso con las vicisitudes de todo el día, ¿no?
1: Yo veo difícil ser feliz con problemas precisamente porque es un estado de bienestar. Pero ese estado de bienestar o esa actitud, porque también es una actitud positiva, nos ayuda a enfrentar mejor el problema para luego... ya pasó. Y ese momento soy feliz, porque ya lo resolví, porque disfruto haberlo resuelto. A lo mejor le voy a entrar a otra bronca mayor, pero voy a ser optimista. Y voy a ver las cosas que sí tengo y no las que no tengo. Y eso me va a ayudar a enfrentar mejor pues cualquier reto de la vida, ¿no?
0: ¿Qué le recomienda, doctora, a una persona que está en esta... pues en esta lucha constante entre que no se siente a gusto con lo que tiene o con lo mucho o lo poco que tenga y qué pasos tiene que seguir? O sea, entiendo yo por lo que me está diciendo que como que es un momento de autorreflexión y empezar a ver fríamente lo que tienes y dejar de tomar decisiones basado en lo que se va presentando, ¿no? como que no estamos muy acostumbrados a hacer una pausa en el camino y empezar a tomar la lista de nuestros saldos y nuestros adeudos, ¿no?
1: Pues sería precisamente eso, como un corte de caja, ¿no? A ver, ya estoy harto de lo que estoy viviendo. O sea, eso de que siempre me vaya todo mal, que la generalización es muy importante en los seres humanos. Como que tendemos a generalizar el siempre, el nunca, el todo y el nada. Y no, no es así. No hay absoluto. Entonces, a ver, ¿qué tanto he estado haciendo lo mismo que no me resulta? Bueno, vamos a hacer una listita, ¿no? ¿Qué sí me ha resultado? ¿Qué depende de mí y qué no? Y al final, este es mi activo, ¿no? Esto es lo que tengo. ¿Qué es lo mejor que puedo hacer con lo que tengo? Y de ahí empiezo. Y vamos viendo. Poco a poquito. No apuesto todo. Voy intentando si le muevo aquí, si le cambio allá. Y a ver qué pasa. Pero sobre todo desde esta parte saludable de ver primero qué tengo que hacer para yo estar mejor. Porque yo soy quien va a hacer todo eso. Si no me he cuidado, si comí mal, si mi dieta, si mi sueño, si mis amistades, si todo lo que dependa de mí, y saber que a lo mejor he descuidado esta parte del autocuidado que a mí me corresponde. Tal vez me centré tanto en el tener que descuidé las relaciones con mi familia, hacer amigos, descansar, salir y no preocuparme en esa salida por otras cosas, porque siempre estoy, no, tengo que hacer, y me desvelo y me levanto bien temprano y estoy de malas y todo tenso y me enfermo. Y finalmente, pues no consigo lo que quiero. A pesar de, bueno, pues entonces tal vez lo tengo que hacer diferente, aunque me tome un poquito más de tiempo. Pero no se nos enseña desde familia, desde casa, a ir consiguiendo las cosas paso a paso y cuidando más de nuestra persona que de los otros o de las cosas.
0: Doctora, ¿es posible hacer estos cambios radicales? Porque a veces, bueno, conocemos muchas personas que todo el tiempo están intentando, traen una lucha por tratar de agradar a los demás o ajustarse a los estándares sociales, ¿no? Entonces, obviamente cuando pues no logran este estatus que buscan, ahí empiezan a tener saldos rojos, por así decirlo. ¿Qué tan importante es entender que no eres un, que tienes que ser un ente en el que tú estés conforme con lo que tú eres, independientemente de que a todos los demás les guste o que le des este gusto a todos los demás, ¿no?
1: Depende de si la persona tiene esa conciencia. Si no hay conciencia de la necesidad de hacerlo diferente, es difícil. Hay personas que a lo mejor en el tener y acumular son bien felices. Pues hay que dejarlas, ¿no? Son felices. Y otra podría decir, ay no, yo con ese estrés y todo eso que hace para tener, ay no, yo prefiero poquito pero a gusto. También, cada quien. Lo importante es la sensación y cómo lo vive cada persona.
0: Pero es posible romper estos patrones después de muchos años.
1: Sí, por ejemplo, si hay conciencia, sí.
0: A eso voy, por ejemplo, estas personas que toda la vida han estado controlados por familiares, ¿no? Pero pues es que fueron programados desde niños.
1: Sí, claro,
0: ¿no? Casos muy emblemáticos, mujeres que les dicen tú estás para cuidar al marido y tú estás para cuidar a la señora cuando se vuelva viejita, y así lo programaste. Entonces, para que rompan esos patrones que obviamente los hacen tener una serie de frustraciones, como que les cuesta mucho trabajo, pero bueno, ¿cómo alcanzar esa conciencia de cuando llegas y dices, esto ya no me está llenando, ¿no? O sea, esto, a pesar de que prácticamente nací para darle gusto a todo mundo, como que no, como que debe de haber más en la vida, ¿no?
1: Bueno, es que habló de dos cosas muy importantes. Si la persona está insatisfecha o frustrada, es el momento de ofrecerle un cambio. Y hay pues muchas estrategias terapéuticas para ello. Pero el otro cambio, para quienes no se han dado cuenta y vemos que no es justo que se use la vida de alguien así, es el cambio social. Y ahí es donde los grupos, las organizaciones van viendo por qué esto cambie, por qué se eduque diferente.
0: Te van abriendo los ojos.
1: Ajá. Y entonces ya esa niña que está educada así, de repente en la escuela, en la calle, escucha y dice, ah, no, yo no quiero eso, no, yo no. Uh-huh. Y se revela. Y vienen estos cambios. Y habrá otras que, aunque lo vean, no están listas. Y su culpa va a poder más. Y su sensación de responsabilidad. Y aunque se sienta frustrada y quisiera algo diferente, va a seguir al pie del cañón. Y hay que dejarla también.
0: O sea, incluso aunque obviamente va a tener secuelas, ¿no?
1: Sí,
0: va
1: claro.
0: A tener un efecto
1: fisiológico
0: y va a tener a lo mejor va a terapia,
1: sí,
0: pero
1: no puede. No siempre, aunque se quiera, se puede.
0: No está decidida a romper esos esquemas, ¿no?
1: Ella puede decir que sí, la persona, pero no tiene la posibilidad todavía. Tal vez algún día. En ese momento no. Lo mejor es ayudarla a que lo lleve lo más entero posible. A lo mejor con pequeñitas cosas que le ayuden a pasar mejor cada día. A lo mejor dándole otro sentido a lo que hace para aliviar la frustración.
0: ¿Recuerda usted esta película de, me imagino que sí la de haber visto, conociendo a Joe Black?
1: Así como no.
0: ¿No?
1: Me encanta esa película.
0: Sí, es que en esa familia ves a las diversas facetas de un núcleo familiar, ¿no? Y yo creo que muy poco le pusieron atención no a la hermana, la que se enamora del chamuco, ¿no? Estoy hablando de la otra.
1: Es la muerte, ¿no? Es el chamuco.
0: Ok, del demonio este, ¿no? De la muerte. Pero bueno, la otra hermana, la que
1: sí,
0: se esfuerza por
1: la
0: agradar,
1: que quiere tanto al papá y es la super eficiente.
0: Sí, ajá. Y obviamente termina toda frustrada porque algo no sale bien y porque se dedica a todo el tiempo a estar cuidando todos estos detalles. Porque tal pareciese que su motor en la vida es agradar y tener todo perfecto para no solo su padre, sino para toda su familia, ¿no?
1: Pero sobre todo para que el papá la vea. Porque uh-huh. Los ojos del papá son la pequeña.
0: Son la más joven.
1: Uh-huh. Uh-huh. Sí. Y al final en la película, él se da cuenta y la valida.
0: Sí, claro.
1: Y entonces ya ella siente que todo lo que hizo tuvo sentido.
0: Esa parte de la validez, ¿la necesitamos?
1: Sí.
0: ¿La necesitamos de todos nuestros entornos?
1: Todos necesitamos saber que nuestra persona vale, nuestro ser vale. Y esa validación debe empezar en casa, desde niños. Ese tú puedes no debe ser solo así la porra, ¿no? Sino tú puedes y demostrarnos que podemos. No descalificarnos con, ay, desde siempre tú nunca has podido, ya sé. Y pues después no lo creemos, ¿no? Y estamos buscando a alguien que nos diga que no, que sí valemos.
0: Ok.
1: Y pues viene ese problema de autoestima. Pero es que, pues ya, ahora hay escuelas para padres. Antes.
0: No, pues antes crecíamos como los animalitos en el monte.
1: Hay un parteaguas, ¿no? Había antes esta familia donde los nuevos padres tenían el apoyo de los abuelos. Y entonces la mamá, no, mija, sí, no. Y el papá, no, mijo, de esta manera. Y era como el coaching, ¿no? Después, con estas ciudades y este tipo de crianza diferente, los papás ya no están. Y estos nuevos papás, pues solitos, y con niños en guardería, y con situaciones bien diferentes, pues ya los papás ya no saben cómo hacerle. Y vienen estas escuelas para padres, pero pues no es en todas partes, y tampoco le toca a la escuela educar a los niños.
0: Es que bien menciona usted estas ciudades diferentes. Bueno, yo he vivido en ciudades, por ejemplo, como la Ciudad de México. Bueno, nací en la Ciudad de México. Toda mi familia es de la Ciudad de México. Entonces, como quiera que sea, está el núcleo familiar ahí en tu entorno. Luego me voy a Tabasco y vi estos núcleos familiares de que todos están interrelacionados, ¿eh? O sea, son de estos pueblos que con todo y que llega una migración de personas de otros lados, finalmente hay una cohesión social que te permite siempre sentirte no solo en tus conflictos, ¿no? O acompañado en cualquier situación, ¿no? Pero luego llego aquí a Tijuana y hay una situación muy diferente. Aquí hay familias que están solas, que sencillamente
1: sí, no hay ningún pariente.
0: Se despegaron o se fueron a San Diego, a Estados Unidos, los repatriaron y quedaron aquí todos desbalagados. Y esta falta de estructura social la vemos tan solo, yo la veo en el momento en el que la gente ni siquiera sale a votar, porque no tiene un sentido de pertenencia con su entorno, con su sociedad, ¿no? Gente que sencillamente se vuelven más, más insensibles ante el hecho de que te saco la basura y ahí te la dejo. O sea, como diciendo, no hay un sentido de pertenencia en la comunidad, ¿no?
1: Pues es que me voy a ir mañana, aunque tenga 20 años yéndome mañana.
0: Exacto, ¿no? O sea, y te das cuenta de estas personas que están solas y que además están vulnerables, porque hay quienes están casando a personas que ya se dieron cuenta que ya son personas de la tercera edad, que el hijo se les murió y que andan viviendo solas, y la que dice, entonces es no tiene a quién dejarle y entonces la vamos a despojar. Es que son de estas situaciones muy particulares de una zona fronteriza como esta, ¿no? Entonces aquí, ¿qué le recomienda a una persona que se siente con ese nivel de desconexión familiar?
1: Buscar esta red en amigos, en la gente cercana, que le dé esta pertenencia.
0: Porque y hacer la red, ¿no? Porque claro, no es así como que te encuentras, ¿no?
1: Ahora, sí pasa eso, pero también tiene otra característica Tijuana. La gente no se acerca nada más porque sí, pero si la otra persona necesita, va a estar ahí.
0: Hay mucha solidaridad, eso sí.
1: Entonces, es una ciudad muy, muy diferente al resto del país. Y sí, lo que más vivimos, quienes estamos más conscientes de pertenecer, aunque hayamos venido de otros lugares, es que estas personas que se quedan pero no pertenecen porque no se incorporan, es que ya se van a ir. Y siempre están pensando en que se van a ir y están en el mientras. Entonces, por eso no se incorporan y no sienten que deban hacer nada por esta ciudad, porque ya se van. Pero nunca llega el día en que se vayan. Y pueden estar aquí toda la vida, pero siempre están con un pie a donde está su familia, aunque no vuelvan.
0: O lo generas un cambio en tu entorno, ¿no? O sea, y a veces sentir que se generan los cambios en el entorno, pues también te resulta, en primera, satisfactorio, y en segunda te vuelves parte de una red que en algún momento la vas a ocupar.
1: No, pero estas personas viven en esa insatisfacción de lo que no lograron por la meta y su necesidad de volver, pero volver exitosos.
0: Okay.
1: No frustrados o fracasados, según su percepción, ¿no? Entonces ahí volvemos a qué es la felicidad, ¿no?
0: Claro.
1: Para ellos era lo que iban a lograr allá y llevar a su familia un bienestar, más dinerito o algo diferente, ¿no? Porque por eso se vinieron para acá.
0: Claro.
1: Pero no lo lograron. Entonces no están felices, están frustrados, pero lo siguen buscando. Y están aquí a fuerza, no porque llegaron a quedarse aquí, es el trampolín para irse para allá.
0: Doctora, habla mucho de las metas. ¿Cómo hacer metas reales, ¿no? O a lo mejor metas a corto plazo, independientemente de que tu meta final pueda ser, un éxito, una gran casa o no sé, un estatus económico, ¿no? Tal pareciese que hay personas que se quieren comer las metas. Fíjese que anoche precisamente veía yo otro de estos casos criminales y hablaba de un locutor que era extremadamente hiperactivo y demás. Y hay un momento en el que le dicen le ponen los periodistas de la zona, le ponen el señor exitoso. Entonces el tipo se siente con esa necesidad de responder a esa visión que tienen los demás, que va y renta un Porsche, ¿no? Uh-huh. Un carro descapotado, carísimo, porque soy el señor exitoso, hasta que alguien se sube al carro, le abre la guantera y se da cuenta que están todas las facturas, porque es rentado, no es su carro. Entonces, esta parte de no entender cuáles son tus metas, a lo mejor a corto, a mediano y a largo plazo, ¿no? A lo mejor algún día sí te vas a comprar un Porsche, pero pues a lo mejor cuando ya estés jubilado, mi chavo, ¿no? No para que te estés luciéndote, ¿no? Con tus cuates y para que le puedas responder a la imagen que tú le vendiste a todos los demás, ¿no?
1: Más que hablar de metas, puede ser hablar de objetivos, hablar de proyectos, hablar de qué quiero hacer y cómo, más que el fin.
0: Ya.
1: Y cuando hablamos de no bienestar, a veces es porque solo la vemos como una meta.
0: Ok, nada más veo el fin, ajá, pero no veo la trayectoria. No,
1: y la felicidad es simplemente un estado de bienestar que puedo conseguir siendo y disfrutando lo que sí está. La persona que soy, donde estoy, con lo que está. Y veré después. Tampoco significa que no voy a ver qué otras cosas puedo hacer y a qué voy a dedicar mi vida. Solo es esta parte de la actitud de disfrutar. Porque también está esta otra parte religiosa que dice que venimos al valle de lágrimas, ¿no?
0: Uh-huh.
1: No, yo creo que venimos a disfrutar. Pero
0: puedes pasar en una de tus etapas por el valle de lágrimas.
1: No de gratis, o sea, no claro. Porque llegó. Uh-huh. Hay que buscar ese disfrute desde lo pequeño, desde lo que no tiene costo ni significa tener. Y entonces nuestro espíritu va a alimentarse mucho mejor, que nos permita luego el tener, que también disfrutamos, ¿no?
0: Y otra de las cosas, doctora, es entender que a veces, entender que tenemos un espíritu único, no es un espíritu ligado a otro espíritu, porque, a veces nos casamos no solamente de papel, sino hasta en temas de almas, de espíritu y de te digo, hasta de chamucos, todo lo quieres combinar. Y el día que esa otra parte no está, porque ya no quiso estar, porque uh-huh. se fue, porque se murió, por lo que tú gustes, no está, pues te desequilibras, ¿no? Entonces, uh-huh. tal pareciese que hay muchas personas que viven para tener este entorno muy cercano, ¿no? De la pareja o de los padres o de los hijos, ¿no?
1: Y los vínculos son muy importantes. Tenerlos está bien, desearlos también. Solo sin perdernos nosotros en ellos. O sea, si para mí el ser feliz es estar con una pareja, perfecto. Si no me pierdo yo en ella.
0: ¿Y qué va a pasar el día que no esté?
1: Pues me voy a poner triste, voy a vivir un duelo, pero voy a seguir siendo yo.
0: Ya.
1: El chiste es no perderme en ese vínculo.
0: No obsesionarte con que ese tiene que ser.
1: O
0: tampoco,
1: ¿no? Si no está esa persona, yo no puedo vivir. No, sí me voy a poner mal probablemente un tiempo, voy a extrañar todo, no me voy a sentir feliz, tal vez voy a sentir que nada me haga feliz, porque es un duelo, es una pérdida importante. Luego me voy a recuperar. No sé cuánto me tome, pero seguro me voy a recuperar. Si yo me perdí en esa persona, tal vez la siga y me muera enseguidita.
0: Claro.
1: Porque ya no tenga sentido la vida
0: ya
1: para
0: no tiene
1: mí.
0: Tiene objetivo. Doctora, una de sus especialidades es la hipnoterapia.
1: Uh-huh.
0: ¿Funciona? ¿Sí? ¿Nos puede ayudar
1: a todos? No, pero
0: a
1: sí.
0: ¿Reprogramar?
1: Sí, claro, sobre todo la terapia ericksoniana. La hipnosis clínica ericksoniana.
0: Okay.
1: La hipnosis clínica es la clásica de duérmete, ¿no? Uh-huh, uh-huh. Tiene obviamente más aplicaciones médicas. La terapia ericksoniana puede ser desde un diálogo, desde una técnica, desde una ocupación que está dirigida para programar la mente diferente, y es muy útil.
0: Okay.
1: Para que la persona en su mente, porque todo es la de la terapia es en la mente, cambie su percepción, cambie cómo está sintiendo lo que siente de lo que vive. Por ejemplo, parte de la terapia ericksoniana que a mí me gusta mucho son los cuentos terapéuticos o usar un talismán en el proceso terapéutico, sobre todo con jovencitos o niños.
0: Uh-huh.
1: Que les haga cambiar la percepción y vean las cosas diferentes.
0: Que sientan que ese talismán los protege o los,
1: por ejemplo,
0: ayuda.
1: Si tienen mucho miedo.
0: Ya. Uh-huh. ¿Aplica para cualquier persona o solamente para casos de trauma?
1: Aplica para cualquiera, pero dependiendo de la del caso, es lo que se elige.
0: Claro.
1: Habrá quien sí necesite esta hipnosis clínica donde se deje un mensaje poshipnótico, sobre todo para traumas, y sí, ahí es el clásico de duérmete, ¿no?
0: Uh-huh.
1: Ahí sí.
0: Okay, o sea, no todo tiene que ser, no todo alcanza ese nivel de dormirlos y reprogramarlos.
1: No, y hay quienes no son hipnotizables. Es un porcentaje pequeño, pero existe.
0: Uh-huh. Fíjese. Doctora, ya nos vamos. ¿Algo más que desee usted agregar?
1: Me gustaría quedarme con eso o terminar con esto de que es un estado de bienestar, sí, es efímero también, pero en esto de que aconsejamos es simplemente disfrutar estar. Lo demás va a venir solito.
0: El ser y no el tener.
1: Uh-huh.
0: Eso es, yo creo que esa es la... El gran tema, ¿no? El no estar solamente buscando qué tener, porque los que ya lo tienen tampoco están muy contentos,
1: y
0: que
1: no
0: digamos,
1: está mal, ¿no? Tener, solo no, que no sea el objetivo único, ¿no?
0: Claro. Muchísimas gracias, doctora María Guadalupe Guzmán, por habernos acompañado, y gracias a ustedes también por habernos acompañado. Espero que de alguna forma esto les haya abierto pues algunas posibilidades para tomar en cuanto a decisiones que a lo mejor usted está dándoles tiempo, ¿no? Y postergando de alguna forma, y que esto pues no lo hace sentirse bien y feliz. Tenga usted excelente tarde, mañana disfrute el Día de la Felicidad y nos vemos en la próxima emisión.
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0: iniciando Inexpertos. Este lunes 15 de julio de 2024, estamos transmitiendo completamente en vivo en nuestras estaciones de radio Esquina 32. Les habla Corina Sánchez. Este es el primer programa de Inexpertos. Quiero agradecer a todo este público por este programa que vamos a estar diario, mire, de lunes a viernes a las 4 de la tarde y hasta las 5, una hora con ustedes compartiendo nuestras ideas, todo lo que tenemos de nuestros pensamientos. Si yo le contara todo lo que pensamos sobre los deportes, no.
1: ¿Todo?
0: Todo lo que tenemos en mente, híjole, es que estoy tan emocionada, este es nuestro primer programa. Soy Corina Sánchez y con muchísimo gusto iniciamos ¡Inexpertos! Les voy a presentar a quienes formamos este equipazo. La verdad, somos un equipazo de inexpertos, ojo, inexpertos, que vamos a estar acompañándoles. Les voy a presentar a nuestro queridísimo Andy Mendiolea. Andy, platícanos quién eres, cómo estás, qué haces, aquí, Andrés.
2: Hola, muy buena tarde a todos y bienvenidos a Inexpertos. Pues sí, somos inexpertos, somos apasionados, nos encanta el deporte, pero la verdad es que nos dedicamos a otras cosas, por eso es que no somos expertos. Pero la verdad es que esta idea surge porque nos poníamos a platicar en los pasillos de la radio y nos dimos cuenta de, oye, estaría bien hacer un programa, llevar esto a un programa de radio, y así surge Inexpertos. Y aquí estamos para que nos acompañen, justamente como lo decías, lunes a viernes a las 4 de la tarde a través de las estaciones de Esquina 32, en Tijuana, Estéreo Baja 1550, Norte 800, y en la zona de Mexicali, Calexico, en Norteñísima 1190. También está con nosotros Pepe Cerratos. ¿Cómo está, Pepe?
3: Muy bien, gracias. Aquí estamos. Inexpertos, como dijeron, pero ya denme la bola, o sea.
2: No, pues, ¿qué te pasa? ¿Cómo te va a dar la bola? Pues yo soy como...
4: Hola, ¿cómo están? Muy buenas tardes, es viernes 31 de julio de 2026, y esto es Inexpertos. Estábamos recordando, usted acaba de escuchar el primer programa de Inexpertos, si no me equivoco,
5: 15 de julio.
4: Gracias.
5: 15 de julio de 2024, que de hecho eso nos comenta el ingeniero Luis Díaz. Tengo algo que decirles.
4: Sí, ¿qué? ¿Lo escuchamos? ¿Qué fue el
5: 15 de julio de 2024.
4: Inexpertos, muy buenas tardes. Usted no se ha equivocado de fecha, no se ha equivocado de programa, tampoco de estación. Estamos en Esquina 32 Radio. Soy Corina Sánchez en Inexpertos. Don Pepe Cerratos, ¿cómo está este fin de mes?
5: Bien, estoy contento.
4: Lo pensaste.
5: No, fue un fin de semana, más bien fue una semana larga, pero se combinó con una quincena, entonces fue una semana complicada, con un poco de felicidad. Ayer fui al cine, me he desvelado mucho.
4: Ah, mira.
5: Pero mucho trabajo, y eso hay que agradecerlo siempre.
4: Siempre, claro que sí. Oye, además te recordamos hace 2 años haciendo tu debut en la radio, ese chico tímido, pero que es una biblioteca del fútbol, Inexpertos. Así que lo invitamos a seguirnos aquí en redes sociales y pues en nuestras estaciones, ¿verdad? Que nos escuchen y que nos manden mensajito de WhatsApp.
5: Claro que sí, mándenos mensajes de WhatsApp al 664-599-9446, repito, WhatsApp de cabina 664-599-9446, además de que estamos en nuestras 3 estaciones que lo mencionábamos en el primer programa, es la 1190 de AM, Estéreo Baja en Mexicali, la 1550 AM en Tijuana y la 800 de AM aquí también en la ciudad de Tijuana. Maestra, bueno, y también suscríbanse al canal de YouTube, que okay, estamos totalmente en vivo. Maestra, hay muchos temas de los cuales muchos tenemos que platicar.
4: Pero te escucho muy serio, Pepe, ríete, hay que seguir celebrando estos 2 años de Inexpertos.
5: Sí, claro que sí.
4: 2 años desde que hiciste el debut en radio, ¿cómo te sientes?
5: Me siento bien, creo que ha habido una mejoría importante de un chico tímido que apenas empezaba la carrera de comunicación.
4: Es que tenías 11 años, también perdónate.
5: Sí, la verdad es que sí, apenas empezaba la carrera de comunicación, me daba un poquito de, no de pena, más bien
4: como... De una vez
5: como,
4: vamos a mostrar las fotos
5: como de nervio.
4: Porfa.
5: Dicen que mandes las fotos, sí, un poquito de nervios.
4: Tus
5: más
4: nervios.
5: Bien. Y
4: como de que ibas, ¿cómo te ibas a ver a cuadro o qué? ¿Nervios de si te equivocabas o cómo?
5: De equivocar, o sea, de equivocarte, como que, y también me sentí un poco, no sé, incómodo, no sé, algo nuevo. Eso fue algo nuevo, pues.
4: ¡Claro!
5: Y creo que ha habido una evolución, tanto de mi forma de hablar, de no ser tan serio. Bueno, todavía soy un poquito serio.
4: A veces.
5: Sí, pero creo que sí ha habido una mejoría importante.
4: ¡Eso! Oye, pero sí se nota, ¿eh? Sí se nota.
5: Oye, y también ha habido muchas mejoras técnicas, cambiamos del formato horizontal al formato vertical para la gente que nos ve en YouTube.
4: ¿Se acuerdan, inexpertos, los que nos siguen desde el día número uno, que ahorita los saludamos? Pero es cierto, eso del formato ha sido ya un cambio importante.
5: Así es. De hecho, ¿sí? Ya tenemos fotitos
4: a
5: ahí.
4: A ver, vamos a ver las fotos. Si usted nos sigue en redes sociales de Esquina 32 Radio, puede ver ahí nuestro programa en vivo de Inexpertos, justamente. Y le digo, le recuerdo, todos los días, lunes a viernes a las 4 de la tarde, estamos los Inexpertos. Y usted ahí puede ver ahorita fotitos de un poco, es muy poquito, es una parte de todo lo que hemos vivido estos años. Hemos celebrado el Día del Niño, hemos comido dulces aquí. Creo que tú estabas de viaje lo de tu escuela.
5: Mira.
4: Pero hemos comido dulces, hemos celebrado cumpleaños. Mira, estoy viendo una fotografía de Don Pepe Cerratos cargando el trofeo de Sonkeys de Tijuana.
5: Sí, que tuvimos aquí invitados. Bueno, son invitados recurrentes. ¿Sí? Cada fin de temporada están aquí, o sí, cada fin de temporada, hay que decirlo. Sí. Están aquí y en ese momento fueron subcampeones de la Cibacopa. Y nos trajeron el trofeo, nos tomamos una foto. Incluso Samantha, nuestra compañera Samantha, hizo un meme al señor Andrés Mendiolea.
4: ¡Ay, va a salir el meme!
5: ¿De qué brilla más? Sí, la pelona de Andrés Mendiolea o el trofeo de la Cibacopa.
4: Y va a salir, es que nos reímos porque Andrés también se ríe, o sea, se rió, le gustó mucho ese meme, se rió y nos reímos juntos. Entonces, por eso Pepe y yo también nos reímos. Y ahorita va a salir en un minutito, si no es que ya salió, este meme del que habla Pepe, donde está Andrés con el trofeo justamente de su campeón de Sonkeys de Tijuana. ¿Y qué dice la leyenda?
5: ¿Quién brilla más?
4: ¿Quién brilla
5: más? Acaba de salir, de
4: hecho. Acaba de salir, sí. Ok.
5: Ahí
4: está.
5: También está aquí la maestra en el estadio con Danny Oz y el equipo de Party Show.
4: En las coberturas hemos hecho los inexpertos, que también te ha tocado a ti estar en el estadio caliente.
5: Me ha tocado estar ahí, me ha tocado hacer enlaces totalmente en vivo. Uh-huh. Lo he disfrutado también, o sea, creo que ha sido un poco cumplir unos sueños que cubrir al equipo que yo tanto quiero, que es Cholos de Tijuana. Entonces, se ha cumplido gracias a Esquina 32.
4: El equipo de tus amores.
5: Sí.
4: Mira, ahí estamos tú y yo en un palco, inexpertos, Don Pepe y yo, en un palco ahí en el Estadio Caliente. Y ese día la pasamos muy bien porque, bueno, comimos, bebimos, pero vimos un juego curada. Creo que ese día ganaron los Cholos, si no me equivoco. Y al margen de eso hicimos el primer enlace desde el Estadio Caliente, el primer en vivo para redes sociales.
5: Quiero corregir.
4: ¿Qué?
5: Perdieron. Perdió Cholos contra el Toluca 4-2. Sí.
4: Y tú por eso bebiste más, de puro...
5: Sí, claro.
4: Dolor.
5: De puro dolor, efectivamente, maestra.
4: No, también saludamos a Adrián Sarabia, quien fue parte de Inexpertos el primer año. Estuvo con nosotros, Adrián, todos los martes con un espacio de boxeo. Él es especialista en box. Estuvo acá con nosotros, Adrián Sarabia. Gracias por ser parte de la historia de Inexpertos, de la historia de Esquina 32 Radio. También, pues a todos quienes están con nosotros, quienes nos han apoyado muchísimo. Manuel Cepeda de Cetis Universidad, colega periodista, él es ahorita jefe de comunicación social de Cetis. Un saludo, gracias por siempre compartir a los atletas, grandes atletas que hay en esa universidad. Saludamos a Lulú Villanueva, nos manda saludos, dice que nos manda champán. ¿Te gusta, Pepe, champán?
5: Sí, se me gusta.
4: Aceptada, Lulú, muchísimas gracias. Es un sí, te agradecemos y te esperamos pronto en Inexpertos. Saludos. Carlos López Ancona, que también por ahí salió en las fotos, nuestro chivo hermano, bueno, nuestro digo, no de Pepe, obviamente, pero sí de nuestros varios. JB Mendoza, David Mendoza, quien siempre escribe. A todos, muchísimas gracias.
5: Muchísimas gracias.
4: También Octavio Favela. Saludos
5: mira, se va el señor Omar ingeniero
4: Arias.
5: Se acaba de despedir de nosotros.
4: ¡Adiós!
5: Que pase un buen fin de semana.
4: Te tenemos envidia porque...

0: Hablar de lo que nos gusta, de deportes, de fútbol, tontear un poco, relajarnos, dar opinión, ¿por qué no? Traer invitados. Y esa es la esencia de Inexpertos. A 2 años todavía se conserva algo de esto. Esperemos que sean otros. Ya, a ver, tú tienes 20, unos 20 más 60, otros 60 años de Inexpertos, hasta que Pepe ya tenga 80 y ya diga, ya me retiro. ¿Qué opinas?
1: Sí,
0: ¿No? ¿Sí?
1: suena bien,
0: ¿Puede
1: suena
0: ser?
1: muy bien.
0: ¿Sí?
1: Sí, de acuerdo.
0: Muy bien, pues son las 4 de la tarde con 13 minutos y vámonos con la información. Tenemos muchos temas, la Liga MX, tenemos el tema de la FIFA, tenemos más información, cómo le ha ido México, por cierto, en los Juegos Centroamericanos. Muchos temas, don Pepe.
1: Así es, arrancando con la jornada número 2, que me emociona
0: ¿Tres,
1: muchísimo.
0: no?
1: Jornada 3, efectivamente.
0: Ni me acuerdo si mandé los pronósticos.
1: Yo no los mandé. Jornada número 3 de la Liga MX, donde Cholos es superlíder.
0: Ajá.
1: Hay que recordarlo porque somos superlíderes. Estamos en la cima, como siempre, donde pertenece este glorioso
0: Ay,
1: equipo.
0: no, ya lo perdimos, pero
1: Que
0: bueno.
1: por cierto,
0: Disculpe usted.
1: el día de ayer Tijuana hizo el viaje a San Luis. ¡Wow! El recibimiento a Gilberto Mora.
0: No te lo creo. Bueno, es una
1: ¡Wow! ¡Wow!
0: expresión.
1: ¡Wow! O sea,
0: Sí.
1: me impresionó tanto, me impactó ver que por un niño de 17 años, yo nunca creí ver que por un futbolista de Cholos, la gente del equipo visitante fue a recibir a un jugador de Tijuana. Nunca
0: Más
1: lo creí
0: bien,
1: ver.
0: perdón, coincido en de que es porque es un jugador de Cholos, ¿no? Porque hemos visto grandes figuras con Chivas, con América, con Pumas, pero con Tijuana, pues no. Así que gracias, Gil Mora. Gracias por traer el reconocimiento a Tijuana, a la frontera. Aunque naciste en Chiapas y viviste ahí hasta tus 7, 8 años de edad, pues ya eres más de Tijuana y tú mismo lo has dicho, ¿no? Así que está muy bien. Nos
1: Sí,
0: representa.
1: nos representa y me siento orgulloso, la verdad.
0: Hasta traes la jersey de Gil.
1: Ah, justamente, de hecho, para la gente que de radio,
0: Sí.
1: traigo la jersey de Cholos, la que sacaron verde por Gilberto Mora, por representar la selección mexicana. Y pues sí, tiene el 19 de Gilberto Mora.
0: Eso, no, impresionante, de verdad, inexperto, si no ha visto el video del recibimiento en San Luis de Gilberto Mora, increíble. O sea, nos quedamos cortos, don Pepe, de describirlo, cómo la gente se volcó, se escuchaba la voz súper aguda, sí, más que mi voz aguda. Entonces yo asumo que eran muchas niñas que estaban gritándole a Gilberto Mora y mucho niño también, Pepe, mucho chiquito de 8 años, 10 años que ven Gilberto. Un ejemplo, y dicen, bueno, si este todavía es un niño, pues lo hizo, yo también puedo hacerlo, ¿no?
1: Así es. La verdad es que padrísimo lo de Gilberto Mora. Oye, jornada número 2, platícanos un poco, tus Chivas Rayadas de Guadalajara arrancan esta jornada. ¿Qué te sientes? ¿Cómo te sientes?
0: Hoy jugamos, yo estoy muy emocionada, yo creo que la hormiguita ya va a anotar gol, se va a dar este gol, mis Chivas, pues bien, ¿eh? Yo tengo muchísima fe, digo, ¿cuándo no? Ya sé, ya sé. Pero yo creo que están jugando bien y creo que Hormiga nota.
1: Hormiga,
0: Lleva ya 8 partidos.
1: le tengo más fe a Brian. Creo que ya es momento de Brian que regrese al nivel que nos demostró previo a la Copa del Mundo. Ya en el Mundial como que se nos fue un poquito apagando. Pero sí, creo que Chivas es uno de los favoritos. Muchos periodistas especialistas en fútbol
0: O
1: han
0: sea, no los
1: dicho,
0: inexpertos,
1: no los inexpertos, sino
0: no.
1: los
0: Los
1: expertos.
0: expertos.
1: Dicen que Chivas es uno de los favoritos de este torneo.
0: Yo también lo digo, como inexperta.
1: De este torneo, muchos lo ponen en la final, incluso campeón.
0: Oh.
1: Por lo que representó el dos torneos con Milito, el tener jugadores importantes, el no vender jugadores, sino que ha tenido a los mismos jugadores, la misma plantilla, y se ha visto Chivas cada vez más cómodo. A lo mejor no ha sido el mejor arranque de campeonato. Sufrida la victoria de la jornada pasada.
0: Sí,
1: Y el.
0: apenas.
1: Sí, y la derrota contra Toluca. Pero Chivas hoy tiene que ganar. En Puebla siempre es local Chivas. Así que voy con Chivas.
0: Yo creo que Chivas está obligado por mejor plantilla, por mejor momento, por lo que tiene en cuanto a los jugadores, el nivel de juego respecto, pues sí, la plantilla respecto a Puebla está obligado a ganar y súmale este factor que comentas, ¿no? De que la gente siempre apoya a Guadalajara, pues es que Chivas es local en todos, me atrevo a decir, un poquito no en el Volcán, con Tigres quizás, pero párale de contar.
1: Así es.
0: Así que hay que sacar ventaja.
1: Otro de los partidos del día de hoy, a la misma hora, de hecho de forma simultánea, Juárez recibiendo a los Pumas.

0: Pumas que pues se nos fue nuestro Efraín Juárez, que tú y yo lo defendimos.
1: Ay, tú te colgaste de él como una jornada antes, grosero. Pero
0: Oye,
1: bueno.
0: pero sí, va Pumas de visita, creo que Pumas es favorito, por lo que demostró el torneo pasado, que fue nada más y nada más con un subcampeonato. Ya le falta un título, dudo que lo tenga ahora que fue una salida importante la de Efraín, aunque reforzaron ese tema de la dirección técnica con Esteban Solari, que también es buen
1: Ajá,
0: técnico.
1: es buen técnico. Yo creo que es como proporcionar a Pumas, ¿no? O sea, está como en el nivel. Yo creo que sí puede dar buenos resultados si se le da el tiempo. Y si también la directiva tiene que entender lo que pide el técnico, que fue una de las razones por qué se fue Efraín Juárez.
0: Así
1: Porque
0: es.
1: le quisieron imponer a Calero Junior y él dijo, no, porque yo no lo quiero. Ah, pues yo sí, decía Pumas y se fue. Porque así es el señor, o sea, se tienen que respetar sus decisiones porque él decía, este es mi proyecto y si me estás contratando para resultados, pues apóyame, ¿no? O sea, apoya mis resultados. Esperemos que con Solari se dé también.
0: Sí, así es.
1: ¿Quién sabe? Pero Pumas no es campeón desde 2011.
0: 2011, con los picolines, imagínate.
1: ¡Ey! Saludos, Picolines, son mis favoritos. Es que es como... Son unos personajes.
0: Oye, y cerrando la jornada del día de hoy, San Luis recibiendo al super líder de la Liga MX, al mejor equipo de
1: Ay,
0: este
1: ya me
0: país,
1: dormí.
0: a los Cholos de Tijuana, y hoy gana Cholos con gol de Mora.
1: Ah, bueno.
0: Con gol de Mora, 1-0, vamos a ganar 1-0.
1: Sí, bien por Tijuana, bien por Tijuana. Hay que disfrutarlo. Nuestro equipo es el equipo de la frontera. Mucha gente de San Diego viene a Tijuana todavía porque ama al Club Xolos. O sea, lo vio desde 2000, desde ascenso, a pesar de que ya está el San Diego FC. Así que gracias por apoyar a Tijuana. Inexpertos, 4 de la tarde con 20 minutos. Vamos a hacer una pequeñísima pausa y regresamos.
2: 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Hacemos una pausa y seguimos. 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
1: 4 de la tarde con 23 minutos. Seguimos en
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1: Ay, disculpe usted, todo el día he traído molestia a la garganta y sí se me fue la voz. Uh-huh. Pero para eso está don Pepe, que es, él habla bien. Adelante, Pepe.
2: Oye, tenemos comentarios aquí en el YouTube. Y también aprovechando que se suscriban al canal, dejen sus comentarios, sus likes. Uh-huh. Y también que nos escriban al WhatsApp de cabina, que es el 664-599-9446. Repito, 664-599-9446. Y nos escriben en YouTube. Nos pone Carlos. Hola. Y luego el ingeniero dice: Argentina se hizo trampa y Chicharito se volvió loco en el 2026. No sé por qué dijo eso, pero bueno.
1: Como estamos en 2026, ¿no? Como, ajá.
2: Ok, regresando al tiempo, ya.
1: Ajá.
2: Carlos dice, ¿estaba soñando o me fui al pasado? Como en los años maravillosos.
1: Los años maravillosos, pero del fútbol.
2: Dice Carlos, hola inexpertos, buenas tardes. Hoy gana mi rebaño sagrado.
1: Sí, que sea un probablemente buen partido, sí. Que sea un buen partido. Es el momento para que Chivas se luzca.
2: Y dice David Mendoza, 2 años de este gran programa, hace falta Andy y sí. Hoy ganan los Toros y los Padres porque ayer perdieron. Carlos dice, sí. Muchas felicidades por estos 2 años inexpertos. Jorge Gracias. Lourdes Villanueva dice, saludos inexpertos y saludos, que sean Jorge. Muchos años más en inexpertos.
1: Y gracias a todos porque desde el número uno, desde el programa número uno, un 15 de julio, 2024 han estado con nosotros de una u otra forma, siempre apoyando, siempre con mensajes de aliento, siempre con información, saludándonos y eso siempre se agradece, la atención. Gracias totales.
2: Hoy dice Rubén Alexander, hola inexperto, saludos desde mis bellas playas de Rosarito.
1: Ay, qué envidia.
2: Soy Mayito, Corina, hoy ganan las Super Chivas. Y mi compañero, mi amigo René Pérez, que ayer estuvo aquí en Expertos, dice, hoy gana el cholaje.
1: Saludos, ay, qué lindos, gracias a todos que estén disfrutando de esta tarde y pues sí, que gane Tijuana.
2: Sí, que antes de irnos a corte estábamos platicando un poquito de Cholos, que yo me siento muy representado también porque el Loco Abreu le ha dado un paso importante a los mexicanos, les ha dado muchos minutos. Más o menos de promedio, 8 mexicanos por partido. Uh-huh. 8 mexicanos uh-huh. por partido de titular. Uh-huh. La verdad son números brutales. Cholo está jugando bien, tiene un proyecto. Abreu ya lleva varios torneos aquí. Entonces, creo que Tijuana sí es favorito el día de hoy y va a ganar.
1: Sí, y hay que disfrutar a Gilberto Mora, ¿no? Que es el último torneo muy probablemente con Cholos de Tijuana. Entonces, hay que disfrutar esta gira de despedida, como lo dice don Pepe, porque yo creo que cuando se vaya Gilberto Mora va a haber un antes y un después en Tijuana. Suena muy extremo a lo mejor, pero yo creo que sí. La era Gilberto Mora inició con profe, el colombiano,
2: ¿se me olvidó? Osorio.
1: Gracias.
2: El profesorio.
1: El profesorio se terminó. Se va el profesorio y se queda Gilberto con ese sello, con ese recuerdo, esa nostalgia de ese equipo. Pasan los torneos, Abreu, y bueno, se consolidó, ya sabemos todo lo que pasó con Mora. Así que, pues bien, se va a acabar esta era.
2: Oye, tiene la misma edad del debut de Gilberto Mora y la misma edad inexpertos. 2024 debuta Mora, más o menos en estas fechas, y pues inexpertos también debutó en estas fechas hace 2 años.
1: Era Gilberto, era inexpertos.
2: Oye, regresando ahora sí a la jornada, también el día de mañana Querétaro recibe a los Tigres. Tigres ya sin técnico, Guido Pizarro. Oye, en la semana anunció su renuncia. Pues un escándalo, o sea, bueno, ha sido un problema, yo creo que desde el Tuca Ferretti, desde la salida de Ferretti, que Tigres no ha sabido gestionar las cosas. O sea, despidieron al Piojo por decirle viejo a los jugadores. No, o sea, le dieron más prioridad a lo que pensaba Guido Pizarro, a lo que pensaba Nahuel Guzmán, a lo que pensaba Gignac en su momento. Uh-huh. Siboldi, que los hizo campeones, no sé por qué lo corrieron.
1: Hubo un tema ahí personal y que dio mucho de qué hablar también.
2: Sí,
1: ¿verdad?
2: Sí.
1: Que si los contratos, que si el cuerpo técnico.
2: De acuerdo. Fin. O sea, hubo problemas también con la directiva.
1: Sí.
2: Uh-huh. Hoy Guido Pizarro, bueno, en la semana Guido Pizarro anuncia su renuncia. Uh-huh. Y se va. La verdad es que es inconsistente la directiva de Tigres. Así lo percibo.
1: Creo que te fuiste un poquito atrás sobre lo de Tuca Ferretti. Es que, mira, hay como una tipo de anarquía en Tigres respecto a los jugadores. Es decir, los jugadores están, pues ya tienen edad, están experimentados, tienen tanto poder. Armaron un muy, muy buen grupo. Nahuel, el mismo Guido, Gignac. Entonces, se sienten tan fuertes que dicen, no vamos a poner un pie en la cancha si esto y esto y esto no pasa. Es decir, ponen sus condiciones. Entonces, yo no sé qué tan válido sea que prioricen a que el comportamiento de los jugadores o el proyecto futbolístico de un DT. Uh-huh. No sé qué tanto puedan o deban pesar en este caso la opinión de los jugadores. Yo no sé. Creo que sí influyó mucho. Y mira, Guiñá, que ya ni juega, con todo respeto. Como,
2: no,
1: ya se tiene que estar tomando decisiones.
2: Ya no está en Tigres. Gignac ya no está en Tigres. Porque este torneo. Okay. Finalmente lo sacaron, pero sí, estoy de acuerdo. O sea, los últimos torneos, Gignac tenía 3 minutos por partido y parecía que lo que Gignac decía o Gignac pensaba se tenía que hacer en Tigres. Así lo pensaba la directiva. Y decías, ¿cómo un jugador, sí, el mejor jugador que ha tenido Tigres en su historia?
1: Ay, bueno.
2: Va a tomar decisiones en lo administrativo de los Tigres. No tiene sentido que un jugador se ponga por delante de la institución. Eso nunca lo debe permitir ningún equipo. Aunque te llames Cristiano Ronaldo o Lionel Messi.
1: Qué fuerte, pero estoy de acuerdo contigo y creo que eso lo ha permitido Tigres, a lo mejor por comodidad, ¿no? Decir, no me voy a enfrentar en ese momento a Gignac, no le voy a decir nada y lo dejó pasar, pero lo dejas pasar, toma poder y ve las consecuencias. Tigres, sin técnico, mucho amor por Guido, se fue. ¿Qué va a pasar ahora?
2: Pues a buscar un sustituto.
1: ¿Pero quién?
2: El tema es que...
1: ¿Quién?
2: Yo no veo a nadie.
1: ¿Otro jugador, Gignac o qué?
2: Era la solución que en su momento yo creo que pensaba Tigres, que decía, ah, bueno, si Guido por alguna razón le va muy bien y se va a otro equipo, uh-huh, pues aplicamos la misma fórmula de una leyenda, meterla a como director técnico. Uh-huh. Pero como ya vieron que fue un fracaso lo de Pizarro.
1: Ah, ¿sí lo calificas como un fracaso?
2: Yo lo califico como un fracaso con el plantel que tuvo, con Ángel Correa, que también escandalosa la salida de Ángel Correa.
1: Sí.
2: Fue un escándalo. Sí. Tigres no tiene rumbo, va a tener que buscar un técnico que no siente los colores, porque mínimo Pizarro y Tuca sentían los colores. Uh-huh. No sé quién vayan a traer. Yo aplicaría, la verdad, traer a Siboldi otra vez.
1: No creo que Siboldi tenga poca memoria y se deje pisotear la dignidad.
2: Y la otra sería sacar del retiro al Tuca Ferretti. No, bueno, que no se ha retirado,
1: no,
2: creo.
1: No, ¿por qué dices eso?
2: Pero es que, o sea...
1: De una vez al Ojitos Mesa ya. Pues sí.
2: O a Bucetich.
1: ¿Ustedes qué opinan, inexpertos? ¿Ustedes qué opinan? Mándenos un WhatsApp.
2: Pero sí, vamos con Querétaro. Yo creo que hoy Querétaro... Digo, mañana el Querétaro le va a pegar a los Tigres.
1: A ver, yo en mis pronósticos. Ahorita les digo, inexpertos, porque, mire, aquí tenemos unos pronósticos que no puedo ver. Genial. Y ahí opinamos. ¿Pero ya los mandaste?
2: No, he mandado. Okay. Yo voy con Querétaro. Bueno. Creo que van al Querétaro. Y, por cierto, se está hablando que el Olimpia no va a poder pagar a Bocinha, porque se hablaba que llegaría Bocinha, el jugador...
1: ¡Estrella!
2: Estrella, que nos dejó de mucho verde. Que hablar. Ricardo Verde, portero de más de 40 años. Uh-huh. Que Querétaro lo buscaría.
1: Y Querétaro sí tiene dinero, ¿eh?
2: Tiene dinero.
1: Sí tiene dinero.
2: Tiene dinero, así que no lo dudes que Querétaro fiche a Bocinha.
1: Oye, Querétaro es especialista en estos bombazos mediáticos, ¿eh?
2: Sí.
1: Simplemente Ronaldinho.
2: Y Antonio Valencia, el lateral derecho por muchos años del Manchester United, ecuatoriano, también llegó en su momento al Querétaro. Sí. Ahora Bocinha, si es que llega. Wow, o sea, la verdad, a
1: lo
2: mí...
1: Lo veríamos, Pepe, muy probable.
2: Sería muy chistoso ver a Bocinha en Liga MX, o sea, para mí sería un meme.
1: Nunca pensé ver así, tal cual, ni a Ronaldinho, por supuesto, de mi Barcelona a Querétaro, tampoco a Keylor. O sea, Keylor, James, Sergio Ramos. Así que es posible, inexpertos, ¿les gustaría ver a Bocinha? A mí sí.
2: Sí.
1: Uy, hasta me emocioné ya.
2: Oye, también el día de mañana Atlas recibiendo a Monterrey, Monterrey de tu Almeida.
1: Creo que sí mandé los pronósticos, yo le puse al Monterrey.
2: Almeida que perdió el partido pasado, entonces vienen de una derrota. Atlas no perdió en todo lo que llevamos de torneo, que son dos partidos. Uh-huh. 6 puntos, también hubo una salida ruidosa por el tema de cómo se dio la salida. Diego Coca, a 4 días del torneo, pues renuncia o no renueva o hubo problemas con la directiva del Atlas.
1: Se dice que fue por un tema económico, no llegaron a un acuerdo por el monto del contrato, se dice.
2: Y trajeron, bueno, iban a traer a Hernán Crespo, ya no sé si ya fue oficial o no, porque fue también un relajo lo de la directiva del Atlas, pero aún así, 6-6, uh-huh. Atlas bien, desde el torneo pasado en el Jalisco lo hace muy bien.
1: Sí.
2: Es fuerte local.
1: Qué hermoso estadio, a mí me gusta mucho el Jalisco, digo, también por lo que representa para mi rebaño en sus momentos, sus títulos, pero regresando un poquito a lo de Pelado Almeida, uh-huh. La gente de Nuevo León, ya de Monterrey específicamente, se está pasando, ya en redes ya le tiraron mucho hate sobre el papel, que cómo puede perder el Monterrey, y que ya está pensando en Chivas, entonces... Yo creo que ese pasado exitoso con Guadalajara le puede jugar en contra allá en Nuevo León a Pelado. Es más, ya le está jugando en contra por esos comentarios, por una derrota. O sea, imagínate, por una bendita derrota.
2: Se me hace una payasada de los periodistas regiomontanos, del aficionado regio, que ya quieran crucificar a un técnico que apenas lleva 2 jornadas, más cuando ese equipo... lleva en un bache desde hace rato, que es Rayas de Monterrey. No ha sido campeón desde el 2019 y han traído a puros jugadores que de renombre, pero que no han brillado. Entonces, no puedes criticar a un técnico por 2 jornadas y más si ese técnico ya demostró algo en Liga MX.
1: Sí,
2: hizo
1: claro.
2: Campeón a Chivas, o sea, 5
1: títulos con
2: Guadalajara. Hizo lo más difícil, hizo campeón de Liga a las Chivas.
1: ¡Ay, Pelado querido! Eso que es argentino, pero lo hizo excelente. Es una buena persona. Entonces, pero así son allá en Nuevo León, ¿no? Algunas personitas. Entonces, exhorto a los regios a que apoyen a Pelado. Es un buen técnico.
2: Uh-huh. Sí.
1: Me saca mucho de onda que lo estén criticando tanto. Son muy
2: cualquier
1: extremos.
2: Equipo lo quisiera a Pelado Almeida.
1: Sí.
2: Oye, también el día de mañana León contra Pachuca, el duelo de multipropiedad, no que ya se iba a acabar la multipropiedad, Mikel Arriola y quién sabe qué, pues no, tenemos un León contra Pachuca.
1: Oigan, ¿desde cuándo, inexpertos?
2: De Gandolfi,
1: ¿no me dejará mentir usted de tu Gandolfi? ¿No me dejará mentir usted toda la vida? O sea, 20 años si usted quiere la multipropiedad, el tema de la multipropiedad. Mm. Que Grupo Caliente, que si los Cholos, que el Querétaro, que
2: Televisa.
1: El Atlas, Televisa, que si el América, que si el Necaxa en su momento, el Azteca con Atlas, el Monarcas, etcétera, en su momento.
2: Puebla.
1: Y siguen, y seguimos, y seguimos, y seguimos, Pachuca León, y vamos a seguir, ¿eh?
2: Que es la única multipropiedad que queda. Ahorita, hoy por hoy, la única multipropiedad que queda. León, que los dirige Gandolfi.
1: Tu camisa se parece a la de León, por cierto.
2: Guácala, el acérrimo rival.
1: De tu Gandolfi.
2: Guácala. Ahorita me cae mal. De hecho, lo tengo muy atravesado. Para mí es un mercenario.
1: ¿Qué dicen los Xolo
2: fans?
1: Gracias. Los Xolo hermanos, iba a decir. Los Xolo fans sobre esto. ¿Opinan lo mismo que don Pepe Cerratos? Gandolfi mercenario. Gandolfi, director técnico de León, el acérrimo rival. Se acaba de dar el clásico Xolos León. Y Gandolfi ahí parado en la frontera donde fue campeón y estrella.
2: Me dolió. Me dolió ver esas imágenes. Lo vi de literal así, o sea, a 2 centímetros de mí, ver a Javier Gandolfi con la gente León defendiendo ese escudo. Me dio un poco de coraje y tristeza.
1: Lo siento mucho, Pepe.
2: Sí, pero bueno. También el día de mañana Cruz Azul contra Atlanta en el Estadio Banorte, Estadio
1: Azteca,
2: Ciudad de México,
1: pues.
2: Estadio Azteca, Cruz Azul, Atlante del Piojo, Herrera, voy con el Cruz Azul de Wiki que no ha sabido perder, desde que Wiki es técnico del Cruz Azul no pierde la maquinola, así que me quedo con el Cruz Azul.
1: Técnico mexicano, inexpertos, hay que apoyar a los mexicanos, ese es otro tema, pero ahorita que hablamos de mexicanos, me da muchísima tristeza, yo creo que es tristeza, uh-huh. Cuando veo muchísimos comentarios, y son muchos en redes sociales, sobre pues estos halagos que le hacen a Gilberto Mora. Lo alaban mucho y que es el mejor. Si ustedes van al llano, a divisiones menores de los equipos, hay 10 Gil Mora. El tema aquí es que no se les da la oportunidad y es lo que me da mucha tristeza. Hace como 2 días, Pepe, inexpertos, vi una nota, creo que fue en Medio Tiempo, este medio de comunicación nacional, donde sale la momia, Julio La Momia, campeón sub-17 en 2012.
2: 11.
1: 11, gracias. 11.
2: Sí,
1: bueno, confío en ti. Tiene mejor memoria. 2011, aunque tenía como un año de nacido, pero bueno. y está sin jugar fútbol, porque él estaba en Tigres, al igual que Spiricueta, que también campeón del mundo. No se les dio la oportunidad que sí se le dio a Gilberto Mora y que sí, yo creo, se le debería de dar a otros jovencitos. Entonces se sorprenden por el talento de Gilberto Mora, pero hay 10 Gil Mora allá afuera. El punto es de que, por ejemplo, Tigres le cierra las puertas. Prefiere a veteranos como Gignac y ahí los tiene. Pero me da tristeza que nos sorprendamos con un Gil Mora cuando hay un millón de Gil Moras.
2: Por eso hay que tomar de ejemplo a Chivas actualmente y a Cholos. Chivas, para empezar, tiene a Sandoval, que bueno, se lesionó.
1: Santiago Sandoval.
2: Y tiene a Hugo Camberos. Camberos que, por cierto, hoy sale información que Arsenal y el Tottenham de la Premier League mandaron visores a los juegos de la Sub-20 para ver a Hugo Camberos.
1: Es que está ahorita en la Preolímpico, está en el Preolímpico en expertos y acaba de anotar, o sea, ha anotado unos 2-3 goles.
2: Tres,
1: gracias, y lo ha hecho muy bien. O sea, se le nota como pez en el agua.
2: Sí, yo
1: he tenido oportunidad de ver parte de los partidos y se lo ve como pez en el agua. ¿A dónde te gustaría verlo?
2: Me gustaría, o sea, es que en el Arsenal creo yo que no va a tener minutos, obviamente, porque el Arsenal es un equipo que acaba de llegar a una final de Champions. Y en el Tottenham creo que le veo más oportunidad y creo que puede explotar. O sea, el Tottenham ahorita no le podemos exigir absolutamente nada, aunque está en el Big Six, pero ahí estaría como muy padre ver a Hugo Camberos y que sea figura ahí. Estaría muy interesante verlo. O sea, que tome el papel que en su momento tomó Son, que también llegó muy joven al Tottenham y que explotó.
1: Sí. Son, que por cierto, hizo lo suyo en este juego de la Liga MX con la MLS.
2: Guácala.
1: México. Pero qué bien por Hugo Camberos y que ojalá se haga, ¿no? También por ahí vi una información en Cruz Azul oficial que ya están despidiendo a Lira.
2: Bueno, es que sí hubo, hay rumores que el Mónaco estaría muy interesado en él, que ya habría contactos formales con Cruz Azul. El tema es que sí lo están vendiendo muy caro, ojalá se dé ese fichaje y se vaya al fútbol europeo, porque como lo mencionaba en episodios pasados de Inexpertos, Eric Lira para mí fue el segundo mejor futbolista en la cancha en el Mundial.
1: ¿El primero quién fue?
2: Julián Quiñones.
1: ¡Eso!
2: ¡Cuatro goles!
1: ¡Gilmora!
2: No, o sea, siendo objetivos, para mí el top 3, Quiñones, Lira, Raúl Jiménez.
1: Raulito, que por fin pudo anotar el señor.
2: Y tres.
1: Sí, pues es que oye.
2: Sí, o sea.
1: Después de 10 mundiales.
2: Nos debía mucho y para mí, o sea, a mí no me gustaba Raúl Jiménez. Pero el mundial que tuvo simplemente fue wow, o sea, metió 3 goles. Le estaba costando mucho el tema del mundial. Y respondió, o sea, nada que criticarle. A mí también me caía mal. Jorge Sánchez tuvo un buen mundial.
1: Es cierto.
2: Todos los jugadores, 26. Bueno, 25 porque Acevedo no lo va a contar. Acevedo está excluido.
1: ¡Qué grosero! No, inclúyelo.
2: Lo hicieron muy bien, o sea. Qué malo. Lo he mencionado muchas veces. Todo México se aprendió los nombres de los jugadores mexicanos por algo. O sea, en su momento nada más decían las mamás o las señoras o las abuelitas. No, que Memo Ochoa. Pero no se sabían otro nombre. Y ahora se sabían. No, que el Piojo Alvarado, que Raúl Jiménez, que Julián. Se sabían todos. Y se hicieron memes y estuvo muy padre el mundial, o sea.
1: Sí.
2: Me dio mucho gusto que se aprendieran otros nombres, pero bueno, regresando, Cruz Azul.
1: Eric Lira.
2: Cruz Azul hoy va a ganar, el día de mañana va a ganar contra el Atlante del Piojo Herrera, que también tiene una plantilla muy justa. Pizzuto ha metido 2 goles, que también tiene una historia que ha sido difícil para él, porque sí. Se lesionó en su debut y le ha costado, y finalmente parece que otra vez sabemos quién es Pizzuto.
1: La perseverancia, ¿no? Uh-huh. El trabajo y la disciplina, y ahí está. Y también resaltar, pues, el trabajo de Piojo Herrera, ¿no? Que ay, lo que tú quieras, que no le fue bien en Tigres, que tampoco en Costa Rica, ajá, y más atrás en Xolos. Ok, está súper bien. Pero bueno, lo está intentando, y creo que un factor importante, bueno, primero es mexicano, entonces hay que apoyarle. Dos, quiere, siente los colores del Atlante. Yo creo, sí, que eso es básico, fundamental y clave para
2: los éxitos,
1: aportar algo. Y puede llegar a un éxito, ¿por qué no?
2: Sí, de hecho, yo siempre he dicho que el traer un jugador que se sienta representado por el equipo, o sea, que sienta los colores, siempre va a ser positivo en cualquier equipo del mundo. O sea, ya sea Real Madrid, ya sea Cholos, ya sea Chivas, que se sienta y que diga, yo me pongo la playera y lo voy a hacer por el equipo, por la, sí, institución. Uh-huh. Cholos todavía tiene una historia muy chica, no tiene ni 30 años de su existencia.
1: Pero sí tiene referentes, y los referentes prefirieron irse a León.
2: ¿Por qué me haces esto, maestra? ¿Por qué?
1: Silencio absoluto.
2: Sí, efectivamente, ya tenemos jugadores leyenda de Cholos, y sí, nos traicionaron, pero creo que si hubiera sido, o sea, si Gandolfi hubiera llegado a Tijuana, el equipo estaría volando también. Pero bueno, la realidad es que está Abreu y también lo está haciendo muy bien.
1: Sí, sí, sí, hay que enfocarnos en el presente.
2: Oye, domingo, América contra Santos, creo que finalmente América va a ganar un partido.
1: Que ojalá que no.
2: Y el Toluca contra Necaxa, el Toluca que viene...
1: Tiene que ganar, obvio.
2: Viene de menos, hay que decirlo.
1: Está descansando, está despertando, tranquilo.
2: Pues sí, y luego se viene el parón de League's Cup. O sea, esta es la última jornada, jornada 3, uh-huh, y luego se viene un parón de League's Cup de una semana y media. En donde la Liga MX nunca le ha ido bien, la League's Cup. No le ha interesado. Y nunca la ha ganado, ni siquiera se ha acercado ni a una semifinal. No ha olido una semifinal de League's Cup.
1: ¡Qué fuerte!
2: Así es, maestra. Pues ya terminó la información de la Liga MX.
1: Muy bien.
2: Rapidito, el San Diego FC juega el día de mañana contra Minnesota de visita a las 5:30, horario Tijuana, San Diego. Y luego también tiene participación de League's Cup. Debuta contra el América en el Estadio Azteca.
1: ¿Eso es cuándo? ¿El sábado?
2: El jueves de la siguiente semana.
1: El jueves de la siguiente semana, el juego de League's Cup.
2: Así es.
1: Oigan, yo les quiero platicar y voy a cambiarte un poquito la información, ¿sí?, sobre el trabajo de los zorros de CETIS Universidad. Están en los Juegos Centroamericanos estos alumnos y exalumnos, también hay egresados de CETIS, que están representando a Baja California, Tijuana, Mexicali, en estos Juegos Centroamericanos que se disputan ahora mismo en Santo Domingo, allá en República Dominicana, que por cierto, digo, no he ido, pero se ve, está hermosísimo, veo las fotos, playas increíbles, limpias, la fauna, no, está de 10. Entre estos atletas, bueno, está Pablo Vargas en atletismo, representa a México en dos pruebas, relevo 4x4 varonil y 4x400 mixto. En esgrima, Georgina Morales está pues ahí muy, muy fuerte, compite en el pabellón 3 y 6 de agosto, ánimo Georgina, éxito. También están las baja californianas de la Selección Nacional Sub-20 de Básquetbol, Juliana Medina y Giovanna Molinar están en esta disciplina del básquetbol. También está presente en estos Juegos Centroamericanos, representando a México, a Baja California, el entrenador Jorge Alberto Romero. Fue nuevamente llamado para ser encargado de estas estadísticas del boli. Compite en el 12 al 7 de agosto. También está Lilian Borja, que saludos a Lilian, me ha tocado entrevistarla. Increíble el trabajo de Lilian Borja, una atleta. Estará compitiendo en heptatlón el 5 y 6 de agosto en el estadio Félix Sánchez. Y bueno, también están dos representaciones. Está el caso de Mía Rosales, tiro deportivo, Mauro Isaac Fuentes y Frankie Hernández, voleibol varonil, Diego Cervantes de esgrima y Paola Limón de boliche. Solo por citar a algunos de los representantes de Baja California. Felicidades, zorros de CETIS Universidad. Y regresando de los Juegos Centroamericanos, los esperamos aquí en Inexpertos, ¿eh? Así que prepárate, Pepe, porque los vamos a tener aquí muy seguramente.
2: Muy bien, me parece fantástico tener deportistas aquí en Inexpertos.
1: Sí.
2: Y pues que nos platiquen un poquito de su experiencia vivida.
1: Sí, qué curada, ¿no? Y imagínate representar a México.
2: No, un orgullo, ¿no? O sea, lo máximo que puedes hacer como deportista, representar a tu país.
1: Muchas felicidades.
2: Muchas felicidades, exactamente.
1: ¡Listo! ¿Qué onda? ¿Qué más? ¿Porque te platico de la FIFA o qué?
2: Rapidito, los Padres de San Diego jugaron ayer, abrieron serie contra los Gigantes de San Francisco, perdieron 4-1,
1: ay, no.
2: Pero el día de hoy a las 6:45 en el Petco Park van por el segundo partido de la serie. Y también mañana tenemos partidos, son 4 partidos de esta serie.
1: Ok, entonces empieza en un ratito, 6 de la tarde.
2: Sí.
1: Para que si usted quiere sintonizar a los Padres de Tijuana, iba a decir. Los Padres de San Diego, pues también son de Tijuana. La verdad es que la afición los quiere muchísimo, como don Pepe Cerratos. Así que vamos, Padres.
2: Muy bien.
1: Ok, les platico de la FIFA también rapidito, porque ya casi nos despedimos inexpertos. ¿Qué va a ser el fin de semana? Platíquenos, ¿qué va a ser? Nosotros...
2: Ver fútbol.
1: Ver fútbol. Para empezar, yo ahorita a mis Chivas, a gusto. Chivas, gane. Gracias. Ya ve usted que Gianni Infantino, el presidente de la flamante FIFA, quiere vender acciones y quiere, pues, privatizar a la FIFA, hacerlo como una empresa para vender las transmisiones de los próximos encuentros de la Copa de Fútbol, de la Copa del Mundo. Pues ya hay múltiples posicionamientos que dicen que no y ya hay una renuncia. Resulta que el asesor, un asesor de Gianni Infantino, está en desacuerdo sobre esta propuesta de privatizar la FIFA y dijo que adiós, renuncio. Se trata de Carlos Cordeiro, es uno de los principales asesores y criticó el cargo abiertamente. Una situación similar ocurrió con Kevin Lamour, el director de operaciones de la FIFA. Dijo que parte del personal del organismo fue engañado, esa fue la clave, por parte de Infantino, engañado durante la planeación del esquema financiero. O sea, les dijo, no voy a privatizar, pero sí va a privatizar. Ah, me recuerda, estoy en México, ¿verdad? Estoy en México.
2: Así es.
1: Inexpertos. ¿Y qué dijo México al respecto? Pese al rechazo de la CONCACAF, la Federación Mexicana de Fútbol, no me sorprende, Pepe, no sé, no, a ti.
2: Tampoco.
1: Va a analizar la propuesta.
2: No hay nada que analizar.
1: Inexpertos, nos tenemos que despedir. Gracias por acompañarnos. Quédense otros 2 años con nosotros o más. Y que tenga un excelente fin de semana. Esto fue
2: Inexpertos.
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1: Hola, hola, es viernes y sí, hoy toca Tijuana es la onda. ¿Cómo están? Hola, Daniel de la Torre.
2: ¿Qué tal, mi queridísima Adriana Teresa Milanés Salas? Gracias por estar en sintonía de Tijuana es la onda. Hoy viernes, el programa número 52, calorcito, rico, sabroso. ¿Cómo te va a ti con el calor?
1: Pues calorcito rico, sabroso, allá afuera, porque aquí en cabina, don Pepe Cerratos y Gael, que son unos niños, me tienen congelada. Qué
2: recuerda
1: bueno que traigo chamarra.
2: En todas las cabinas siempre hay aire acondicionado. Perfecto. Por los aparatos, ¿no?
1: Excelente. Entonces,
2: pero por bueno, eso, les damos la bienvenida.
1: Preparada.
2: Así
1: vengo
2: es,
1: preparada.
2: Con tu chamarrita.
1: Sí, claro.
2: Que esa no la tengo, esa es roja.
1: Mira. Es que el rojo es la onda.
2: El rojo pasión. Oye, pues gracias por estar en sintonía a través de la señal de Estéreo Baja, XBG 1550, de amplitud modulada para Tijuana, San Diego, Tecate, Rosarito, y hasta donde llegue la señal. Y si nos ves en YouTube, en esquina 32 Radio, un saludote muy especial.
1: Y si quieren mandarnos un mensaje, quien tienen alguna opinión o quieren decirnos cualquier cosa que sea de su agrado, pueden marcarnos al 664-599-9446, 664-599-9446. Acuérdense también que ¿sí? estamos en Facebook, Instagram, con nuestra Tijuana es la onda, y también en nuestras redes personales como Adriana Milanés Salas y Daniel
2: Yo
1: de la
2: estoy
1: Torre.
2: En Instagram, Daniel de la Torre TJ, TJ.
1: Eso.
2: Síganme para más consejos. Oye, pues vamos a iniciar el programa el día de hoy. Vamos a hablar del nacimiento de las revistas impresas.
1: Muy bien.
2: De cómo fue la historia y luego vamos a mencionar de cuáles son las más conocidas en el mundo entero para culminar con las más famosas en nuestro país. Y muchas nos vamos a acordar de nuestra infancia, adolescencia, y otras que realmente pues son de a nivel internacional, y tras vamos a ir platicando. Y te platico que el origen de la revista impresa se remonta al siglo XVII en el continente europeo. A diferencia de los periódicos que informaban diariamente sobre los eventos locales, nacionales e internacionales, pero las revistas se enfocaban más que nada a artículos más extensos sobre literatura, ciencia, filosofía, política y cultura.
1: Así es, Dani. Y en 1665, en Francia, apareció Journal des Savants, considerada la primera revista del mundo. Publicaba reseñas de libros, descubrimientos científicos y temas académicos.
2: Muy bien. Entonces, continuando con esta historia, ese mismo año en